0: Porque me entero que mucha gente utiliza todo lo que yo hablo aquí para sacarlo en sus programas de radio y en sus temas que comparten, lo cual me halaga mucho. Ni creas que me molesta, ¿eh? 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Quiero compartir contigo esta reflexión que espero te sirva. Te la dedico con todo mi cariño porque no hay casualidades. Yo le digo diosidencias. No siempre te falta motivación. A veces te sobra distracción. Porque quieres avanzar, pero todo compite por tu atención. ¿Ya te diste cuenta? Mensajes, pendientes, notificaciones y preocupaciones repetitivas y constantes. Y sí, también cansa empezar una y otra vez, pero recuerda algo, la concentración, el estar en focus, enfocado, es una habilidad que se entrena. Desde ahorita tú di, me voy a dedicar a esto, voy a leer esto, hoy voy a aprender esto, hoy voy a escuchar esto, entrénalo, entrena tu mente a enfocarse. Frase matona, donde va tu atención, va tu vida. ¡Sas! Iniciamos por el placer de vivir internacional.
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1: Ya, le agradezco mucho que estés en sintonía de Por el Placer de Vivir. Saludos Monterrey, Nuevo León, Génesis 98.1. Saludos Radio Mujer. Saludos a toda la gente romántica, amor, en Estados Unidos. A la gente que me escucha en tantas estaciones. Pero también estamos en VIX, la plataforma VIX. Ahí puedes ver el programa, no nada más escucharlo. Y en mi canal de YouTube, en Spotify, en Euforia Podcast de Univisión. ¿Tú sabes que existe la teoría de Stenberg? Que dice que dependiendo del compromiso, dependiendo de la intimidad, dependiendo de cómo nos llevamos tú y yo, hay una clasificación de 5 tipos de pareja. Quiero que me hagas el favor de evaluarte y que me digas con cuál de estos 5 tipos te identificas. Si tienes pareja o tuviste, o quieres tener, ¿con cuál te gustaría conectarte? Número 1, la romántica. Esta se basa en atracción física, en conexión emocional profunda, pero sin un compromiso a largo plazo. O sea, sí existe ¿cómo explicar? O sea, yo no sé qué significa eso, Joel, quítame ese ruido.
2: Perdón,
1: explicó. Bueno, existe la química. O sea, tú dices, ¿qué cosa? ¡Ay! ¿Entendiste? Oye, ¿pero qué somos tú y yo? Ay, no, no empieces con tus cosas. Ya, estamos bien, nos llevamos muy bien. ¿Pero qué plan tienes? Muchos, pero... No, quita esa música. Eso. O sea, ¿no hay nada entre tú y yo? Claro, no te lo demostré ahorita. Fui un tigre contigo. Esa es la romántica. Y te encanta, aparte. Porque también a ti te encanta. Pero es pareja romántica. 2, la de mejores amigos. No, hombre, existe mucha intimidad, mucho compromiso, pero pues no hay pasión. O sea, nos llevamos muy bien. Oye, qué bonito se llevan ustedes. Pues sí, pero supieras que hace más de 3 meses que no hay comidita. Sí me expliqué con el segundo. La de los mejores amigos. Sí. La tercera. La del encaprichamiento. Aquí predomina la atracción, predomina el deseo físico, pero carece de conocimiento mutuo, planes a futuro, y hay mucha bronca. O sea, estamos encaprichados. O sea, son muchas discusiones y de repente, ay, pero nos arreglamos allá en la intimidad. Ay, qué bonitas son las reconciliaciones. Estás encaprichada, hombre. Sí hay, pero pura bronca. Aparte, la vacía, la cuarta. Esa está basada en un compromiso formal. O sea, pues porque estamos casados nada más. Hombre, mira, ay, mira, y empezar de cero, no, mejor aquí me quedo contigo. Pues no, tu vida, mi vida, tus cosas, mis cosas. Pasión, ay, pues sí hay, pero por palomear. Nada más por palomear. Aquí nada más por cumplir. Ya toca. Y la última. La plena, la consumada, combina intimidad, combina pasión, combina compromiso a largo plazo.
2: Vamos en pareja.
1: Con tu nota, por favor, gracias.
2: Doctor, imagínense, lanzan un chicle, un nuevo chicle, de todos los diferentes sabores y gama de variedad de chicles que hay. Hay chicles para dejar de fumar, hay chicles de diferentes sabores, de menta, de frutas, etcétera. Pero crearon un chicle que es vegetal y es capaz de reducir el virus en las bocas, en la boca. Es un grupo de científicos que ha desarrollado un chicle que es elaborado con una proteína vegetal que es obtenida del frijol caupí, que lo había escuchado, pero también es conocido como el frijol de ojo negro. Este chicle, que ya fue probado en un laboratorio, logró reducir significativamente la presencia de virus en la saliva, incluyendo influenza, herpes simple,
1: papiloma,
2: en fin, el SARS-CoV-2.
1: Ajá, sí.
2: Exactamente, y la idea que al masticarlo la proteína actúe atrapando esas partículas que son virales, que son presentes en la boca, porque tenemos mucho
1: el
2: SARS-CoV-2, exactamente. Y los investigadores están considerando que es una herramienta que puede ayudar el riesgo de cualquier transmisión de estas ciertas enfermedades.
1: Oye, así si mastico chicle, espérame, pero ¿contra la gripa también, influenza?
2: Sí, te está protegiendo. Digo, por si andas... con alguna de esas bacterias o enfermedades te puede proteger. Los científicos también están aclarando que no sustituye vacunas. Ojo, no sustituye vacunas, medicamentos ni medidas de prevención.

0: prevención solamente puede ayudar a convertir una herramienta complementaria para esa salud.
1: ¿Cuándo sale ese chicle?
0: ¿Cuándo sale? Están ya en el proceso de lanzamiento. Hace años no decían que mascar chicle era mala educación. Nos decían a nosotros que mascar chicle era de mala educación. Ahora ya están buscando la opción de que tenga beneficios para la salud, que tenga beneficios y otras alternativas. No hay una fecha de lanzamiento todavía. Están trabajándolo. Precios todavía no lo mencionan, pero ya los científicos están por lanzar más noticias respecto.
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1: Una pausa, ahorita volvemos. Perla de la Rosa, terapeuta, está aquí en El Placer de Vivir y viene a decirte por qué agarras el mismo patrón de pareja. Oye, agarras uno y agarras el otro, la misma experiencia traumante. ¿Pues qué es eso? 90.

0: se ponga en contacto con nosotros. Ahorita platico contigo, Beth. Escucha nada más breve resumen de lo que dije en el bloque 2, porque la gente me está preguntando cómo era la segunda. A ver, según la teoría de Stenberg, dice que hay varios tipos de pareja. La primera, la romántica. Esa se basa en atracción física, conexión emocional profunda. Es la romántica. Ay, los que están agarrados de la mano y están todos, ya llevan años juntos y siguen pegados como muéganos y beso y beso, beso, beso. Y a la gente envidiosa, ahí parecen perros en celo. Así dicen. La gente envidiosa así es. Dos, los mejores amigos. Oh, ya sabes, ya el nombre lo dice todo. Tres, los encaprichados. Hay atracción, deseo, pero hay una de broncas. O sea, no hay conocimiento mutuo. Además, estamos encaprichados. Esas parejas intensas, así lo dije. Las vacías. Pues tú tu vida, yo la mía. ¿Y cómo te fue? Bien, que hiciste nada. Y la quinta, la plena, la consumada, donde existe intimidad, donde existe pasión, donde hay compromiso, donde existe también dificultades, pero se arreglan. Es que bonito llegar al nivel quinto. ¿Estás casada, Beth? ¿O soltera? Beth, te saludo con gusto. ¿Cómo estás?
1: Hola, muy bien, gracias a Dios.
0: ¿Casada, soltera?
1: Casada.
0: ¿Felizmente?
1: No, felizmente.
0: Que la fregada, Beth, ya empezamos mal, Beth, tan bonito aquí. Vamos, o sea, casada, lo dejamos ahí nada más, ¿verdad?
1: Sí.
0: ¿Qué tipo de pareja te identificaste? ¿Con la romántica? Pues como que somos mejores amigos. ¿Con la de encaprichados? Porque tenemos muchas broncas, pero pues nos gustamos. ¿Con la vacía? Tú tu vida, yo la mía, casi ni hablamos, casi nos platicamos nada. ¿O con la plena y consumada? ¿Con cuál te identificaste?
1: Como que en la 3 y la 4.
0: Como que la 3 y la 4, déjame acordarme cuál es la 3. ¿La encaprichada? O sea, sí nos gustamos, pero hay mucha bronca.
1: Sí.
0: Y la vacía, sí. O sea, como que de repente tú tu vida y yo la mía.
1: Sí, nos hablamos o no, hay indiferencias.
0: A ver, ¿qué les dices, Perla? Porque mira, a mí me duele mucho porque ella se oye triste. Y sí. Está casada y está joven, 32 años.
2: Sí, Beth, primeramente.
0: Está joven, 34, perdón, ya te quité 2 años, Reina.
1: Ah, no, gracias.
0: Dice, no le hace, tú déjame con 32, dice. A ver, ¿qué le dices? Porque dice, sí, sí nos queremos, sí me gusta. Pero hay muchas diferencias, no tenemos planes a futuro. Y dice la segunda, es tibio, medio, tu vida, mi vida. ¿Qué le quieres decir, Perla?
2: Ay, Beth hermosa, primeramente, gracias por abrirnos tu corazón. Y, pues bueno, entre encaprichamiento y entre pareja vacía, pues por supuesto que hablamos de una falta de comunicación. Aquí yo diría una falta de comunicación efectiva, porque puede ser que pelean, que hablan temas, que los, no digamos discuten, pelean, hay esa intensidad, pero justo porque hay esos otros momentos de huecos, de espacios, de vacíos, y mucho cuidado, porque en ese distanciamiento, otras cosas pueden luego ahí ocupar su lugar, incluso otras personas. La comunicación, Beth, es clave. Primero,
0: ¿qué le dices?
2: Dámele
0: un tip rápido, sí, que pueda aplicar ahorita, Beth, porque me duele. Aparte, es paisana mía.
2: Exactamente, Beth. ¿Cómo te sientes en esta relación? ¿Qué deseas que tu pareja pueda hacer o cambiar? ¿Y qué estás dispuesta a aportar para la relación? Primero te lo respondes tú y luego te sientas y se lo preguntas a él también.
0: ¿Pero qué voy a aportar? Okay. Yo, Beth, también. Yo como mujer, tú como mujer, ¿qué estoy dispuesto a aportar? Y no en plan pelea, Beth, en plan amor, prepara una cena rica, dale de tomar. ¿Qué acostumbra a tomar él? ¿Qué acostumbra?
1: Pues últimamente toma mucha coca.
0: Que la fregada, vamos mal. No, hombre, dale agua, un agua mineral, para que no esté fregando con la coca, como que soy empanada. A ver, bueno, le pones la coca ahí enfrente, dale. Ya le das eso, le pagas una cena rica y le dices, oye, esta cena quiero que estemos tú y yo solos. Y las tres pasos. Primero ya te hice tu acto de tu conciencia. Le vas a decir, oye, yo estoy dispuesto a aportar esto en nuestra relación, pero tú qué estás dispuesto a aportar. Pero todo con amor. Y dile, yo quiero seguir contigo mucho tiempo y te amo mucho. Y recuérdale cosas que hacía cuando se enamoraron. Recuérdaselo, por favor, Beth. Pero no como reclamo, sino como un recordatorio de amor. ¿Estás de acuerdo?
1: Ok.
0: Te abrazo fuerte, Beth, paisana querida. Te queremos.
2: Abrazo, Beth.
1: Muchas gracias.
0: Es que muchas relaciones se enfrían por la falta de comunicación, pero no la comunicación de ¿qué hiciste? Nada, ¿a dónde fuiste? A ninguno. No, ¿cómo estás hoy y cómo te sientes? ¿Cómo te sientes hoy? Cuando no preguntas cómo, yo es lo primero que le pregunto.

0: mis hijos. ¿Cómo te sientes hoy, mijito? No sabes cuánta información me da.
1: ¿Qué te hizo sentir feliz hoy? ¿Hubo algo que hoy te preocupara?
0: Y si es un niño también, que llegó de la escuela. ¿Hoy qué te hizo feliz en la escuela, mi? ¿Y hoy qué no te gustó en la escuela? Sacas mucha información como papá o mamá.
1: Y la única manera de identificar cuando nuestros niños y jóvenes están en una conducta de riesgo es conociendo su conducta o comportamiento base. Si no platicamos con ellos, ¿cómo los vamos a conocer? ¿Cómo vamos a identificar estas red flags, estos focos rojos de que pudieran estar en algún riesgo?
0: Una pausa, no te vayas. Ella es Perla de la Rosa. Ahorita platico con ella porque viene a otro tema. Ella dice, ¿por qué siempre terminas eligiendo a la misma pareja? Bueno, agarras el mismo cascajo, Rosa. Pues, ¿qué tienes? Después de esta pausa, ahorita venimos.
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1: Perla de la Rosa, le doy la bienvenida por el placer de vivir. ¿Por qué siempre terminamos eligiendo el mismo tipo de pareja? Ella es psicóloga con orientación psicoanalítica, más de 18 años de experiencia, tanatóloga. Bueno, es un estuche de monerías. ¿Por qué la gente agarra el mismo tipo de pareja? Terminó una relación y agarró un igual, otro. Era bien tomador.

0: tomado. Era bien agresivo, agarra otro agresivo.
1: Así es, con características similares en la personalidad o en la dinámica de la relación. Es decir, me siento de una forma muy similar, aunque nuestros problemas no sean necesariamente los mismos. Y en consulta, doctor, no se imagina la cantidad de personas que yo atiendo y que me dicen, no sé por qué, Perla, pero siempre tengo la misma mala suerte. Yo no sé si es el destino, pero siempre me toca este mismo tipo de hombres, este mismo tipo de mujeres.
0: Dicen mala suerte, así dicen.
1: Así que es mala suerte. Y en realidad, pues sabemos que va mucho más allá. O sea, desde el cómo usted planteaba el tema, a mí me encantó. ¿Por qué elegimos? Porque es eso, una elección. No fue suerte, como dice usted muchas veces, no te lo sacaste en rifa, tú hiciste una elección. El problema es que no es desde la razón, sino de algo mucho más profundo que ahorita iremos platicando.
0: A ver, Jess, ¿cuál es la razón por la cual eligen la misma pareja? ¿Cuál es?
1: Pues bueno, digamos que tendemos, nuestro cerebro tiende a buscar lo que nos resulta familiar, no necesariamente lo que es más saludable, no necesariamente lo que nos merecemos, porque muchas veces hay quien siente una culpa tremenda o hasta una resignación de decir, es que entonces es lo que yo me merezco, o no me merezco un amor bonito, no me merezco una relación que sea bonita, en la que haya respeto y demás. No, lo que pasa es que muchas veces repetimos aquello que vivimos en etapas tempranas de nuestra vida, a veces es la infancia, la adolescencia o en una relación anterior. Y ese tipo de situaciones, aunque sean dolorosas, hay una compulsión a repetirlo. Hay algo, un impulso, algo que nos empuja, que es inconsciente, pero la buena noticia es que una vez que lo tenemos consciente, es como abrir los ojos. Y alguna vez escuchaba una frase que me encantó: una vez que ves, ya no puedes desver.
0: Ay, claro. Al cerebro le gusta lo conocido, pero una vez que ves, lo puedes desver.
1: Exactamente.
0: Segunda razón.
1: Bueno, otra de las razones es que intentamos llenar esas carencias afectivas de la infancia, intentamos a lo mejor sanar nuestras heridas a través de la relación actual, y eso, bueno, por supuesto que no va a suceder, pero es un inconsciente el que está ahí eligiendo y buscando patrones similares. Si en la infancia a lo mejor tuve papá o mamá ausente, o traigo una herida de rechazo, o hubo un abandono, entonces luego tiendo a elegir a parejas que son distantes, que hay este apego evitativo, que no me ponen atención, que por más que me esfuerzo y trato de ganar ese tiempo, ese reconocimiento, esa validación, pues difícilmente va a suceder. Y ojo, aunque sucediera, aunque te toparas con una persona que genuinamente le interesa lo que tú sientes y quiera lo mejor para la relación, lo actual jamás va a sanar lo pasado. Eso es un trabajo personal que tú tienes que hacer, empezando a paternarte o maternarte a ti misma. No va a ser tu pareja quien venga y sane tus heridas. Eso es muy importante tenerlo bien, bien claro, doctor.
0: O sea, tiendo a repetir patrones porque lo viví en mi infancia. Vi que mi papá era celoso, pues me hago celoso. O mi mamá era muy abnegada. Buscas parejas donde tú seas la abnegada.
1: Exacto, doctor. Y fíjese que muchas veces escucho personas decir, ay, pero mira, ya ni le digan nada, le gusta la mala vida, ya ves que le encanta andar con personas que le traten mal y le gusta esto, que le lastimen y demás. Por supuesto que a nadie nos va a gustar que nos lastimen, pero muchas veces lo que se aprendió fue que demostrar el amor era justo quedarte ahí y aguantar, y por supuesto que no va por ahí. Es muy importante que lo podamos hacer consciente, porque eso nos da la oportunidad de empezar a sanar. Y si hubo algo que nos faltó, aquello que nos empieza luego a traer afuera, porque cada relación actual luego se puede convertir como en algo que nos reactiva esa vieja lucha, y entonces sentir que si logro que mi pareja me valide, me ame, me respete, me cuide, entonces es como si lograra que mamá o papá, claro, se quedara, me amara y me dijera lo importante o especial que soy. Y son dos tiempos distintos, pero lo importante es saber que yo puedo trabajar en mis heridas.
0: Trata
1: y mis
0: a tu niña como quieres que la trate su pareja futura. Trata a tu niño como quieres que la trate su pareja futura.
1: Exacto. Yo hay un ejercicio, doctor, bien práctico que yo les recomiendo. Es, pregúntate, ¿qué te haría sentir amada? Y las primeras respuestas son amada o amado. Ah, pues que me respeten, que me escuchen, que me acompañen, que me apoyen y demás. Bueno, y la pregunta es, ¿cuánto de eso tú te estás dando a ti misma o a ti mismo?
0: Ups,
1: porque nosotros le enseñamos a los demás cómo tratarnos a través del trato que nos damos. Si yo deseo eso de afuera, primero tengo que dármelo dentro.
0: Claro. ¿Con qué te despides, Perlita de la Rosa? Qué buena información acabas de dar. Qué bueno. ¿Cómo te

0: Despides.
1: Con una frase bien matona, doctor, ya sabe, que es: una vez que identificamos nuestras heridas, dejamos de confundirlas con amor.
0: Muy matona. Cuando identificas tus heridas, dejas de confundirlas con amor. Qué fuerte.
1: Así es.
0: Ella es Perla La Rosa, la puedes encontrar en Instagram, Nueva Perspectiva guión bajo. Ahí la puedes encontrar, o en Facebook, Nueva Perspectiva Centro Psicológico. Escríbele, te puede consultar a distancia. Te identificaste con el tema, ella te puede consultar a distancia. Nueva Perspectiva guión bajo o Nueva Perspectiva Centro Psicológico. Gracias por venir, Perla.
1: Muchas gracias, doctor.
0: Una pausa. Esto es El Placer de Vivir. Ahorita volvemos.
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1: Hola, doctor Lozano, un placer escucharlo como cada tarde y cada oportunidad que tengo. Soy Nelly Mendoza y le escucho desde San Antonio, Texas. Un saludo para usted y su audiencia y todos los que conforman ese grupo tan hermoso. Gracias, saludos.
2: Hola, saludos desde Utah, bendiciones.
3: Hola, saludos desde Dallas, bendiciones para todos, mi nombre es Jenny.
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6: Saludos, Nelly, a San Antonio, Texas. Abrazos para ti en Utah. Gracias por escucharme. Leti en Dallas, Texas. Abrazos para todos ustedes. ¿Qué hacer si se te pierde el pasaporte aquí en los Estados Unidos? Que no, en cualquier lado, que no se nos pierda. Dios me libre, no es un problema.
7: ¿Entras una en vez, crisis?
6: No, una vez alguien me dijo que si te pierde la visa y la quieres volver a sacar, es un problema porque te preguntan, te puede tocar un agente que te dice: te dimos la llave para entrar a Estados Unidos, ¿tú la perdiste? No, me la robaron. Y como quiera. Armando Olmedo, abogado de primer nivel aquí en los Estados Unidos, te dice qué hacer.
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8: Gracias, doctor. Y un cordial saludo les envío a todos ustedes, amigos de Por el Placer de Vivir. Yo soy Armando Olmedo. Ahora que se avecina la temporada de vacaciones y de viaje, ¿ustedes saben qué hacer si se les pierde el pasaporte americano durante un viaje al exterior? Bueno, si son ciudadanos, hay que invalidar el pasaporte. Por lo tanto, hay que reportar inmediatamente la pérdida o robo, generalmente con la policía del país donde está visitando. Debe de obtener una copia de ese reporte de robo y va a tener que completar un formulario DS-64, el cual se puede completar en línea o en persona visitando el consulado o embajada. Y eso es importante, ya que este asunto no se va a poder resolver solamente por correo y no es totalmente en línea. Debe de presentarse físicamente en la embajada o consulado más cercano para poder resolver el problema. Una vez en la embajada o consulado, va a tener que solicitar un pasaporte de emergencia y eso se hace a través del formulario DS-11. Y recuerden, eso va a tener un costo. Da igual que tiene el costo de un pasaporte en los Estados Unidos, va a tener que pagar por un pasaporte nuevo en el consulado o en la embajada. Recuerde que también va a tener que presentar evidencia de identidad y ciudadanía. Y eso, por lo general, incluye una copia del pasaporte perdido, licencia de conducir u otra identificación con una foto emitida por un gobierno. También puede ser una copia del acta de nacimiento o prueba de ciudadanía. Generalmente, lo recomendable es andar también con la tarjeta pasaporte, en caso de que si se pierde el pasaporte, la tarjeta pasaporte sirve para que le puedan emitir un pasaporte nuevo. Por último, es importante también demostrar el itinerario de viaje, particularmente si es un viaje que se avecina rápidamente. Un oficial consular de ahí va a analizar el caso, va a determinar si la circunstancia de la pérdida es legítima, va a determinar si hay un riesgo de fraude y de ahí aprobará la emisión de un nuevo pasaporte, generalmente en 24 a 72 horas dependiendo del consulado o embajada. Por lo tanto, recuerde siempre llevar una copia de su pasaporte en su dispositivo electrónico y también recuerden de confirmar la dirección del consulado más cercano cuando usted esté viajando al exterior. Yo soy Armando Olmedo, deseándoles buenos viajes este verano.

0: Regresamos con usted, doctor.
1: Formulario DS-64, así se llama el formulario. Gracias, Armando, por lo que acabas de recomendarnos. A nombre de todos los que hacemos placer de vivir, te decimos gracias. Que mi Dios bendiga cada paso, cada decisión que tomes. Y recuerda, el problema más grave no es lo que te pasa, el problema más grave es cómo reaccionas a lo que te pasa. Tenemos una cita el día de mañana. No te lo vayas a perder, siempre tenemos temas interesantísimos para ti. ¡Ánimo! Hasta la próxima.
2: Es la trampa del bueno, la mala y el feo.
3: O sea, Patricia.
4: No, mija, no, es nomás una amiga.
3: ¿Sabes qué? Te das mucho tu madre, te largas.
4: No, uy, mija, no me hagas eso.
3: Sí.
4: Por favor, no me corras.
3: Ahorita las dos te encontré en la calle. Mucho,
4: ¿tú crees que yo te voy a hacer eso?
3: 19 años a la chica. Diamante cambiaste hasta primero con esa vieja y ahora con Patricia.
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1: Bueno, pues señores, según recientes estudios, el gasto masculino en lo que es salud y belleza en los hombres aumentó en un 60% en los últimos años.
2: Y Pancho es parte de esta estadística.
1: Lo que pasa es parte de esta estadística. Lo que pasa es que estamos platicando acá sobre el programa y les dije, ah, sí, lo que pasa es que una persona me dijo que tengo un montón de manchas en la cara.
3: Ajá. Tu hermana te dijo, te castigó.
1: Sí, entonces... Entonces a mí me recomendaron, yo fui con la tienda acá de farmacia y le dije a una chinita, le dije, oiga, me dijeron que tengo muchas manchas en la cara, ¿qué me recomienda? Ajá. Y me dijo la señora, pues te recomiendo un exfoliante.
2: Que te cambies de cara, le dijo.
1: Y vitamina C también acá, y le dije, ok, pues démelas. Entonces yo iba a agarrar una marca y me dijo, no, honey, me dijo acá, ya es que ellos son mucho de ahorrar también dinero.
3: Sí.
2: O más bien.
1: Agárrate este más barato, pero es lo mismo. Y resulta de que lo compré. Ajá. Y ahora ando acá con un montón de reacción en la cara.
2: Le dio urticaria, no sé lo que le pasó a Pancho, pero le digo, oye, ¿qué tienes en la cara, güey? Que te ves como irritado. Me dice, es que me compré una crema. Le digo, no, que eras muy de rancho, güey.
1: Nunca había usado yo cremas.
3: Primer error. Que no. ¿Cuál? Viniste a mí, me consultaste.
1: Ya sé,
2: porque...
1: perdón.
2: Aquí estamos para ti, gordo.
3: Ajá, aquí estoy para ayudarte. Pero segundo. Mira. Ajá. ¿Cuántas veces usaste el exfoliante ese?
1: Pues es que lo compré la semana pasada. Yo creo que lo usaba como 4 o 5 veces. Todos los días fue lo usado.
2: No, gordo, lo feo no se te va a quitar, güey.
1: Bueno, more, tú estás más feo que yo, mendigo.
2: Acéptate, así te ves. Pero o sea, mira, ya te estoy agarrando forma, de hecho.
1: Hablando de productos de belleza, yo siento que Morris tiene más productos de belleza que tú.
3: Bueno, sí tiene sus cosméticos ahí, su bolsita.
1: Gordo.
3: Un poquito más.
1: Y me criticas tú acá.
2: El kilo de muñeco sale caro. Pero hay que, Morris, cuidarse la carita.
1: Pero, o sea, Morris, de todos modos está medio federal.
2: O sea, tienes que lavarte tu carita con agua y con jabón, como ping-pong.
1: Pero bueno, el hecho es de que ya los hombres, últimamente, en los últimos años, están más dispuestos a pagar por un producto acá medio premium que las mujeres. Aumentó ya, ¿eh?
3: Es que nos estamos cuidando la piel, que no hay nada mal en eso, y es saludable y nos ayuda para que las arrugas no se te noten ya de grande.
2: Pero te felicito porque estás tratando de hacer algo por las manchitas esas que tienes, gordo. Mira, la concha
1: del sol, yo creo.
2: La concha nácar es para ti.
1: ¿Concha nácar?
2: Sí, pero en la noche.
1: ¿Es buena la concha nácar?
2: Sí, pero en la noche, porque en el día, si sales al sol con la concha nácar, te puede causar más mancha.
1: ¿Es en serio? ¿Me estás cotorreando?
2: Dile, Zaida.
3: Bueno, yo no sé de ese producto.
2: ¿Cómo
3: no sé?
2: Que no sabes la concha nácar, tu abuelita, tu mamá, todo el mundo
1: lo vendían en México.
3: Sí, pero ya no utilizamos eso, ya es diferente, ya es más moderna.
2: Es lo mismo, nada más que le ponen de otra forma para vendértelo más caro.
3: Lo que pasó contigo, Pancho, es de que el exfoliante nomás se lo puedes utilizar como 2-3 a la semana, mientras que tu cuerpo se acostumbra, porque todos los días es muy, muy intenso.
2: No, mira, pobre Pancho, todo rojo acá, parece que no sé
1: quién. Tengo como salpullido todo alrededor acá.
3: Yeah.
1: Seguro que nunca, mira, fuera de la crema ni idea, nunca me había puesto.
2: Seguro
1: nada.
2: Que no te dio un beso un vato, porque te ves así como que todo así raspado, como Morris, que un vato con barba te dio un beso.
1: Lo hubiera recordado. A ver, descubren a sus maridos. Márquenos aquí en cabina en el 1-844-370-4839. Oye, ¿quién gasta más ahí en la casa en productos de belleza? ¿Tu marido o tú? ¿Qué tanto compra tu marido de cremas de belleza, de productos de belleza? Márquenos, queremos platicar contigo aquí en el 1-844-370-4839.
2: No, Pancho ya no se pone vitacilina, ya ahora se pone vitamina C.
1: No, vitacilina sale más barato.
4: Pancho se pelea con la tecnología.
1: ¿Dónde le pico aquí?
4: Morris con lo naco.
2: ¡Quiérete, mi rey!
4: ¿Y Zaida? Bueno, ella se pelea con el sentido común. El Freeway Show. 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
1: Bueno, pues se acaban de sintonizar el Freeway Show. Le estamos platicando de que ya en los recientes estudios y encuestas que han hecho, el hombre moderno, o sea, ya de los 2018 para acá, para adelante, señores, está dispuesto a gastar más en productos de belleza que la mujer.
2: Es que el kilo de muñeco anda caro, gordo, claro.
1: Señores, habemos los clásicos que recurrimos a no tanto producto de belleza. Yo jamás me había puesto una crema hasta ahora que me la recomiendan, pero a ver, mujeres y hombres que nos están escuchando, ¿qué tipo de producto utilizas, por ejemplo, cuando tienes acá la cara manchada? ¿O no utilizas nada? Esto es para metrosexuales. Márcanos, queremos escuchar tu comentario en el 1-844-370-4839.
2: Pero que no te dé pena, gordo, es normal. O sea, fíjate, antes Pancho pedía grasa para las botas. Uh-huh. Ahora pide crema para las patas de gallo.
1: Pero
2: el
1: ya
2: vato.
1: No, Morris, te digo que no. Pero lo que sí bien. me recomendaron es una mascarilla. No sé si tú sepas sobre esas mascarillas, Zaida.
3: ¿Cuál?
1: Que es avena molida y luego la mezclas con un poquito de miel.
3: Ajá.
1: Y luego le pones, creo que un poquitito de limón. Y te limpia todo lo que es la cara. Eso es lo que me dijeron. Pero no he recurrido a hacerla todavía.
3: Pues o sea, esa es una forma muy natural. Hay otras, digo, mascarillas que puedas utilizar. Digo, esa es saludable, nomás ten cuidado con el limón.
1: Ok. El aguacate, dicen que también las mascarillas de aguacate que son muy buenas.
3: También están buenas. Nada más que no te lo hagas todos los días. Recuerda, dependiendo tu tipo de piel es lo que te ayuda, porque si lo haces demasiado te puede pasar lo que te pasó contigo, que se te irrita y luego se te arde. Morris, entonces tienes que tener cuidado.
1: Tú que eres un metrosexual.
2: Completamente.
1: ¿Qué tipo de y no le da ni vergüenza a este mendigo?
3: No, tú hazme las preguntas.
1: Hasta vergüenza me da, pero ¿qué tipo de productos de belleza?
3: Es más, hasta utilizas. Pongo a mi novio que ponerse mascarillas conmigo y hasta a mi papá le digo.
2: El novio de Zaida también es metrosexual.
1: ¿Pero qué utilizas tú, mi querido Morris? Mira, no sé si te gusta esta canción para que...
3: Tuvo que cambiar la canción para ponerse acá.
2: Es que con esta canción me inspiro para dar mis clases de metrosexual.
1: A ver, venga, mi querido
3: Morris. Bienvenido a la clase de Morris metrosexual 101.
2: Sí, mira, antes de dormirte te tienes que poner tus cremitas, gordo, tu concha nácar en la noche, porque
1: concha
2: en el día,
1: nácar.
2: Sí, porque en el día, pues la concha nácar lo que va a hacer es que te va a manchar más esa carota, güey.
1: ¿En serio?
2: Entonces, sí.
1: ¿Por qué?
2: ¿Por qué? Porque la concha nácar es tan poderoso que te puede quedar así blanco, así como fantasma, güey.
1: ¿Pero para qué es la concha nácar?
2: Pues para quitar todas las
1: impurezas,
2: manchitas y todo el rollo así, y aparte no te va a irritar así, okay, güey. Y luego también ponte unas mascarillas que venden, güey. Por ejemplo, mi hija se encarga de ponerme mascarillas así de aloe vera.
1: Pero, Mario, veo las ojerotas que tienes ahí. ¿No te ayuda lo que te pones o qué?
2: Güey, es que me desvelo mucho jugando Nintendo, güey.
3: Ya sé lo que te puedes poner.
2: O sea, juego FIFA y todo el rollo.
3: Mira, te puedes poner unos eye patches. Hay unos eye patches con cafeína. En las mañanas te lo pones mientras que te estás arreglando 15 minutos y ¡juá!
1: Exacto. Que a mí me recomendaron una persona que me lleve, que hay paquetitos así de tés.
3: Sí.
1: Que me ponga tés de manzanilla aquí en los ojos para que se me quiten las ojeras. Yo siempre he tenido ojeras.
3: Mijo, ponte.
1: O que me ponga también acá de esos. Así, hay paquetitos, es como de té, pero de café.
3: Ajá.
1: Y que también son buenos para las ojeras.
2: Mira, para tu caso, mejor una máscara, gordo.
1: Resina.
2: O una. Resinación.
1: Resinación. A ver, amigas, ¿qué tipo de productos de belleza utiliza tu marido? A ver, hombres que utilizan, que recurren. 6 de cada 10 utiliza este tipo de productos de belleza. Nada más que no lo dicen. Son metrosexuales, pero no lo dicen.
3: Mira, mijo, no te dé vergüenza. Aquí aceptamos a todo. Y más que nada, es saludable para tu piel, para que te veas lindo, guapo y acá como un hombre.
1: Es que ahora sí existe este tipo de presión por las redes sociales. ¿Qué productos utilizas? Márcanos en el 1-844-370-4839.
2: El Pancho muy de rancho, sí. Pero ya salió con su... Que se trae la rutina de 7 pasos para la
1: una
2: cara
1: crema.
2: Y que no sé cuánto.
1: Una que compré, nada más.
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1: A ver, amigos, eres una persona que te gusta cuidarte la carita, el cutis. Eres un hombre metrosexual, ya que hay muchos. 6 de cada 10 se compran un montón de cremitas y productos de belleza, pero no lo dicen. ¿Eres tú uno de ellos? ¿No te da vergüenza? Márcanos aquí en cabina 1-844-370-4839.
2: Gordo, mira, tú bien macho, pero ya te tardas más en el espejo que Zaida, ¿eh? La neta.
1: No, o sea, por supuesto que no. O sea, yo allá en rancho era pura crema Nivea de la baratona. Pura Nivea, señores, ahí ya. Pero sí. Cuando ya subí de categoría, ya mi mamá una vez me regaló una que se llama Rejuvenez. Le dije, mamá, ¿y eso para qué?
3: Rejuvenez.
1: Le dije, mamá, ¿y eso para qué? Y me dijo, pues, ¿qué no lees ahí? Se llama Rejuvenez, para que te mires más joven, pues.
3: Del año de los 50, güey. Rejuvenez.
1: Esto es lo máximo que yo he comprado en cuanto a productos acá de la cara.
2: Ay, no. No, gordo, ya, mira, muy de rancho, pero ya sabes pronunciar ácido hialurónico, gordo.
1: ¿Y qué
2: ya,
1: es eso? No sé ni qué es el hialurónico.
4: Eso te ayuda para la cara. Es como un serum que te puedes poner antes del moisturizer.
1: ¿Es cera?
2: ¿El moisturizer?
4: No, oh. es como un serum, es como un líquido que te lo puedes utilizar y te hace que se... Es como tiene varias cosas, minerales y cosas para la cara, que te ayuda con las arrugas.
1: Yo nomás recuerdo que la chinita cuando preguntando me dijo, necesitas vitamina C para la cara. Y le digo, oye, ¿y si me compro vitaminas de vitamina C? Me dijo, no, eso no es. Es para otra cosa del cuerpo. Tú tienes que ponerte vitamina C en la cara. Y dice que así me voy a poner, pero bien guapo, me dijo.
2: Ay,
1: la señora.
2: Gordo, mira, tenemos una llamada telefónica acá en el 844-370-4839. ¿Sabes a quién tenemos? A ver, ¿a quién tenemos en la línea?
1: Tenemos a compa Tony. A ver, Tony, ¿cuál es la receta que tienes, mi rey, acá? Tú que eres un metrosexual, sí, también.
2: Dile a Pancho que se cuide la jeta porque la trae bien gacha.
5: Mira, Panchito.
1: Hey.
5: Allí, ¿cómo se llama? Lo que usan las mujeres, un labial.
1: Labial.
5: Para que no con mucho color, sino para que te veas formidable ya, no uses tanto color en los labios.
1: ¿Como chapstick o qué, mi querido Tony?
2: Sí, así.
5: Hasta allí más o menos. Luego crema. Crema de la superficial, la Nivea, ¿verdad?
1: Sí, okay.
5: Y allí la ceja bien depiladita para que... Sí. Y pintaste el cabello.
2: Sí, gordo, no, esa ceja de loco Valdés que traes, sí. No manches, güey.
1: Tengo, o sea, uniceja,
5: no,
1: yo.
5: Hay que recortarlas.
2: Sí, güey, o sea, ya te pareces a la Frida Kahlo, güey, o sea.
1: Pues sí, no, es cierto, fíjate que sí me han dicho. Es cierto.
5: Hay que andar en la línea, si las mujeres se arreglan, nosotros, ¿por qué no?
1: Es cierto, tiene razón.
4: Y ¿sabes qué? Un hombre que se cuida la cara significa que va a cuidar y apreciar a la mujer.
1: ¿Sabes qué? Me acabo de dar cuenta de una cosa.
4: ¿Qué?
1: Que no estoy feo, me hace falta arreglo, nada más.
2: No, te emociones, güey, no. Te necesitas un milagro más bien.
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1: Amigos, amigas, noticia de último minuto, lo que está pasando en Garra contra Veneno, Guerreros Mundiales. Noticia de último minuto, señores.
2: Noticia de último minuto.
1: Esto
2: noticia
1: va a cambiar.
2: De último minuto.
1: Mira que esto va a cambiar absolutamente todo lo que hemos mirado a través de Garra contra Veneno, Guerreros Mundiales, mi querido Morris.
2: Lo va a cambiar todo.
1: Nuevo privilegio.
2: A ver, ¿qué va a pasar?
1: Que Échale. Va a beneficiar al equipo ganador. Bueno, pues este nuevo privilegio consiste de que el equipo ganador va a poder intercambiar integrantes con el equipo rival.
2: No me digas eso.
1: Claro.
2: No, pero ¿cómo?
1: Claro, por supuesto. Ahora, para que se esfuercen un poquito más a estos atletas.
2: ¿Más?
1: Bueno, pues más, Morris. O sea, aquí pide mucho, señores. Acá este programa tiene toda la adrenalina del mundo. Por eso están visto. Bueno, ahora, ya sea el equipo de León o el equipo de Cobras, que anoche ganó Cobras, van a poder intercambiar integrantes con el equipo rival. Van a agarrar los mejores elementos para que se vayan a su equipo.
2: No te lo puedo creer, o sea, los Leones se van a volver Cobras y los Cobras se van a volver Leones.
1: Pues de alguna manera van a intercambiar integrantes para tener un equipo más sólido y al final de la semana poder ganar los famosísimos $10,000.
2: Oye, pero esto va a causar controversia porque pues muchos no se llevan, güey, o sea, ya están bien puestos con la Garra y el otro con el Veneno y pues, o sea, ¿cómo?
1: No, pero es parte del programa, es parte del show y la estrategia es de que se esfuercen al máximo cada uno de ellos. Oye, por otra parte, anoche ya fue el debut de Adi Linet, es la nueva leona que llega.
2: Bien guapa.
1: Directamente desde Puerto Rico, imagínense, esta puertorriqueña hermosa. Bueno, cada vez se pone mejor, acá Garra contra Veneno, Guerreros Mundiales, no se te vaya a olvidar mirarlos a las 8:07 centro a través de Unimás, a través de VIX al siguiente día y los domingos de eliminación a través de Univision.
2: Es más, vi a la nueva integrante y se me antojó un mofongo, gordo.
1: Ay, Dios, sí.
2: Así con mariscos, un mofongo de mariscos, porque no, hombre, la puertorriqueña, uff.
1: Seguro que es buena para cocinar, ¿eh?
2: Y unos pinchos.
0: Uf. 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
1: Y te lo platicamos también aquí en el Freeway Show, amigos. Te vamos a platicar cuál es el hábito o cuál es el pasatiempo favorito y el mejor de todos los tiempos, según lo que han investigado acá en el Freeway Show, señores.
2: A ver, ¿cuál, Panchote? ¿Cuál?
1: Pasatiempo o también el hábito favorito, señores. Ahí les va, es tomar café.
2: Ah, el cafecito, ¿cómo no?
1: Tomar café es uno de los mejores hábitos que tiene la mayoría de personas. Ajá. Aquí en el mundo. Y es que también, fíjate que tiene sus beneficios porque también está relacionado con una mejor función cognitiva. Anda. Necesitas tomar café, mi querido Morris. Gordo. Porque todo se le olvida a este tipo. Todo se le olvida acá, Morris.
2: Fíjate, pero también el chismecito en el cafecito es rico con los amigos, con las amigas, saber cómo estás. Yo creo que es uno de, yo creo que es el pasatiempo favorito de la gente, ir a tomar un cafecito.
1: Mira, está relacionado con una mejor función cognitiva. Vas a tener una mejor memoria. Además, también si tomas café tienes un mejor rendimiento físico. Tú siempre estás de flojera.
2: Sí.
1: O sea, o
2: la que le necesita, la neta, entrar el café así directo, intravenoso, la neta.
3: Yo creo que sí,
1: es el mejor hábito. ¿Cuál es su hábito, amigos?
2: Mira, mi hábito, mi mejor hábito o mi mejor pasatiempo a mí es ir a las taquerías, güey. Eso de pararte frente al taquero y que te diga el taquero: joven, ¿cuántos de chorizo van a querer? Entonces, eso es muy bonito, güey.
1: ¿Y tú qué dices? Dame todo lo de chorizo ahí.
2: Por ejemplo, pararte y ver ahí a la gente en la taquería conviviendo, echándole salsa a los tacos. Eso es mi pasatiempo favorito. Y también ver cómo cocinan ahí el trompo, cómo hacen los taquitos. Por ejemplo, cómo hacen los taquitos de adobada, los de asada, los de al pastor.
1: Ya me
2: eso
1: imagino
2: es
1: ahí.
2: Mi pasatiempo favorito, güey.
1: Morris ahí parado, saboreándose la comida. ¿Qué pasatiempo el de Morris? ¿De cuál es tu pasatiempo favorito?
3: Pues a mí me gusta caminar en el parque o también ir a mis Pilates class o clase de baile. Es

0: tirar esta, de esas liguitas acá en tu clase de pilates.
1: Toma una clase y vas a ver qué tan difícil es, fíjate. No, pero sí me gusta.
0: Tiran liguitas, Boris.
2: No, pero es cierto. Es un ejercicio bien acá, bien intenso. El otro dice, día hice pilates, güey, ni siquiera 5 minutos me aguanté, güey.
0: ¿Ya lo hiciste?
2: Claro, no es para mí.
0: No te lo creo, pero bueno. Mira, el mejor pasatiempo que tenemos allá en el rancho es montar las puercas cuando estaban echadas ahí, Morris.
2: Ah, allá en el rancho, sí.
0: Estaban las puercas ahí echadas, durmiendo, y llegamos, nos le subíamos a la puerca y salían corriendo ahí. Nos poníamos a montar becerros también, a tirar piales.
2: Oh, qué bonito.
0: Un pial ahí al becerro.
2: Ordeñar vacas.
0: Era un hábito, fíjate, era un hábito ya hacer un pajarete, ya sea en la tarde.
2: Ándale.
0: En la tarde, cuando ya estaban las vacas cargadas de leche, o ya sea en la mañana temprano también un pajarete ahí.
2: Ah, oh, qué rico. Buen hábito también, y luego con un chorrillo ahí de... ¿de qué le ponen? Chocomil, ¿tequila o qué?
0: Chocomil y luego un poco de alcohol, mi querido.
2: Oh, eso es muy bonito en el rancho, güey.
0: Chulada.
2: Y a mí me hubiera gustado perder el tiempo ahí en el rancho, hacer cosas así como tú, gordo.
0: Dime, Zaida.
1: A mí me gustaba montar caballos. Sí, digo, no en el rancho, pero sí me monté. Sí,
2: o sea, yo iba a montar caballos a San Diego, güey, ahí, o sea, me tenían un caballo ahí.
1: Oye, pero eso es pasatiempo, ¿no?
0: Pero Zayda le llama equitación.
1: Sí.
0: Yo hacía...
1: Equitación, güey.
0: O sea, yo soy como la gente del rancho, o sea, no montan caballos, no, es mi hábito equitación. Es equitación.
1: Pues sí. Así me dijeron que se llamaba. Wow,
2: en un corcel blanco, en un corcel blanco que vuela.
0: La gente fifí le llama así, claro, es que voy a hacer equitación, güey. En el rancho dicen, no, me voy a montar al caballo.
1: Ay, qué padre.
0: Normal. Pero a ver, amigos, queremos platicar contigo en el 1-844-370-4839. ¿Cuál es tu pasatiempo favorito? ¿Cuál es tu hobby favorito? Márcanos en el 1-844-370-4839. Ahorita el pasatiempo, el mejor de todos los tiempos, según este estudio, es tomar café. Vamos a platicarlo aquí en el Freeway Show.
2: ¡Qué rico el cafecito!
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2: Son una

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1: Bueno, pues si la acaban de poner al Freeway Show, amigos, le estamos compartiendo de que tomar café es uno de los pasatiempos favoritos de todas las personas y de todos los tiempos. Yo recuerdo que ya la gente en el pueblo y en el rancho se ponían a jugar, los señores, ya después de que venían de trabajar y hacían todas sus labores, se ponían a jugar dominó.
2: Oh, sí, cómo no.
1: Se sentaban en la tiendita de la esquina, que regularmente siempre había una mesita, y se ponían a jugar dominó,
2: amigos. Oye, ahí en Aguascalientes, era ahí en el Jardín de San Marcos, los viejitos siempre en la tarde se ponen a jugar cartas, dominó, sí. Eso es muy bonito.
1: Jugar a la 21 también, ahí me encanta jugar a la 21.
2: O ¿sabes qué? También lotería, jugar lotería. Sí. En nuestros pueblos es mucho de pasar el tiempo con la familia jugando lotería. El barril y sale Morris.
1: Mira, vamos con Diana, que la tenemos en la línea. Mi querida Diana, ¿cuál es tu pasatiempo favorito, mi querida Diana?
3: Feliz tarde y feliz de escucharlos como siempre.
1: Ay, Diana,
3: Morrison,
1: te queremos, Diana.
3: Y Don Pancho y Santa.
2: Dianita, ¿cómo estás?
1: Dinos.
3: Aquí feliz de oírlos. Pues mi pasatiempo es el primerito tomar café, ¿verdad?
2: El chisme.
3: Con pan, porque si no hay pan no me ofrezcan.
1: Allá en El Salvador, ¿qué es lo que regularmente hace la gente en la tarde cuando ya terminan de hacer sus labores?
3: Nos sentamos afuera, como digamos enfrente de las casas, porque allá son más casas que apartamentos. Sacamos la silla y abajo de un árbol de fruta, cualquier fruta, rayán, mango, jocote, zapote, y ahí le entramos al champ.
1: A ver a los
2: chipotillos allá a jugar fútbol, ¿verdad? A revolcarse ahí en el lodo.
3: A comernos a las personas que pasan.
2: Ándale, sí, el chisme, mira.
1: Oye, ese.
3: La flaquita.
2: A acabarse ahí a las doñas, mira esa doña, ve el peinado que se hizo. No,
3: hombre,
2: se les baja la trip,
3: Pancho, y se ponen bien así, bien sabrosas.
1: Oye, ¿qué decían? Que la vecina, bueno, mira, ya salió embarazada.
3: Normalmente es la vecina que el esposo se va a trabajar temprano y la llegan a visitar. ¡Ay, ahí.
2: Hombre, a la vecina le llegó la vecina.
3: Mejor las novelas, las novelas ahí reales que las de la televisión. No se usa, bueno, en aquellos tiempos no se usaba tanto la tecnología, pero creo que en la actualidad la mayoría de personas, la tecnología los está... haciendo perder esos momentos.
1: Oye, Diana, ese era un pasatiempo también. Después de que jugaban dominó los niños, los señores, en la tarde ya eran las telenovelas.
2: Sí. Oye, Diana, ¿y los hombres qué hacen allá? ¿Jugar fútbol o qué hacían de pasatiempos los hombres?
3: Sí, allá le dicen charamusca, vamos a echarnos la charamusca.
1: Ay.
3: Y es ir a jugar ahí enfrente de la, siempre, digamos que las señoras están en abajo árbol y en el pasillito que tenemos ahí, ahí están los muchachos, a los viejos le llaman el papi fútbol.
2: Ándale, papi fútbol, eso es bonito. El papi fútbol,
1: en
2: hombre.
1: México le llamamos ya en la tarde, la gente que le gusta el deporte, una cascarita. Vamos a la cascarita. Pero bueno, a ver, queremos platicar contigo, queremos escuchar tu historia. Mi querido Hugo, por favor, no te vayas, vamos a regresar contigo. Oye, ¿cuál era tu pasatiempo favorito? Vamos a platicarlo aquí en el Freeway Show después de esta canción, amigos.
2: Ah, también ir ahí con las cariñosas, gordo. Bueno. Un pasatiempo muy bonito.
1: Tienes razón.
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3: Bueno, pues amigos, tomar café es el pasamiento favorito de todas las personas. ¿Cuál es tu pasatiempo favorito? Márcanos en el 1-844-370-4839, porque aquí tu comentario es lo más importante.
4: Fíjate, también en Aguascalientes el pasatiempo favorito de uno era ir a la tiendita de la esquina.
3: Ajá.
4: Y sentarse ahí, ¿te acuerdas? Con el refresco en bolsita.
3: Un chesco, claro.
4: Un chesco en bolsita o una caguama.
3: Y una pieza de pan.
4: Claro, claro. Y ver ahí pasar a los compas.

0: ¡Ey, qué huele, compa! ¿Cómo andas? Y ahí pasaban los compas a platicar y todo el rollo en la tarde.
1: En los pueblos pequeñitos, allá en el rancho, o en los pueblos pequeños, es ir a la plaza.
0: Ir
1: al centro del pueblito.
0: De la ciudad, del pueblo.
1: Para ir a cotorrear, donde se reúne toda la gente. Mira, vamos a Hugo, con Hugo, que lo tenemos en la línea. Mi querido Hugo, ¿cuál es tu pasatiempo favorito, mi rey? Platícanos.
2: Mira, va a ser un poquito larguito.
0: Échale, Hugo.
2: Estamos desde Austin, Texas, ¿eh?
0: ¡Arriba, Austin!
2: Arriba, Austin, Texas. ¿Quién se acuerda de las Tutsi? Las paletas Tutsi.
0: Sí.
2: Cuando salía un camioncito y te comía y te agarraba una gratis y ibas y yo te cambiabas otra gratis. Bueno, esa es una de las de mi niñez. La otra de los encantados.
0: Jugar a los encantados, que te quedabas así petrificado.
1: Sí, a la roña, ándale, tú la traes, sí, ándale.
0: Ándale, el Pancho parece roña, de hecho.
1: ¿Qué más, Hugo? A ver, platícanos.
2: ¿Al burro loco?
1: Ándale.
0: Oye, el burro loco, en el pueblo allá en Aguascalientes le decíamos el chinchileguas.
1: Chinchileguas, sí, lo conozco como chinchileguas. Ajá, ¿y qué más?
2: ¿Las cebollitas?
1: ¿Cómo era el de las cebollitas?
0: Sí, porque Pancho nunca jugó.
2: Se
0: amarró
2: uno de la luz, una línea de varios, y el que lo fuera a sacar, pues se agarraba el estómago, y que lo vaya sacando, se iba saliendo para afuera.
0: Pancho nunca jugó de eso.
1: No, en el rancho, ¿sabes qué jugamos? Algo que se llama un deporte inventado en México, que se llama changay.
0: ¿El changay?
1: ¿Jugaste el changay, mi querido Hugo, no?
2: No lo conozco, la verdad, no.
0: Que era con un palito, ¿no?
1: Dos palitos.
0: Y lo aventabas el otro palito y vámonos. Y el que llegaba más lejos es el que ganaba, ¿cómo era?
1: Es que no había juguetes, entonces sí tenías que medir con el palo más grande hasta dónde caía el palo pequeñito.
0: Y mira, a Hugo, a Pancho le encantaba jugar con los palitos.
1: Sí, pero me ganabas tú, Morris, ahí siempre.
2: ¿Conocen la rima?
1: Ajá. ¿Qué más?
2: ¿Conocen la rima?
0: A ver, échale.
2: Era un cuadro y doblaba, le ponía una raya en medio, y ahí el que tiraba la moneda, que estaba más cerca del centro, es el que ganaba el dinero ese.
0: Ese estaba bueno también, o la rayuela también.
1: Jugué a la rayuela.
0: Pero ¿sabes cuál era mi pasatiempo favorito ahí en Aguascalientes, Hugo y muchachos?
1: ¿Cuál era tu pasatiempo favorito, amor? Pues, ahí viene ya.
0: Jugar al papá y a la mamá, eso era lo más bonito, Hugo? Eso era lo más chido.
3: No empieces tú.
0: Al doctor y al enfermito. ¡Ay, doctora!
1: Pero lo jugaba con Raúl, ¿verdad, Morris?
0: ¡Ey, cállate, no digas!
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2: Amigo, llegó la hija de Sócrates a este programa con su filosofía.
3: Mira, hubo muchos comentarios el día de ayer de que no le gustaba la nota feliz a los hombres.
2: Sí, claro.
3: Entonces, la neta que sí. Hoy quiero dedicar esta nota feliz para todos los hombres, para que sean más felices.
4: Gracias, es que mira, te tienes que reivindicar porque el día de ayer perdiste muchos seguidores, ahora los tienes que ganar, mija.
3: Pero yo puse un warning, yo les advertí, ¿eh?
2: ¿Qué reivindicar, Zaida?
3: Mira, a esos que se levantan...
4: Uy, te tiró a loco. Tú síguele, maestra.
3: Te voy a ignorar.
2: Discúlpame, Zaida.
3: Mira, a esos que se levantan temprano, ajá, que trabajan duro, que a veces no dicen mucho, pero demuestran todo con acciones. Ajá. A los que cargan preocupaciones.

0: Señores, vamos a seguir luchando todos.
1: Yo me paro de pie.
0: Todos.
1: Me paro de pie. Saiga, mira, gracias.
2: Mira,
1: gracias.
2: Todavía no termino.
1: Me hiciste llorar. Me hiciste, haz de cuenta que me describiste.
2: Mire, wow. Y aunque a veces no lo digamos, también merecen reconocimiento, respeto y de vez en cuando un aplauso por todo lo que ustedes hacen.
1: Un aplauso, por
0: te
1: favor.
0: Te voy a seguir aplaudiendo, Zaira.
1: Gracias, Zaira. Gracias.
0: Por favor, amigos.
2: Entonces, con eso dicho, así que el día de hoy, la nota feliz es para ustedes. Hombres trabajadores, luchones, soñadores, que siguen dando la batalla todos los días.
1: Gracias, Zaira, gracias.
0: Wow, qué barbaridad.
1: Eres un amor, la neta.
0: O sea,
2: de nada.
0: Zaira, ¿fue speech o fue nota feliz?
2: Fue nota feliz, pero todavía falta el cherry on top. Pues wow. El frase del día.
1: Ah, ok, perfecto. Gracias, Zaira.
0: Venga, el frase del día.
1: Nos sentimos halagados. Adelante.
2: Mira, el frase del día va así.
1: Adelante, Arpa. Está llorando en el Arpa también.
2: Mujeres, si su hombre les dice, ¿para qué otra bolsa? Recuérdenles que ellos tienen 20 camisetas iguales y nadie dice nada.
1: No. Eso sí no me gustó. Oye, no.
0: Ya, sácala.
3: Zaira, un electric. Y Pancho, un Burrari. Diferente Ranfla, mismo destino. 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
1: Oye, pues señores, según investigaciones del Freeway Show, ahora la gente está optando por escuchar libros, no por leer los libros.
2: Audiolibros.
1: Oh, sí, audiolibros. Ahora, señoras, esta es la modernidad, amigos. Estar escuchando libros. Y te estamos preguntando, ¿cuál es el último libro que leíste? ¿Cuál fue el último libro que escuchaste? ¿Cuál es tu libro favorito?
2: No, hombre, gordo. Mira, yo la verdad, yo pura acá, aparte, los clásicos del barrio, güey.
1: Morris, aparte del libro de ciencias rurales, ciencias sociales, no, y en México.
2: No, gordo, no, yo en
1: ¿cuál la escuela... es el último libro que leíste? Y ni esos.
2: Yo a la escuela fui a jugar básquetbol, fútbol americano, soccer, y luego después estudiaba. Ya después en la prepa ya fue cuando... pues ya le metí un poquito más de ganas, pero en la secundaria yo era un desmadre.
1: Pero, Morris, o sea, ¿qué estudiaste en la prepa si te faltaba todo lo de la secundaria y lo de la primaria?
2: Ya en la universidad me puse un poquito serio porque me interesaban ya las cosas, pero yo en la secundaria yo no sabía de mí, yo quería desmadre, güey.
1: ¿Fuiste a la universidad?
2: ¡Claro, señor!
1: ¿A vender tacos? ¿Allá o qué vendías?
2: A poner bloques, güey. Yo hice la universidad de bloques, güey.
1: Pero bueno, perdón, ¿cuál es el libro que leíste que te gustó?
2: Mira, el clásico de barrio, güey. El libro vaquero.
1: ¿Libro vaquero? ¿Qué es eso?
2: Claro, ¿nunca leíste el libro vaquero?
1: ¿Cuál es el libro vaquero?
2: Wey?
1: No sé qué es el libro vaquero.
2: Romance, balazos, bigotes, todo en 10 páginas, señor.
1: No, esa era una revista.
3: Oh, my God.
1: Ahí.
2: Yo le digo libro vaquero, señor.
1: Este no es libro, es una revista.
2: Por ejemplo, tú que eres más acá, más que, ay, que yo leo mucho.
1: No, nada, pues, yo no soy nada. Mira, el último que yo bajé, que de verdad que se lo recomiendo, es uno de un psicólogo que se llama Gabriel Rolón, está muy... está muy fuerte en redes sociales. Es un psicólogo argentino, se llama La Felicidad, y habla precisamente de eso, de lo que es la felicidad, cómo llegar a la felicidad, y cuenta un montón de historias sobre lo que es esto, la felicidad, amigos.
2: Mira, si quieres felicidad, Lágrimas y Risas, señor. El libro ese de Lágrimas y Risas está buenísimo. O sea, nivel Dios, señor. Me engañó con mi hermana, gemela, cosas así bonitas, güey. Nah. Temas así profundos.
1: Es algo más bonito. El último libro que tú escuchaste o leíste, ¿qué prefieres? ¿Leerlo o escucharlo?
3: Yo prefiero leerlo, la mera verdad. Obscu, así leerlo. Los audiobook, no, realmente no los he tratado. Sé que ahorita está super trending. Pero el libro que yo recomiendo, que ya está un poco antiguo, un poquito.
1: ¿Cuál es?
3: La de Fifty Shades of Grey.
2: Ay, no, la sabía.
1: Qué barbaridad.
3: Y luego Fifty Shades Darker. Y luego Fifty Shades Read. Oyes.
2: Gordo.
3: Está muy intenso.
1: 50 sombras de Grey. Es que sí, porque, es, mira, contenido sexual, Zaida.
3: Espérate, tenía chisme. Tenía acción.
2: Claro,
3: tenía pasión. Y luego al final, pues un fin bonito, ¿no?
2: Claro.
3: También.
1: Qué barbaridad.
2: Latigazos,
1: Dios,
2: y todo. Mira, se escuchaba. Miren, así. En el audiolibro se escucha. En el Fifty Shades of Grey.
3: Y así, mira, ese no te interesa, las de Twilight también están.
2: O por ejemplo, señores, Condorito, hay un clásico, Condorito.
1: Eso no es una, es una revista, Morris.
2: No, que el revista.
1: Hay un escritor mexicano que él narra sabiduría.

0: Ya tolteca que se llama Don Miguel Ruiz, no sé si lo recuerdan, él escribió el libro de los cuatro acuerdos.
1: No, ni.
0: Oh, los cuatro acuerdos.
1: ¿Cuál
0: sí
1: es esa?
0: No, qué
1: no,
0: bárbaro.
1: No me acuerdo de esa.
0: Bueno, escribió un libro que se llama La Maestría del Amor, también el señor Miguel, Don Miguel Ruiz, también está muy interesante este libro, si lo quieren leer, bueno, pues ahí está. Pero esto es lo último que yo escuché. No te voy a decir, yo no tengo la paciencia para estar sentado leyendo un libro, pero sí los puedo escuchar mientras estoy haciendo cosas. Sí me gusta escuchar este tipo de cosas porque creo que queda mucho por aprender. Yo siento que hemos aprendido muy poquitito en la vida y hay mucho que por aprender todavía.
2: Eso sí.
0: Pero bueno, a ver amigos, queremos escucharte a ti en el 1-844-370-4839. ¿Te gusta leer libros? ¿Te gusta escuchar libros? ¿O te vale un verdadero bonete? ¿No te gusta leer? Márcanos del 1-844-370-4839.
2: Otro clásico, Memín Pingüín, gordo. Aventuras con moraleja, pero bien de barrio. Está buenísimo. Memín Pingüín, Zaida, por favor.
3: ¿Cuál es esa? ¿El rancho tiene wifi? Yo pensaba que solo había vacas y güeyes como ustedes.
4: Tus parientes.
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0: leer libros o te gusta escuchar libros? ¿Cuál es el último que leíste, que escuchaste? Que nos recomiendes también, márcanos en el 1-844-370-4839.
1: Y mira, los audiolibros son muy padres porque cuando vas en el carro, pues puedes poner ahí, sí, puedes escuchar también. Vamos a hacer el audiolibro del Freeway Show, fíjate.
0: Sí, sí, Morris, ojalá que tengamos suficiente contenido para hacerlo. Mira, tenemos a Luis aquí en la línea, mi querido Luis. ¿Cuál es el último libro que leíste o escuchaste, mi querido Luis? Adelante con tu comentario.
2: Mira, Juventud en Éxtasis de Carlos Cuauhtémoc Sánchez.
0: Ah, sí, Carlos Cuauhtémoc.
2: Es muy bueno.
1: Oh, sí, buenísimo.
2: Es un escritor muy bueno, muy, muy bueno. Mira, te mencionaba, te comentaba más bien hace rato, no es de mi agrado el Morris, no me lo tomes a mal, Morris, pero en esta ocasión le tengo que dar la razón, fíjate.
1: ¿Por qué? A ver, échale, a ver, Luis, échale. Es que está bien, pues es que no somos monedita de oro tampoco, nadie.
2: No. A lo que me refiero es esto, mira, nuestra idiosincrasia es de que es lo que leíamos, ¿sí? Como mencionaba el Morris. El Menín Pingüín, el Calimán, el libro semanal, todo ese tipo de cosas es lo que nos dejaban leer en aquel entonces. O sea, Pancho, no pierdas tu tiempo tratando de educar a este muchacho. Es perder tu tiempo, en verdad. O sea, a ver, sácale sangre a una piedra, no se puede.
1: Se puede, exacto. Oye, Luis, ¿te acuerdas también, por ejemplo, el de Calimán?
2: Hermano, esos eran clásicos. ¿Y qué crees? Lo acabo de descubrir. Que en Spotify tienen a Calimán. Tienen al Ojo de Vidrio también.
1: Uy. Es que la neta eran clásicos de nuestra época. Claro. O sea, como tú dices, Luis, o sea, nos acostumbraron a leer.
0: Oye, Luis,
1: eso.
0: Oye, Luis, y Morris, o sea, todas estas revistas no llegaron ahí al rancho donde vivo yo, mi querido Luis. O sea, no las conozco, nunca las leí.
2: O sea, te perdiste de algo increíble, porque el Memín Pingüín era clásico porque te reías con él.
1: Ajá. Oye, un orgullo nacional también, el Chanoc.
0: El Chanoc, yo recuerdo.
2: ¿Cómo no, hermano? ¿Cómo no, Chanoc? Inclusive después de eso lo llevaron a la pantalla. Ajá. Con Andrés García, si lo recuerdas.
0: Claro, lo recuerdo. Yo recuerdo mucho de una revista que la verdad que nunca la leí, pero mucha gente hace referencia a esta revista, creo que era La Familia Burrón.
1: Sí, La Familia Burrón.
3: Yo tengo una pregunta. ¿Hay versión inglés de esos libros? Porque a mí no me tocó.
0: Zaidan, ni te metas ahí. No son libros, eran revistas, Zaidan, de entretenimiento solamente.
1: Oye, Luis. No sería lo mismo en inglés, Zaidan.
0: A ver, Luis, ¿cuál le recomiendas aquí a Zaida y a Morris para que, para aprender un poco más?
1: Para cultivar
0: a todos aquí.
2: No, pues mira, para Morris no queda de otra más que decirle, efectivamente, sigue leyendo El Condorito para que te ilumines, te ilustres y tu vocal no siga creciendo. Y para Zayda, pues el TV Notas.
1: Luis, ya me caíste bien todo, loco, no, hombre, que hay que juntarnos.
0: Gracias, Luis, listo, aparte llamada telefónica.
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3: Bueno, queremos preguntarte si vas a leer libros tradicionales o como normalmente lo hacíamos, es sentarte y leer un libro. O ahora te gusta escuchar audiolibros. Márcanos en el 1-844-370-4839. O lo haces digitalmente y ahora tienes el libro en una tabletita y lo puedes leer ahí. Y perfecto, señores.
4: Mira, otro nivel, pero estética. Ahí te va.
3: ¿Cuál?
4: Vanidades.
3: Ah, por favor.
4: Cosmopolitan.
3: Max. Esto es entretenimiento, Morris. Mira, vamos con Luna, que la tenemos en la línea.
4: Lo hago enojar a este güey.
3: Mi querida Luna, ¿cuál es el libro que a ti te gusta leer, mi reina? Platícanos, mi querida Lunita.
5: El mío es el que la maestra que se come todas las cosas que ella ve.
3: ¡Ay, una maestra que se... ¿Cómo se llama el libro, mi querida Luna?
5: La maestra que se come todas las cosas que ella ve.
4: Así se llama, la maestra que se come todas las cosas que ella ve, así se llama.
3: Luna, ¿cuántos años tienes, mi querida Luna?
5: Tengo 9.
4: Ay, qué hermosa.
3: Te felicito por leer, lee todo lo que puedas, mi reina, ¿ok?
4: Oye, Luna, y
5: hazme... ¿Quieres saber por qué es mi favorito libro?
4: ¿Cuál es tu libro?
6: ¿Cuál es tu favorito? ¿Por qué?
3: ¿Cuál?
5: Porque mi hermana come mucho como la maestra.
3: ¿Te acuerdas? Como de tu Morris hermana? También come,
4: sí,
3: mucho Morris también, Luna.
4: Oye, Luna, ¿y no has leído de Cat and the Hat?
3: Cat and the Hat.
5: No.
4: No, de sí, esos está están bueno. Buenísimos. Está el sombrero. ¿Cómo se llaman en español?
3: Cat and the Hat.
4: El gato con el sombrero.
3: Y el sombrero, creo que así se llama.
4: Muy buenos esos.
3: Gracias, mi querida Lunita. Te mandamos un fuerte abrazo y te felicito porque lees. Qué bueno que tengas esta cultura ahí en tu casa.
4: Más que yo, Luna.
3: Vamos con Rubí, que está aquí con nosotros, mi querida Rubí.

0: ¿Y cuál es el libro que el último que leíste y el que nos recomiendas, corazón?
1: Bueno, el último que leí fue de Huevos Verdes y Jamones Verdes.
0: Ah, ¿Cuál es ese? Sí, claro
1: el
0: que
1: de,
0: sí.
1: El de Dr. Seuss.
2: Sí. A Green Eggs with Ham.
1: Porque se los leí a mis niños.
0: El de Karen Hatch, claro.
3: Esos son los chidos, esos me encanta leerlos a mí, mi Rubí. Esos son los que yo leo también.
0: Está muy bonito porque aparte deja un buen mensaje, mi querida Rubí. ¿Pero qué otro nos recomiendas?
1: Bueno, el que les recomiendo...
0: ¿Cuál?
1: El mejor libro de toda la humanidad, pues la Biblia.
3: Ándale, ese es el que todos deberíamos de leer, la neta, Rubí,
2: Ah, sí.
0: Fíjate que yo he leído muy poco acá de la Biblia.
3: ¿Sí?
0: Muy, muy poquitito.
3: Gordo.
0: Es un libro muy grande también.
3: Gordo.
0: O sea, qué barbaridad.
3: Por favor, tienes que empezar desde el inicio.
0: Sí.
3: Es lo más interesante.
0: Pero a ver, yo le quiero recomendar uno que se llama, de un señor que se llama Neville Goddard, que es más o menos cómo conectarte con la, con tu ser interior, con Dios también, y cómo acceder o cómo atraer cosas a tu vida. Neville Goddard se llama este señor. Yo de verdad que se lo recomiendo.
3: No le digas
0: es
3: eso a Zaida.
0: Es una manera diferente de traer. Dime, Zaida.
3: La Zaida va a querer leer de esos de Fifty Shades of Grey y sus cosas acá.
2: Sí, Zaida. Recomiendas unos así.
0: Zaida, ¿quiere saber acá de TV Notas? Dice, ¿dónde lo encuentro?
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0: nadie habla de esto, porque dan ñañaras. Pero tú ya lo estás escuchando. 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
1: Bueno, a partir de
2: advertencia.
1: Ya no son ocultas.
2: Advertencia, si no puedes dormir en la noche, no nos hacemos responsables después de que escuches esto, ¿eh? Sí, no nos hacemos responsables.
3: Y de hecho ya el video lo subimos en @elfreewayshow para que te vayas a verlo.

0: una historia figura sin rostro. O sea, este fantasma no tenía rostro. Es el fantasma de una mujer caminando en lo que es las calles de la Ciudad de México. Fue captada por las cámaras de seguridad. El video, señores, reventó las redes sociales. Es un fantasma de una mujer que iba vestida de blanco, pero no tiene cabeza.
1: Oh, ¡qué miedo!
0: Y en el video que van a mirar, porque te vas a ir directamente a arroba Freeway Show ahorita, a las historias, de repente, o sea, camina como levantada en el viento.
2: O sea, como que se levita.
0: Sí, como que levita y al mismo tiempo desaparece. O sea, en aproximadamente unos 3 segundos, 3, 4 segundos.
2: Pero clarito se ve, o sea,
0: desaparece.
2: Se ve esta mujer que pasa, el rostro no se le ve porque es una mujer que no, y es como una silueta blanca.
0: Me pregunto
2: como un vestido blanco.
0: Me pregunto si era enfermera. ¿Qué tal? Y hay un hospital por ahí cerca donde captaron este fantasma, estas cámaras de seguridad, y a lo mejor fue una difunta enfermera que iba o regresaba de su trabajo.
1: ¿Cómo sí, sabes?
0: No sé.
2: Sí, de hecho también.
0: ¿Por qué iba de blanco, Zaida?
2: Iba de blanco, de hecho también.
1: ¿Puede ser una novia?
2: No, pero también creían que era la Llorona. Porque iba así, la Llorona también a veces se manifiesta con vestido blanco, pero le preguntaron, hey, ¿estás buscando a tus hijos? Y no dijo nada, entonces no era la Llorona.
0: ¿Sabes por qué no dijo nada,
2: Morris? No andaba buscando sus hijos.
1: ¿Por qué?
0: Porque no tenía cabeza.
1: Oh, pues
0: o sea,
1: sí.
0: No tenía con boca.
2: Ay,
0: como
2: no, Zaida.
0: ¿Cómo iba a responder, Zaida?
2: Ay, no, de veras.
0: ¿Por qué no eres una niña normal?
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1: we go. Bueno, señor, los latinos tener mascotas, pero oye, ¿qué pasa con la mascota que ya se fue, que ya pasó a mejor vida?
2: Ay, ay.
1: ¿Cómo la recuerdas? ¿Qué pasó? ¿Qué hiciste con ella? Hay una nueva tendencia, muchachos. ¿Se los puedo platicar?
3: Dale,
4: sí,
3: dale.
4: Sí, a ver, ¿cuál es?
1: ¿Ves que hay mucha gente que hacía cremación con sus mascotas y se quedaba con las cenizas?
3: Oh, sí. Sí.
1: O hacían algo con las cenizas, también hacían que arbolitos también para incluso, ¿no? Le ponían las cenizas en algunos arbolitos
3: de
1: y
3: hecho,
1: luego ya.
3: Conocemos una amiga que trabaja aquí, de hecho tú también la conoces muy bien, y que trae pues sus cenizas de su mascota aquí
1: en cadenita.
3: Un colige.
1: Sí, claro.
4: Que es buena idea.
1: Bueno, la nueva tendencia ahorita para las mascotas, que los latinos somos mucho de tener mascotas, se llama acuamación.
3: Ah, caray, ¿cómo?
4: Wait,
1: o sea, es cremación.
3: ¿Acuamación?
1: Es cremación, pero con agua.
4: ¿Cómo?
1: O sea, meten a lo que es la mascota dentro de una pequeña cajita y luego la creman, pero con agua a altas temperaturas.
4: ¡Anda! ¿Y qué pasa?
1: Quedan los puros

0: O sea, se desintegra completamente. Entonces quedan los puros huesitos y luego ya después desintegran los huesitos para que quede nada más, pues prácticamente las cenizas. Entonces, esta es la nueva novedad de lo que están haciendo algunas personas con sus mascotas muy queridas.
1: Aquamación.
0: Aquamación, así se llama, amigos. Pero les ha tocado hacer algo a ustedes.
1: Sí.
0: ¿Qué hacen aquí con la mascota una vez que pasa mejor vida?
1: Ahí en mi casa, la neta, cuando muere una mascota es bien duro, porque pues pasas por un duelo, obviamente, y a mí me ha tocado las veces que, por ejemplo, hemos tenido perritos que han pasado a mejor vida, desafortunadamente yo encargarme, porque mi esposa y mis hijos no pueden, güey.
0: Sí, es, o sea, un paso difícil
1: yo,
0: para todos.
1: Yo de volada, cuando ha pasado eso, yo saco al animalito porque pues yo tengo un poquito más de, de la fuerza para hacer ese tipo de cosas, ¿no? Entonces agarro al animalito, lo pongo en una mantita y lo retiro de los niños primero para que no lo vuelvan a ver, porque es una lloradera horrible ahí en la casa de que ay, se murió el perrito, el gatito.
2: Eso sí.
1: Y entonces lo entierro en el patio, güey. Lo entierro en el patio y ya pues le doy sana sepultura para que también ellos se acuerden. Y es parte de la vida, o sea, es parte de la vida, y así puedes enseñarle también a tus hijos pues a lo que es la vida y la muerte, o sea,
0: es que la vida es un ciclo.
1: Exacto, exactamente.
0: Nos vamos a morir. Zaida. Sí.
2: Pues para mí, de las mascotas que han fallecido, cremated, ¿cómo se dice en español?
0: Lo cremaste.
1: Lo cremaste.
2: Sí, lo
0: no es que le pones crema.
1: No.
2: Lo cremamos.
1: Va a decir, lo encremamos.
0: Sí,
2: lo cremamos y luego ponemos las cenizas en una planta y esa planta crece y cuando lo extrañamos, pues le hablamos a la planta porque básicamente... Pues ese es nuestro animalito que ya no está con nosotros.
1: Mira, esa es buena idea, güey. Por ejemplo,
0: poner las cenizas en una planta. Sí.
1: Por ejemplo, a mí me gustaría hacer como un guisaje o algo bonito así.
0: Pero sería mucha cremación contigo, Morris. Y el día de la gran mañana que nuestra mascota del Freeway Show, que es el Morris, el día de mañana que ya no esté con nosotros, imagínense toneladas de ceniza vamos a tener ahí.
1: Pues mira, a mí, yo ya les dije, me creman y me hacen un pastel y se lo dan a los invitados a mi velorio.
2: Eso no.
0: Pero bueno, pues. A ver, amigos, todos tuvimos, la mayoría tuvimos alguna mascota que significó mucho para la familia. Oye, después de que murió tu mascota, ¿tienes sus cenizas? ¿Tienes fotografías rondando de ella, de esa mascota todavía ahí en la casa? ¿Qué hiciste con la mascota? Márganos en cabina. 1-844-370-4839. 1-844-370-4839.
1: ¿Esa es mi última voluntad, lo del pastel?
2: No, déjame adivinar. Vas a ponernos a decir mordida.
1: Sí, claro,
2: mordida.
1: Y a Pancho le das en la jeta así con el pastel.
0: Gracias, amor, pero no. No cuentas conmigo.
3: ¿Qué pasó, güey?
4: ¿Cómo que, güey?
5: ¡Ay, güey!
4: No manches, güey.
5: Con el frío, güey.
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1: Bueno, pues si le acaban de poner al Freeway Show, amigos, le estaban platicando de que hay una nueva tendencia de qué hacer con las mascotas una vez que pasan a otra vida. Existe una nueva manera de cremarlos que se llama acuamación.
2: ¡Ah, caray!
1: Que es meterlos dentro de una caja y los desintegran a través de agua con altas temperaturas. Y luego después quedan los puros huesitos, los hacen ceniza y se los dan a la familia. Y a la familia, pues, hace lo que quiere hacer con los huesitos, con la ceniza.
2: Pero la pregunta es, ¿tú vas a querer eso para cuando pases a mejor vida? Yo ya te dije, ¿tú qué vas a querer?
1: Con este colesterol que tiene, yo creo que te vas tú primero.
2: No, gordo, a ti dicen la canica y ya estás más cerca del hoyo.
1: Mira, vamos con la señora Mari, que la tenemos aquí en la línea, quien sí es una persona seria. Mi querida Mari, platícanos de tu mascota, corazón.

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1: Ay, mira, les estaba platicando que mis niños tenían un perrito que se llamaba Tommy. Entonces ese perrito lo compramos y tenía como 8 meses, pero chulo el perrito, estaba muy hermoso. Entonces pues llegó un día que se enfermó y le hablábamos y nomás movía su colita y decíamos, no, sí se va a componer. Entonces lo llevamos al veterinario y dijo, con eso se va a componer. No compuso, el perrito siguió enfermo y le hablaba uno y nomás su colita movía. Y me dice la niña, mi niña tenía como 12 años y el niño tenía como unos 14. Entonces dice, mamá, no, mamá, vamos a esperar a que abra ahí el veterinario y nos vamos a ir en un taxi. Y él dije, sí, se van a ir ustedes dos porque yo ahorita voy a llevar a la niña al kinder. Entonces ya les di 350 pesos, ¿eh? Porque el doctor les iba a cobrar más o menos como unos 150 pesos, pero les di para el taxi y todo eso. Y la niña llevaba el perrito envuelto en algo por si en caso tuviera un accidente, ¿verdad? Lo llevaba envuelto. Entonces ya el taxista lo llevó y ya luego se regresó en el mismo taxi y dice, mamá, nos regresamos porque el perrito ya se murió. Se murió en el camino.
0: Pobrecito.
1: Y no alcanza a llegar.
0: Pero bien fuerte tu hija. Ajá, bien fuerte.
1: Perdón, entonces, sí, bien fuerte. No, pero llorando, mi hijo, llorando. Ay, ella y el mi hijo también. Y luego ella me dice, ten el dinero. Pero que me hace al taxi. No, dijo, no quiso. Es que bien triste, dice, porque dijo, ay, cuánto lo siento que se murió el niño. Entonces, no era el niño, era un perrito, pero el señor también se había puesto bien triste porque dice, ¿cómo que se murió?
0: Y
1: ay, no, es una cosa tan triste que pasó, que el señor se confundió que lo que llevaban envuelto era un niño.
2: No,
1: era
2: creía que era un niño. Ay,
0: sí, okay.
2: Oye, pero qué buena acción del taxista.
0: Oye, dejaron el perrito ahí con el ahí con el veterinario, mi querida Mari.
1: ¿Perdón?
0: ¿Dejaron el perrito con el veterinario?
1: No. Ellos, mis hijos se regresaron, mi hija y mi hijo se regresaron con el perrito envuelto en la cobijita porque ya no alcanzó a llegar al veterinario. En el camino se les murió, se estiró y se murió.
2: ¿Pero lo enterraron en tu patio o qué hicieron con el perrito?
1: Ay, lo enterramos en el garage, sí, ahí, en el patio.
2: Ay, ay, ay, es que sí, es muy duro para los niños. Y luego, pues se quieren quedar ahí con el recuerdo. Por ejemplo, yo también, en el patio es donde yo entierro a los perritos. Y le ponemos una crucecita y todo el rollo.
0: Sí, sí, muy bonito, mi querida Mari, tu historia. Gracias por compartirla aquí en el Freeway Show. Mi querida Claudia, vamos a regresar contigo. Por favor, no te vayas, viene Lorena. Y contestamos el resto de las llamadas en el 1-844-370-4839. Amigos, después de que pasa Mejor Vida acá tus mascotas, ¿qué hiciste con la mascota? ¿Tienes fotografía todavía de tu mascota? O sea, de alguna manera la incineraste, la enterraste. 1-844-370-3839.
2: Me dio mucho sentimiento. En el rancho no es tan fuerte, ¿verdad? Cuando se muere un animal, ¿verdad?
0: La llevamos al cerro y ahí se la comieron los opilotes, Morris.
2: No, la gente de rancho no tiene así el sentimiento. Mira, como nosotros.
0: Es lo que voy a hacer contigo, te voy a llevar al cerro ya.
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1: 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Bueno, pues amigos, estamos preguntando, una vez que murió tu mascota, ¿qué pasó con la mascota? ¿Qué hiciste? ¿Tienes fotografías por ahí de la mascota? Hay gente que llega a disecar la mascota y la tienen ahí en su casa.
2: ¿De veras? Yo no me atrevería a disecar una mascota, güey.
1: O bueno, la cremaste, márcanos 1-844-370-4839.
2: O sea, imagínate tenerte disecado ahí, a ti aquí en la esquina. ¿Quién va a querer eso?
1: Nosotros estamos buscando en Takasa y yo cómo cremar o disecar un elefante que tenemos acá, pero no. Bueno.
2: Ay, qué chistosito.
1: Ya veremos más.
2: Oye, ¿en el rancho cómo le hacían, güey?
1: Pues en el rancho, cuando se moría una mascota, un perro, pues nos lo íbamos al cerro y ahí los opilotas se encargaban de desintegrar al animalito. Somos una cadena alimenticia, mi querida Zaida.
3: Pero hay sentimientos, pues
1: sí, bueno, pero también los opilotas tienen que alimentarse.
3: No, pero mejor ponlo en el
1: paro. Señora, así es la vida silvestre ya en el rancho.
3: Pero hazle como que una tumba allí por allá.
1: No hay tumba, mi querida Zaida. Mira, vamos con Pati, que la tenemos en la línea, mi querida Pati. ¿Qué pasó con tu mascota, mi reina? Platícanos.
4: Buenas tardes. Pues en realidad nosotros dijimos que a lo mejor no se lo envenenaron porque no le dábamos pollo, le dábamos huesos de pollo.
2: ¿Lo envenenaron?
1: A lo mejor se la atoró. Dinos.
4: Sí, porque de hecho mi expareja encontró muchos huesos aparte de tres en la yarda y dijo, esto fue. Dijo, él comió hueso y yo creo que se atragó algo y esto fue.
1: Entonces los huesos.
4: Y lo encontramos
1: de pollo.
4: Lo encontramos en el cuartito de atrás, porque él estaba con nosotros, pero ya no se quería meter. Le decía, pues déjalo fuera.
2: Oye, Pati, pero ¿algún vecino? O sea, ¿por qué lo trataron de envenenar? ¿Se trataron de meter a tu casa o qué?
4: No, lo que pasa es de que yo pienso que a lo mejor los vecinos tampoco no eran tan malos. Simplemente que a lo mejor pensaron que también le dábamos comida al perrito como pollo. Porque ellos hacían siempre como estaban fin de semana afuera comiendo y nosotros estamos afuera a veces también, pero nosotros no le dábamos hueso.
1: A lo mejor se quedó atorado, mi querido.
2: No, es que los huesos de pollo para los perros es malísimo, güey. Si le atoran en el cojote.
1: Vaya en el rancho, pues le damos también huesos y le damos ahí lo que son.
2: Bueno, pero pues los perros de rancho son diferentes, gordo, a los de casa.
1: Ay, lo siento mucho, me quedé a Pati por tu animalito,
4: Y lo encontramos muerto y cuando le dijimos a mis hijos, pues, ay, casi se nos morían también y pude de verlos. Y mi mamá, ¿por qué hacen tanto drama si es un perro? Y pues mis hijos se le fueron.
2: Sí, igual que Pancho.
1: Es que llegas a tener una conexión con estos animalitos, ¿verdad, Pati?
4: Sí, le dijeron, tú cállate, abuelita, tú no tienes sentimientos. Mi mamá viene del pueblo y está harta de tanto perrito, pues ahí era común y corriente otro igual.
2: Ay, ay, ay, no, el Pancho es igual. El Pancho aquí yo no lo siento, a mí me duele y Pancho aquí serio, como si no pasara nada.
1: Dime, Pati.
4: Y lo triste también es que, pues, estábamos rentando una casa. Y mis hijos, tengo fotos donde estaba la antena enterrando. Yo les tomé una foto ahí partiendo del corazón, pobre de mis hijos, ahí en una cajita de zapatos, lo enterramos atrás en la donde rentamos. Después nos corrieron de esa casa y mis hijos, vamos a llevarnos a Charo, por favor, mami. ¿Y cómo le digo al señor? Digo, ya no existe, yo creo, mami, ya creo que ya está el puro pelito. Sí. No importa, le digo, yo no voy a tocar a la casa, yo no voy a regresar a decirles, aquí enterramos un perro.
2: Pati, le hubieras ahí una cajita, le hubieras dicho, aquí está, ya me lo traje y ya.
1: No, Maris, por favor.
4: No, pues todo el tiempo me echan en cara de que por qué lo dejamos allá, que es otro, como otro bebé, digo, pues ya está en el cielo.
1: Es que llegamos a tener un apego muy fuerte también con los animales y la gente que crecimos en la provincia, la gente de rancho, bueno, pues no es tan fuerte el apego hacia los animalitos, no es que no tengamos sentimientos.
2: Es que no tienes corazón.
3: Eso no son.
1: Pero bueno, gracias, mi querida Pati, por tu llamada telefónica. Mi querida Claudia, por favor, no te vayas. Viene Lorena y contestamos el resto de las llamadas en el 1-844-370-4839. Dime, Morris.
2: ¿A ti cómo te vamos a cremar?
1: ¿A mí?
2: ¿Qué vas a querer?
1: No, por favor, a mí me entierran así, de enterito ahí.
2: ¿Sí? ¿De cabeza?
1: De cabeza, por favor.
0: A Pancho le gusta ordeñar. 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
0: Y al Morris le gusta engordar. 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
1: Pues bueno, amigos, gracias por tu llamada telefónica del 1-844-370-4839. Gracias también porque compartes tu historia con nosotros. Estamos hablando de nuestras mascotas cuando ya pasan a mejor vida o pasan, no sé, a otro lugar.
2: A otra dimensión.
1: ¿Qué hiciste con el cuerpo? ¿Qué hiciste con la ceniza? Que las cenizas, platícanos aquí.
2: Mira, yo sí quiero creer que hay un cielo para mascotas, gordo, donde
1: son energía, amor, sí, igual que el ser humano.
2: Donde llegan así, por ejemplo, donde nos los vamos a encontrar también después de aquí, sí, y que está esperando, por ejemplo, Firulais ahí.
1: Pero bueno, ¿qué no se supone que todo fue creado por Dios?
2: Ah, pues así, ojalá.
1: Lo mismo, ojalá. Somos lo mismo, pues la misma cosa. Mira, tenemos al Indio aquí con nosotros, mi querido Indio. A ver, platícanos sobre la mascota que tenés ahí en tu casa, mi rey, platícanos.

0: Sí, buenas tardes.
1: Indio, ¿cómo andas? Aquí, mira, tristeando, loco.
2: A ver, dinos.
0: Oh, qué pues, hombre. Ahora les quería contar la historia de que en el 2008, mi hija quería un perrito. Ajá. Ella tenía 9 años. Y ya ves que en el 2008 se vino la economía bien cara, si no sé si se acuerdan.
1: Oh, sí. Sí, no, hombre.
2: ¿Y qué pasó?
0: Estaba casi el diésel también como a $5.
1: Sí, pues carísimo.
0: Perro, para no hacerse la larga, me salió como $1,200 el perro.
1: ¿Cómo? O sea, ¿qué le pasó?
0: Dije,
1: ¿o qué?
0: No, no, me lo compré. Ajá. 1,200. Y le puse, de nombre le puse diésel, porque el diésel estaba bien caro. Y como sí, yo manejo trailer.
1: Ajá.
0: Ok, y para no hacerse la larga, el perro me duró 17 años.
1: ¿17 ay, años?
2: Ay, ay.
1: ¿Y qué pasó?
0: 17 años, hace aquí el año pasado, hasta el 2024-25, creo que lo pusimos a dormir porque el veterinario estaba sorprendido que nos duró 17 años. Le dio artritis, no podía caminar, perdió la vista y lo llevamos a poner a dormir.

0: En el monte.
1: Sí, es que es muy diferente.
2: En el monte. Claro. Y fíjate, y aquí el perro le tomas un cariño como si fuera un bebé.
1: Sí, es que es diferente la vida de rancho a la vida de ciudad, exactamente.
0: Es como un perro de servicio, lo miramos de esta manera, la persona a lo mejor lo mira de esta manera, y acá es algo muy cercano porque tenemos una vida un poco más encerrada.
1: Sí.
0: Pero bueno, gracias a mi querido Indio por tu llamada telefónica, y en paz descanse este animalito, mi rey.
2: Espérame, espérame, todo no termino.
0: Todavía a ver, no dinos, termino, ¿qué pasó? Ay, no, dinos, Indio.
2: Ya me quieren cortar, ¿qué?
0: Sí.
2: Mira, les llamo cada rato y nunca entra la llamada. Digo que soy traguero, radico en Chicago, pero está en Oklahoma.
1: Eso es todo. A ver, ¿qué pasó?
2: Y lo cromamos el perro, ahí lo tenemos en la casa porque mi hija no quiso dejarlo allá.
1: Ah, ¿lo cremaron?
2: Lo cremamos, ahí lo tenemos en la casa, y cada vez que llego a la casa toco su cajita y una foto del perro ahí.
1: ¡Ah, qué chido, ay, qué Indio! Bonito, ¡qué bonito mira, detalle!
2: No, 17 años, no te imaginas. Y sí. no duramos ni 2 meses sin perro, y a los 2 meses ya agarramos otro perrito.
0: ¿Y cómo se llama este? También dice, porque también sé que es más de caro.
2: No, este se llama Simba.
1: ¡Simba!
0: Ah, mira.
1: No, hombre, qué chulada.
0: Cuando tengas un puerquito y de mascota, le pones Morris, por favor.
1: Ay, baboso. Ven para acá.
0: ¿Dónde?
1: Ay, ya. Ándale,
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2: Ay, me pican.
3: Oigan, si andan pasándose ahí que las fotos de las mujeres que no tienen dinero, pobrecitas, que salen sin ropa.
2: Ay, lo quiero.
3: Tengan cuidado, porque van a la cárcel por marranos.
2: ¿Qué?
3: Sí.
2: ¿Qué?

0: cosas reales.
1: Por favor, sí.
0: Esto está sucediendo. Y esto hasta tú. Sí.
1: ¿Quién?
0: Tú. Quien me está oyendo.
1: ¿Yo?
0: Ahorita.
1: Oh.
0: Tú. Y él dice, yo, tú. ¿Tú? Lo has hecho.
1: Ajá.
0: ¿Cuántas veces no te ha llegado el meme de Piolín y lo compartes?
1: ¿Eh?
0: ¿Sí?
2: ¿El locutor?
3: ¿El locutor?
1: ¿De la mañana?
0: No, ¿cuál? ¿Qué dicen? No. ¿Eh? El Piolín, el... ¿Cómo se llama en inglés?
2: Tweety Bird.
0: Tweety Bird. Bird.
3: Ah. Ah.
0: ¿Cuántas veces te ha llegado de repente?
3: Perdón,
0: ya subiendo lo de tono?
3: Sí,
0: vamos. ¿Quién es el Piolín? Sigo. Después te pueden mandar, no sé, una un chisme. Y tú ibas y lo compartes. Mira lo que está pasando.
1: Pues todos,
0: no
1: claro,
0: sé qué.
1: Tú eres todos chismosa, yo te conozco.
0: ¿A qué? Yo, tú me las pasas a mí.
1: Y tú me las pasas a mí. Digo,
0: no, no, nunca.
2: ¿Se las pasan entre ustedes?
0: No.
1: En veces.
2: A ver si me salpica un poquito para acá.
1: Razones, nomás.
2: Lo que sea, feo, hasta las
0: tuyas. ¡Stop it! ¿Qué pasa cuando de repente, entre hombres que tienen esos grupos...
1: eróticos.
0: Que son asquerosos. Que les deberíamos echar agua bendita. Señora, no deje que su marido tenga ese tipo de grupos en su celular.
2: Y deja tú en el WhatsApp.
0: Sí.

0: hasta les y en el Instagram y todo, les ponen nombres así bien.
1: ¿Cómo se llama tu grupo de amigos?
0: Los marranos.
1: ¿Te digo?
0: Así se llama.
1: ¿Cómo se llama tu grupo de amigos, Feo?
2: Los enfermos.
0: Pero ahí no se comparten mujeres. Son puras medicinas.
3: ¡Ya te llegó la pastilla!
1: De repente en esos grupos
2: dice, somos los chicos malos.
1: Ay, cállate.
2: De la cintura y de la rodilla.
3: De la presión.
1: Señoras, esos grupos se mandan puras cosas asquerosas.
2: Ay, qué rico.
1: Pura mujer pobrecita.
2: A Roberto Andrés,
1: ahí sin ropa y dándose cariño.
0: No se hagan que las mujeres tienen grupos peores, y te mandan
2: cochinones.
1: Claro que no, don Tela. ¿Eh? Ustedes son bien marranos, bien cochinos, enfermos de la mente.
0: ¿Cómo se llama el grupo ese sucio donde tú y tus amigas se mandan cochinadas?
1: No nos mandamos, ¿sabes cómo se llama? Fuera de broma, las más top.
2: No, las golosas, yo lo he visto.
1: Y de repente mandas esa foto y empiezan a mandar fotos de mujeres pobrecitas, desnudas, que no tienen cariño y nunca tuvieron cariño, que se tienen que dar cariño entre ellas. Pues que crean que les voy a contar esta historia para que hashtag le frenen a su tren. Porque fíjense, esto es inédito. Condenaron a 27 personas por difundir un video de una pareja dándose amor y cariño en una fiesta.
2: Oh my God.
1: Y de repente ve el video y lo manda a su grupo que se llamaba Manada Virtual.
2: ¿Qué?
1: Manada Virtual, miren lo que estoy viviendo en la fiesta y todos. ¡Ay, qué rico, qué erótico! Y se lo mandaron a sus amigos, a sus primos y todo. Cuando de repente las personas que estaban en el video se dieron cuenta de esto y le dicen, policía, policía, miren, me cacharon haciendo esto con Juan. Y mira, lo publicaron. Le dijo, sí, tráiganme a esos 27 pelados.
2: ¿Qué?
1: Que me ponen a buscar a los 27.
0: A toda la manada virtual.
1: A toda la manada virtual de WhatsApp. Y lo sientan a todos. Y les dice, ustedes andan mandándose videitos, ¿no? ¿Les parece chistoso? ¿Les gustó, no? Pues todos, ahí les va.
0: Al botiquín.
1: ¿Saben qué? Tienen que ser condenados. Y todos, no. ¿Por qué? 6 meses en la cárcel.
2: ¡Ay, mamá! ¿Tanto?
0: ¡No!
2: ¿Por qué?
1: 6 meses en la cárcel. Wow. Y no solo eso. Una multa. 3,000 euros. Porque esto fue en España, tíos. 3,000 euros.
0: ¡Ay, qué bueno que fue
1: allá! Y fíjense que unos, que exactamente 6, dijeron, yo no quiero policía. A mí no me interesa lo que usted tenga que decir. ¡Ah, no! Pues ahora por andar de bocón, 9 meses de prisión.
0: ¡Ándele!
1: 9 meses de prisión. Ay, y no, va a tener que pagar 2,500 euros cada uno.
0: ¡Ay, Esto
1: ya tiene algunos años que pasó y siguen peleando por esta situación.
2: ¿Todavía?
1: Y lo que les falta. ¿Para qué piensen dos veces en mandar el piolín? Por favor, en sus grupos. De manada virtual.
0: Otra vez del locutor. Yo les
2: ¿Ya lo agarraron en video el locutor?
0: Pura locutora, yo les envío.
1: Don Tela, no mande eso.
0: Ay, qué bueno que fue en España.
2: Ay, sí.
1: ¿Por qué, tío?
0: Porque si fuera aquí en Estados Unidos, a todos los marranos que en ese grupo está el Feo, está el Chiquito, el Cookie Monster.
1: ¿Estás tú, Cookie Monster?
0: ¡El Cristiano!
3: No, señor, no.
1: ¿En serio?
2: ¿Ronaldo?
0: No, el Cookie Monster.
2: ¿Y se le ven las nalgotas?
0: No, señor. El que comparte contenido más cañón es aquí el Cookie Monster.
1: ¿En serio?
0: Sí, ya nada más.
3: Sí, claro.
0: El Cristiano, el que va a la iglesia cada domingo.
2: Compártelo con

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1: Oigan, hay veces que hay relaciones donde pues está todo súper ganador, pero hay un pequeño problema, la mamá metiche.
2: Ay, mamá.
1: La mamá opina de todo. La mamá que se cree la tercera ahí en la relación.
2: Sí, porque la mamá da su opinión y a veces...
1: La mamá da tristeza también, luego coraje.
2: Si se mete en la relación.
1: Así es. Pero ¿qué dice nuestra psicóloga Sandy Caldera? ¿Qué hacer con estos padres que se meten en la relación de sus hijos que ya están casados?
2: Qué difícil. Ahorita...

0: bien feliz, ¿no? Estás pasándotela increíble. Hasta que de repente llega la suegra. Ejemplo, estás en tu casa y de repente empiezas a oler así a comida y sales y la mamá de tu querubín ya cocinando. Y tú, usted, señora, ¿qué hace aquí?
1: Qué bueno.
0: Es que tú no sabes cocinarle a mi hijo.
1: ¿Para que no aprende la pajuelona enmaizada?
0: ¿Por qué? Pero ese no es tema de la señora. ¿Por qué los papás luego se meten tanto en las relaciones de los hijos y no ubican que ya, bye? ¿Quién mejor para explicarnos esta situación que ella en Estrella, la mejor psicóloga, no de los United, no de México y los United, de todo el mundo?
2: ¡Ay, no te enojes!
0: ¡Sandra Calderón!
3: ¡Hola, Sandy! ¿Cómo estás?
0: ¡Hola, Sandy!
4: ¿Cómo estás, hermano?
2: Primero la terapia, la pago aquí, por favor.
4: Me está preocupando, mi amiga hermosa.
3: Sandy, te la vamos a mandar un mes.
4: Por favor, así.
0: Sandy.
4: Oigan. ¿Por qué pasa esto? Ahí les va. Pasa porque usted lo permite. Usted los metió de una o de otra manera. A veces, fíjate, somos bien convenencieros. Cuando yo quiero comer rico, entonces invito a mi mamita y entonces sí le digo, ay, mamita, ¿cómo se hace esto? ¿Cómo aquello, no? Otra es que también les contamos de más. Por ejemplo, mi esposa no me sabe cocinar, no me atiende, no me entiende. Yo creo que cuando tú ya tienes una pareja, sobre todo si te interesa, elige tus batallas, decide qué vas a contar y qué no. Trata de... La verdad es que yo siempre he pensado que la ropa sucia se lava en casa.
0: Así es.
4: Un papá, una mamá no entra a menos que tú le des cabida. Claro que hay excepciones y hay personas muy obsesivas que aunque tú no los invites, pues ahí están. Pero ahí se tiene que hablar y se tiene que decir, mamá, papá, pues miren, los amo, pero en realidad esta es mi vida de pareja y tengo que mantener un espacio seguro para que esto funcione, ¿no?
3: Oye, ok, Sandy, a ver, pregunta. Entonces, ¿ya la mamá, ya viviste un momento de inmadurez y ya dejaste que tu mamá, a lo mejor que hasta tu papá también, opinara en la relación? Porque de repente habemos padres que queremos ver bien a nuestras hijas.
4: Sí.
3: ¿Qué hacemos? O sea, ¿cómo ya los tenemos allá adentro? ¿Cómo...?
0: ¿Sacarlos?
3: Sí, sacarlos.
4: Ok, primero que nada, déjenme explicarles algo que es importantísimo. Los papás siempre van a opinar, siempre van a aconsejar, pero hay límites. Sí. ¿Cuáles son? Uno, la casa. La casa de la pareja ya es algo privado. ¿Por qué? Porque como dice Pau, o sea, a lo mejor andamos ahí literalmente hasta en calzoncito y me quiero levantar y pues ¿cómo está, señora, no? ¿No puedo? Entonces, la casa de la pareja es sagrada. Dos, cuando tu mamá te diga algo de tu pareja, le vas a decir, mamá, te escucho, pero déjame decirte algo. Esta es un área de mi vida que quiero vivirla yo. Yo sé, mamá, que quieres mi bien. Yo sé, papá, que quieres mi bienestar. Pero dame chance. Esto es algo mío. No tienes que ser grosero. No tienes que ser una persona negativa, ni mala, ni mucho menos. Pero sí tienes que irle diciendo, de aquí para acá, esto es mío.
3: Okay.
4: Esto es mío.
3: Pintar
4: porque
3: tu raya.
4: Muchos papás, por mucho que te amen, son pasivo-agresivos. ¿Y qué creen? La estadística dice que sí hay padres y madres que han hecho que parejas terminen. Sí hay.
0: Oye, yo tengo una duda. ¿Qué pasa si la que se está metiendo es tu suegra? O sea, ¿cómo frenas esto?
4: Es que fíjate que nunca debes tú confrontar directo.
0: Okay.
4: Claro que la suegra se metió, pero ¿quién la metió?
0: El hijo.
4: ¿Por qué no para de meterse? Porque el hijo no pone un límite, porque no le dice, mamá, hasta aquí. Entonces, con quien tienes que darte el buen agarre o comerte un pollito, como decimos aquí en Tijuana, es con tu querubín, como dices tú, con esa persona con la que

0: tú estás teniendo una relación de pareja.
1: Ay, no. Dale, echarle una víbora ahí cuando está sentada ahí y se la avienta.
2: Yo digo que eso es lo mejor.
1: Se largue ya.
3: Oye, Sandy, ¿dónde la gente, si tienen problemas con todo esto, se pueden comunicar contigo, por favor?
0: Por supuesto que sí, estamos en todas las redes sociales, como Sandy Caldera, Sandy Caldera. Estoy en el 619-451-7037 y estamos aquí con ustedes en casita, en el mejor programa del mundo. 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
4: ¿Saben cómo se dice suegra en chino?
1: ¿Cómo se dice?
3: Estorbo.
1: No, es en árabe.
4: Es en ruso.
1: En ruso.
2: ¿Cómo?
4: No hablan ruso a ustedes, ¿verdad?
2: No.
3: ¿En chino? ¿Cómo se dice suegra en chino?
4: Se dice chimocha.
2: ¡Ay, don Tela! ¡La amamos!
4: ¡Cotorren, pues, ríe!
1: ¿Y en árabe cómo se dice, don Tela? ¿En árabe?
4: ¿Te estorbo que no?
1: No, aléjala. ¡Aléjala!
2: ¡Ay, qué chistoso!
3: ¿Y en francés?
2: ¿Cómo?
3: Madame Metich.
4: ¡You killed it, man! ¡You killed it!
1: ¡No, está bien!
3: Regresamos con la enchufada.

0: ¡Ándale! ¡Mi compa el feo! Al hospital.
1: ¿Qué pasó? ¿Otra
0: se
1: vez?
0: Había enterado.
1: Me dio un
0: que la Chayo y su mamá, ¿qué? La señora Chana, que le manda un saludo y que qué rico cocina doña Chana.
1: ¿No te estás enamorando de ella, güey?
0: ¿Cómo es metiche esta señora?
1: Machín.
0: Habían estado en un accidente, muchachos. Hijo. Lamentablemente, no. Sí. De auto. Estuvo terrible, entonces.
1: Ay, no.
0: Le llamaron al feo, ahí va corriendo al hospital de volada.
1: Ay, yo no andaba en el carro. Qué chido.
2: Gracias a Dios.
0: Está en el hospital.
1: Ay, me salvé.
0: ¡Doctora! ¡Doctora Sasso!
2: Dígame.
0: Sí. Doctora Sasso. ¿Cómo está? ¿Cómo está mi esposa? Y le dice la doctora, bien. Se salvó. Ella no tiene pequeños rasguños. Ay, qué bueno. Oiga, y pregunta, mi suegra. Bueno, de su suegra sí tengo algo que decir.
3: ¿Qué voz tan gruesa tenía la doctora?
2: Sí.
0: Sí, es que cuando
2: es mi voz.
0: Se puso seria la doctora Sasso.
2: Sí.
4: De su suegra sí tengo algo que decirle.
2: Creo que está demasiada duda.
0: Perdón, más grave. Más grave, ok,
2: por favor.
0: Va.
4: Le tengo muy mala noticia.
1: Linares.
0: No, le dice la doctora Sasso. Dijo, no, de su suegra sí le tengo malas noticias.
1: ¿Qué, doctora?
0: Su suegra está en estado crítico. Y dice, pues claro, esa vieja siempre criticando a todo mundo.
1: ¿Normal?
0: Así es, mi suegra. Normal.
1: Pero no se murió.

0: ¿Está el señor Paredes?
1: No.
0: ¿Y la señora Paredes?
1: No, tampoco.
0: Entonces, ¿quién sostiene el techo?
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3: ¡Enchufada! Gracias a la gente que nos manda mensajes. ¿Ah? Arroba bueno, mala, feo, redes sociales. Este vato tiene excavadoras y todo.
4: Ay, ¿sí?
5: Yo quiero una.
6: Bueno.
7: Disculpe, estoy buscando a Pedro.
6: Sí, yo soy Pedro.
7: Oiga, Pedro, ¿usted a qué se dedica?
6: Manejo una excavadora y hago hoyos.
7: Con usted era con el que quería hablar. Oiga, necesito que me haga un trabajo.
6: Oh, claro que sí. Si es de hoyos, yo lo hago.
7: Oiga, disculpe, ¿y qué tan grande tiene la mano del chango?
6: No las conozco.
7: Pues no se le dice así a la excavadora.
6: Tengo la excavadora grande y una pequeña, depende el espacio que tenga usted para trabajar.
7: ¿Sí, no? Es que lo que pasa, Pedro, que necesito que me haga el hoyo, pero bien grande.
6: ¿El hoyo es para una alberca o para un motivo especial? ¿Qué tan grande?
7: Muy grande, lo más grande que me lo pueda hacer, Pedro.
6: ¿Pero ancho o hondo?
7: Lo voy a necesitar ancho y también lo voy a necesitar que me lo haga hondo. Ay, no, es que ¿sabe para qué lo quiero, Pedro?
6: ¿Para qué?
7: Para meter la cabeza, es que, ay, le debo dinero a una amiga y me vio en la calle y, ay, no hallaba dónde meter la cabeza de la vergüenza y necesito que me haga un hoyo.
6: ¿Me están cotorreando que no? ¿Quién es?
7: Pero sabe que yo también quiero que usted me ayude a meterme la cabeza.
6: ¿Dónde quiere que le meta la cabeza?
7: Ahí en el hoyo, pues, ¿de qué estamos hablando, Pedro?
6: ¿Quién es? ¿Es el pelón, el del radio?
7: ¡Simón, compadre! ¡No vayas! ¡Es que!
5: Me sale tan bien que ya te la había creído.
6: Ya te conocí esa voz. Esa voz la conozco muy bien.
5: Y no hay chance de que también a mí me hagas otro. Ahí no te creas, güey.
6: Sí, le voy a dar el especial de 2x1.
7: Yo quiero aprovechar ese especial.
4: No, hombre.

0: ¡Ándale! ¡Mi compa el feo! Al hospital. ¿Otra se vez? Había enterado.
1: Me dio un
0: que la Chayo y su mamá, ¿qué? La señora Chana, que le manda un saludo y que qué rico cocina doña Chana.
1: ¿No te estás enamorando de ella, güey?
2: ¿Cómo es metiche esta señora?
1: Machín.
0: Muchachos. Habían estado en un accidente, muchachos. Hijos. Lamentablemente, ay, no. Sí. De auto. Estuvo terrible, entonces.
1: Ay, no.
0: Le llamaron al feo. Ahí va corriendo al hospital de volada.
1: Y yo no andaba en el carro. Qué chido.
3: Gracias a Dios.
0: Está en el hospital.
1: Ay, me salvé.
0: ¡Doctora! ¡Doctora Sasso!
3: Dígame.
0: Sí. Doctora Sasso. ¿Cómo está? ¿Cómo está mi esposa? Y le dice la doctora, bien. Se salvó. Ella no tiene pequeños rasguños. Ay, qué bueno. Oiga, y pregunta, mi suegra. Bueno, su suegra sí tengo algo que decir.
2: ¿Qué voz tan gruesa tenía la doctora?
3: Sí.
0: Sí, es que cuando se puso seria la doctora Sasso.
3: Sí.
4: De su suegra sí tengo algo que decirle.
3: Creo que está demasiado aguda.
0: Perdón, más grave. Más grave, ok, va.
4: Le tengo muy
1: es el Linares.
0: No, le dice la doctora Sasso. Dijo, no, de su suegra sí le tengo malas noticias.
2: ¿Qué, doctora?
0: Su suegra está en estado crítico. Y dice, pues claro, esa vieja siempre criticando a todo mundo. Así es, mi suegra. Normal.
1: ¿Pero no se murió?
0: No.

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1: El bueno, la mala y el feo. Vamos a regresar con los chistes estúpidos. Ha llegado el momento de divertirnos. Cuéntanos tu mejor chiste de volada, ¿eh?
2: Por favor, llama al 1-855-370-3100. Cuéntate un chiste.
1: El mejor que tengas, ¿eh? Órale, ya regresamos con los chistes con la cara del feo.

0: estúpido. No, no, no, tú no. El chiste.
1: Vamos con los chistes estúpidos. Ahí te va el teléfono. 1-855-370-3100. La Chayo.
2: Ay, la Chayo.
3: ¿Cómo la queremos en este
1: llorando
3: lugar?
1: ¡No la invoquen! ¡Ay, Andrés! ¡Ay! Decía mi caballo.
2: ¿Era la Chayo o Doña Toña Aguilar?
1: Sí, no, no, no. Era la Chayo.
2: Doña Chayo Aguilar.
1: ¡Ay, Andrés! ¡Andrés! De haber sabido que eras tan pobre, no me caso contigo, desgraciado. Y le dice el feo: si yo te avisé, Rosario, te dije que tú eras todo lo que yo tenía en la vida.
2: No tenía ni madre.
3: Y ahí sigue hablando el feo con la Chayo.
1: Órale, órale.
2: Y ahora puro yo, hijo de la fregada.
3: Es que eres muy... Es que
2: me
3: tú
2: voy
3: eres
2: a morir.
3: El rating. Sin ti no hay rating. Te tenemos que mencionar.
2: Híjole, esa levantada nunca me la habían dado. Deja ver qué va a pedir ahorita después de esto esta morra.
3: Está platicando el feo con la Chayo, está Chayito. Ay, yo te amo a ti, pero tu mamá. Ay, tu mamá. Qué difícil es tu mamá.
2: ¡Monstruo!
3: Así. Ay, y no, la Chayo, ¿pero por qué dices eso? No, no, no. Bueno, ¿sabes qué? Pensándolo bien.
2: Sí, es un monstruo.
3: A mí mi suegra me gustaría que fuera... pues una bonita estrella.
1: ¡Órale!
3: Y la Chayo, ¡ay!
1: ¡Qué bonito!
3: ¡Ay, Andrés! Me gusta que hayas cambiado tus pensamientos hacia mi madre. Ella es una sacrosanta. Y él, sí, sí, que sea una estrella. Y ella, ¡ay! Para que esté en Hollywood y gane mucho dinero y sea un artista. ¡No! Para que esté 300.000 años, lucha yo, ya llévatela de aquí. ¡Sácala!
2: Hablando de... Se murió el pelón en este cuento.
3: Ay, no. Qué difícil.
1: No, eso no.
2: Estaban todos en el velorio.
4: Por fin, la diabetes.
3: Ay,
4: se lo llevó.
2: Lo estaban cafeteando.
3: No.
4: Pero sin azúcar.
2: Sí, con esplendor. Es más, echaron sal. La sargento estaba ya con nuevo morro.
1: No, en mi velorio.
3: Tan rápido.
1: No, no.
2: Un jovencito Mamadolores. Que era entrenador en un gimnasio bien cerca de ella, en chorcito, fue el güey.
4: Ya lo trae, ya
2: estaba
4: lo trae.
2: Estaba muy sabroso.
3: Ay, qué chico.
2: Y estaban en el velorio. ¡Ah! No, a la entrada del velorio.
3: Sí.
1: No.
2: Estaban nadando a 99 centavos los juguetitos que tanto con eso. Este güey.
1: Los daban de regalito con mi...
2: Comprabas
1: con mi foto, güey.
2: El Megatron y te iba la foto del pelón. ¿Cómo se llama ese?
3: Optimus Prime.
1: Ese que
3: Prime.
1: Dices tú, güey.
2: Que pagó 10,000 a dólar los Y luego llegó.
1: Y en el velorio del feo vamos a comer birria, ¿eh?
3: Ay, no.
1: Con las chivas. Ay, y pollo asado, tanta gallina.
3: La burra,
1: que hay.
3: ¿Qué harías con la burra?
1: Ah, no, esa va a ser chorizo, la burra.
2: Me siento triste, le dije a la sargento, porque se fue mi compa. No, no le.
1: Pero ¿cómo me morí primero yo que tú, güey? Eso no va a ser posible.
2: Ahí te va.
4: Nada más. La azúcar.
2: La gente bien pegadita hablando con el morro ese bien Mamadolores.
3: No manches.
2: Digo, excuse me,

0: ¿Se acuerda que también le dio colesterol y alta presión?
1: ¡Hoy no más!
0: Sí, sargento, pero ¿de qué murió? Bueno, entonces, lo atropelló un carro, dijo.
2: ¿Cómo que lo atropelló un carro?
1: Ay, feo, ay, no. A ver, tenemos a el conejo. Iba toda madre, güey, hasta que la regaló. A ver, tenemos al conejo. ¡Hola, conejo!
3: ¿Qué onda, pelonchas?
1: Saludos, cuenta tu chiste estúpido.
2: No corrió rápido.
1: Fue el carro del novio.
3: Tengo uno para cada uno. ¿Quién lo va a querer primero?
1: A ver, échale, ¿eh? Échale para el feo, échale para el feo.
0: ¡Échamelo en la cara!
3: Ahí te va, feo. ¿A las cuántas vueltas se echa un perro?
0: ¿A las tres?
3: No.
0: ¿A las cuántas?
3: A la última, güey. ¡Oh!
0: Está como el que conté yo. Está más chistoso en el medio que
1: el
0: final.
1: A ver, ahora cuéntaselo a Pau, conejo.
2: El mío, a ver.
3: Tuyo, Pau, ahí te va, chiquita.
2: Ay, papito.
3: ¿Quién es el protector de los pitufos?
2: El protector, no sé.
3: Los Ángeles Azules, chiquita.
1: ¡Ay, Los Ángeles!
0: ¿Y el del
2: pelón? ¡Qué bonito!
0: ¿El del pelón, el del pelón?
2: A ver.
3: A ver, ahí te va, pelón.
1: ¡Échale!
3: Va, pelón, tú que eres el erudito ahí del grupo.
1: A ver, papi, yo sí te lo voy a machucar, güey, ¿eh?
2: A ver,
3: a ver,
2: siento...
3: a ver si es cierto.
1: Yo sí te lo guajoloteo machín, güey. A ver, dale.
3: Tengo 100 focos fundidos. ¿Cuántos me quedan?
1: 100 focos fundidos. ¿Cuántos? Pues todos, porque están fundidos, pero los tienes todavía.
3: No, estás bien, güey.
1: ¿Cuántos?
3: 98, porque tengo 100 focos fundidos.
1: ¡Ay, fundido! ¡Ay, fundido!
2: ¿Ya viste?
0: Ay, me, ay.
1: A ver,
2: qué buen chiste, sí, sí,
1: buenísimo, güey, buenísimo. Qué bárbaro, conejo. Tenemos a la chiqui. ¡Hola, chiquis!
2: Sí, no,
1: qué bárbaro.
0: Híjole.
4: Oh, ¡hola, pelón!
1: ¡Ay, oh!
2: ¡Ay, la chiquis!
5: Me hagas cara fea,
1: pa. ¡Hola, chiquis!
4: ¡Pelón, feo, chiquito!
0: ¡Me das tristeza!
2: ¡Sí los conoces entonces!
4: Chiquito. ¡Hola, Pau, amigui!
2: ¡Amiga!
0: ¡Ay, ya empezamos!
1: ¡Cuenta tu chiste, chiquis!
0: ¡Ándale, antes sí,
4: lo,
0: de que nos
4: lo quiero contar porque lo tengo un poquito largo.
0: ¡Ay, yo a te ver. Lo hago corto!
2: Ay, cuéntalo, papi.
4: Ahí va, amigui. ¿Eh? Iba a empezar el show y pues la Pau le dice al bueno, bueno, el feo no va a llegar. Avisaron que está hospitalizado. Y el bueno sorprendido dice, hospitalizado, pero anoche lo vi en el nightclub echándose unos tequilas y bailando con una hermosa morena. Y Pau le dice, pues sí, bueno, pero también lo vio la Chayo.
2: ¡Hospitalizado! ¡La Chayo!

0: Intentamos callarlos, apagarlos, correrlos y nada. En fin, el bueno, la mala y el feo, parloteando donde sea. Con Euphoria by Trevo. Sin par.
1: Y sí, sí, y sí, sí, y sí, sí, y sí, sí, y sí, sí, y sí, sí, sí, sí, sí. Ya estamos en cuartos de final, señoras y señores.
2: Hicimos historia, hicimos historia.
1: ¿Quién nos tocaría en cuartos?
2: Brasil.
1: Estamos en semis. Y sí, sí, y sí, sí, y sí, sí. A ver, déjame ver el camino. Semifinal, Argentina. Estamos en la final, perro.
2: Sí, sí, sí. Sí.
1: ¡Qué bárbaro!
2: ¡Y cero goles! ¿Cuánto nos han metido?
1: Cero.
2: Nos han metido. Es histórico.
1: El Tala.
3: Pobre Malaguta, perdió.
4: Pero bueno, por algo pasan las cosas. Oh, el Tala rompió el récord de más minutos sin recibir gol de un portero mexicano en los mundiales.
1: Sí. Cuatro partidos.
4: ¡Eso!
1: Cero goles.
2: ¡Arriba la Chivas! ¡Tala!
4: No.
2: Grita, baboso.
1: No. Sí, Tala sí. No, Chiva. Hoy todos somos México,
4: pero.
1: No,
4: por favor, me encanta que ya te subiste al ICICI.
1: No, yo siempre he estado arriba.
4: Me encanta, porque andaba ahí que el ICICI. ¿De qué hablas, Pajo? ¿Sí o no, Cookie Monster?
1: Yo siempre he estado arriba.
4: No seas mentiroso.
1: Siempre estaba arriba.
2: Se van a romper el corazoncito.
1: Yo siempre estaba arriba.
4: No seas mentiroso.
1: No. Pintado bicolor.
2: Tricolor.
1: Te quiere ver campeón.
4: Oye.
1: Te sigue a donde va.
2: ¡Cállate, Cookie Monster!
1: No.
2: No digas
4: estupidez.
1: ¡Sí! ¡Sí!
2: Venga.
1: Lo hice en el estadio.
4: Quiero ser el amor.
2: ¿Cómo la gente lo cantó?
4: Tu alma. El calor.
1: No. Oye, fíjate, algo diferente de esta selección mexicana. Es definitivamente la manera en que se están llevando tanto en la cancha como en el vestidor. Manera en que se hablan.
2: Hay amistad, hay unión, hay configuración.
1: Hay talento.
2: Todo, hay talento. Eso. Hay sincronización, se
4: Morita.
2: Engranaron. Los morros están dando su vida.
4: Quiñones, mis respetos.
2: Todo.
4: Se están conectando, se voltean, tienen Bluetooth integrado. Se hacen así con las caras. Qué buen juego
1: Bluetooth,
4: el de ayer.
1: Pau, tienen Wi-Fi.
4: Bluetooth,
1: tienen 6G.
4: No manches.
1: ¿Qué japoneses ni qué nada? Esto sí tiene, tiene 7G.
4: De
1: están
4: verdad
1: bien conectados.
4: Que ayer no saben cómo disfruté el partido. O sea, lo disfruté. Lo vi en mi casa, pero
2: qué bueno.
4: A la máxima potencia. Vamos a ganar. Un millón de personas en el Ángel de la Independencia.
2: ¿Qué?
1: No, una locura.
4: Millón.
1: Bien.
4: De 700
1: hoy se
4: a un millón.
1: Bien,
4: imagínate.
1: Hoy se festeja. Yo no me voy a decir algo. A este ritmo que vamos, el que no va a llegar al quinto partido soy yo.
2: ¿Por qué,
1: güey? No, güey, ya mucha fiesta, güey, mucha desvelada.
2: No, es que tú te
1: mucho
2: vas de party, güey.
1: Mucha peda ya también, güey, ya.
2: No, yo el diabetes, hijo, cuídate, hijo.
4: Oye, cuídate.
1: Si seguimos así, no les llego al quinto.
2: Te necesitamos
1: No les llego, muchachos.
2: Nadie puede manejar la consola como tú.
4: Y dijo el japonés, oigan, yo estoy aquí en México, ¿y cómo le hacen los mexicanos para tanta fiesta? De la fiesta se van a la fiesta, regresan a la fiesta, van a la fiesta.
2: Así es, fiesta.
4: No nos queremos ir de México.
1: Y creo que el pueblo se lo merece. Creo que nuestro México se lo merece. Esta alegría se la merece. Hoy hay que disfrutar. Hoy hay que pensar en el siguiente rival. Ya es este domingo. De nueva cuenta, Estadio Ciudad de México. De nueva cuenta en casa. De nueva cuenta. ¿De qué?
4: Ahorita vamos a ver cómo va la quiniela.
2: ¡Yo gané!
4: Ah, no. ¿Cómo vamos? Fíjate que Carlitos Guamán perdió porque dijo que Ecuador iba a ser
1: inoperante su Ecuador. Se volvió a ver el Ecuador contra Curazao, ¿no?
2: Contra Estados Unidos.
1: Que ahí fue en el grupo también que lo hizo ver malísimo.
2: Wey, un Ecuador agresivo, malo.
1: Obviamente sin demeritar todo lo bien que hizo la selección mexicana.
4: Sí.
1: Pero la verdad, Ecuador muy mal. Y en el segundo tiempo, lo que hemos visto de muchos técnicos, lo que hemos visto del Vasco Aguirre también, eso sí, hay que hablar del granito allí en el arroz, señores y señores. Santi Jiménez. Ay, Santi Jiménez.
2: ¿Qué?
1: Ay, Orbelín Pineda.
2: Santi,
1: no, güey, no. No le entendí.

0: dieron ni le están dando lo que quiere el Vasco Aguirre, que es el contragolpe feo. El 2-0 a Ecuador le salió barato, ¿eh? Barato. Del Azteca, si hubieran llevado unos 4 pepinos, fácil.
1: Ay, qué bueno estuvo.
0: Fácil.
1: Ay, ay, ay. Oye, toda la gente, estamos en YouTube, arroba bueno mala feo, cáiganle, estamos completamente en vivo. Y los comentarios que se exponen aquí es, y si sí, y si
0: puro,
1: sí,
0: y si sí, sí, no, pero
1: sí,
0: no,
1: sí,
0: no,
1: sí, sí,
0: no, sí, sí, sí, sí, sí, sí, sí, sí, y sí, sí, y sí, sí,
2: taco gorditas, tortas, taco. Así no, le hace.
0: Qué ambientazo, sí, qué ambientazo, sí, la verdad, somos... la noche de anoche.
1: No, hombre,
0: se está jugando, se está jugando un mundial.
2: La vida, México.
0: Y cada vez que se juega en el Azteca, se juega, es otro mundo, es otro
1: es
0: torneo.
1: Otra cosa.
0: Es otro torneo. Es
2: ahora,
0: otro...
2: ya se acabaron.
0: No, falta uno más.
1: Uno más el domingo.
0: Falta uno más. Yes. México se lo ha ganado jugar de local de nueva cuenta. Y aquí en Estados Unidos también jugará de local donde quiera. Cuando gane México en contra de República Democrática del Congo o Inglaterra, que por cierto, ahorita ya en pocas horas se juega ese partido. Vamos a ver quién es el rival.
1: Oh my God.
0: El próximo sábado, apúntenle.
3: Domingo.
0: El domingo se juega. Pero el próximo sábado, 11 de julio, Miami. México entre probablemente lo que sería Brasil.
1: Sí.
0: En cuartos de final.
1: Y le vamos a ganar a Brasil.
0: Claro, claro que sí.
1: Le vamos a enseñar la carne de la buena, del chile del que pica.
2: Se van a paniquear los brasileños. Claro. Ya tienen todos los países que no son de México. Ya están temblando, dicen, no, lo echen a México.
1: Oye, fíjate que estaba escuchando el partido y decían, por favor, escóndanme al Morita. Llévenselo, es una joya hablando
3: lo
1: de
3: pueden lastimar momento, para ilusionar.
2: No, señores, ¿qué cosa?
0: Podemos hablar de la selección mexicana y de Morita.
1: No, Morita anda on fire.
0: Qué bárbaro. ¿Se acuerdan las palabras que él dijo? ¿Y por qué no? Cuando le preguntaron, oye, Morita, y si sí, dijo, ¿y por qué no?
3: Se puede ilusionar la gente.
0: Que se ilusionen,
3: dijo.
0: Morita, jugando de esa manera que jugaste.
1: No, mis respetos.
0: Dime lo que quieras.
1: Mis respetos.
0: Hazme lo que quieras.
2: Hazme un hijo.
1: No, cálmate.
0: Un jugador así, Morita, me no hace así, creer. Claro. Me hace ilusionarme. Me hace. ¡Wow!
1: Vivir.
0: No, a mí no me lo cuentas, yo lo vi.
2: Qué bonito.
1: La
2: qué
1: sinergia bárbaro. Entre Morita, Quiñones y Jiménez. Todo, mis respetos. Se leían, se volteaban, se veían. Fue mágico, la neta.
2: Hay cariño, hay respeto y hay sincronización. Como que se quieren entre. Antes no había tanto.
1: Se conectan mucho.
0: Y deja tú entre ellos.
2: Bonito.
0: La afición, feo.
2: Sí.
0: 80,000 almas ahí también, tirando cotorreo con
1: los
0: ellos.
1: Gritos.
0: Todo, güey. O sea, es
1: maravilloso.
0: Hay una conexión increíble, mágica, que estoy seguro y ojalá. Quiero pensar.
2: No, güey.
0: Quien venga a Inglaterra, de República Dominicana.
1: Me da mucho gusto que ya el pelón está de nuestro lado.
0: No, yo siempre he estado para.
1: Cookie Monster.
0: Esta selección.
2: Llora nomás.
0: Ve mi predicción.
3: A ver,
2: ve
0: mi predicción.
1: El pelón es allá.
2: Ya la cambió.
1: Sí, dijo que México le perdía a Inglaterra.
3: México le ganaba a Ecuador, está bien.
1: Nada
3: México
1: más.
3: México avanza.
1: Y perdía contra Inglaterra. Eso fue lo que nos dijo.
3: Contra Brasil.
2: No,
0: exacto.
3: O contra Inglaterra.
0: Ahorita lo vemos.
1: Cámbialo a
0: YouTube. Señoras y señores, México haciendo historia definitivamente en casa.
4: ¡Y sí!
0: ¡Qué partido!
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1: Oigan, la neta, lo que se vivió ayer fue mágico. Ver a la selección ganar, triunfar, la gente coreando en el estadio y después 1,000,000 de almas en el Ángel de la Independencia.
2: ¿Qué pedo con eso?
1: La última vez fueron 700, feo.
2: No, empezó con 200.
1: Empezó con
2: 300, 200.
1: No, creo que con 170 y ha sido en
2: ¿cuántos
1: aumento.
2: ¿Cuántos partidos van de México que no ha perdido?
0: Cuatro.
1: No, va a ser el quinto el domingo.
2: Ay, hijo de
1: Dios. Pero una señora ahí, de la tercera edad, ella dijo, yo quiero ir a festejar.com. ¿Y qué creen?
0: ¿Qué hizo?
1: La lanzaban hasta el cielo y volaba como toda una rockstar. Caía, subía y caía. Esta abuelita lo dio todo en el FanFest. Luego la gente dice, ay, es inteligencia artificial. Na. Es ella viviendo a la máxima potencia, festejando a México.
4: ¡México! ¡México! ¡México!
0: Cáiganle a YouTube, estamos en vivo. Arroba bueno, mala, feo, chavos.
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5: De la
0: No se pierdan el día de hoy, miércoles. Oh, yeah.

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1: Esta semana vamos a estar con mi doctor favorito, el doctor Baiter. Increíble, vamos a hablar de unos temas súper interesantes, del tema de la leche. Muchas veces creemos que a nuestros hijos le beneficia la leche. ¿Será buena? ¿Será mala? ¿Qué pasa? ¿Qué onda con todas las personas, las mujeres que tomamos anticonceptivos? ¿Nos beneficia? ¿Nos daña? Un capítulo impresionante, digno de verse, no se lo pierdan en VIX y en todas las plataformas de audio. 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
2: A mí me gustaría, me gusta que entrevisten al doctor Pfizer porque
0: Baiter.
2: Porque te explica todo muy bien. Me gustaría que le preguntaras por unos amigos que tengo de la impotencia, ¿no? Para
1: ver si la pastilla azul es buena o mala.
2: Sí, y qué nos puede hacer de daño y si nos puede dar algo natural. Espérame, todavía no termino.
1: No, deja que me diga.
2: En el chat, dile, doctor, tenemos amigos, no el feo ni el pelón. Claro. Pero que sufren de eso. ¿Qué les puede recomendar natural, doctor Paiter?
1: Algo que les pueda ayudar para ser más viriles y
2: por favor, no se lo pierdan. El chal con Pao Sasso a través de VIX, baje la aplicación. Es gratis la aplicación.
1: Claro, por free, por you.
2: Y pronto nos van a dar un buen consejo ahí también.
1: Claro, de la pastilla azul que ustedes no usan.
0: ¿Quién se quiere ganar hasta $1,000? Más adelante, la lana del golazo. Ahí viene,
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0: ¿Qué creen?
1: ¿Qué pasó?
0: Que ayer México y hoy, y yo creo que mañana y pasado y pasado, estamos de fiesta festejando nuestro éxito, porque México. Y bueno, pues se fueron que al Ángel, que a los FanFest a festejar, la gente vuelta loca. Y había una señora de la tercera edad. Y todo el mundo, cuidado con la doñita, la van a romper.
2: ¿Cuál
0: la
2: es
0: doñita,
2: tercera edad? ¿60 para arriba?
0: De 65 para
1: 55
0: arriba.
1: 55 para arriba.
0: ¿A poco tiene 55?
1: Pues ya te empiezan a dar el descuento de Senior Citizen.
0: No,
1: a los 55.
3: 65.
0: Bueno, en México 55. Es 65.
2: ¿Qué? No, Don Achayo ya es de la tercera edad.
0: A su máquina, y la señora la van a romper. Y la señora dijo, rompanme, yo estoy festejando. ¿Qué hizo?
1: Señora golosa.
0: Ahorita
2: más bien desarrúguenla.

0: happened?
1: What happened?
0: ¡Viva México,
1: ¡Vamos,
0: señores!
1: ¡México! ¡México! ¡Y sí, sí! ¡Y sí, sí!
0: ¡Que viva Morita! ¡Viva! ¡Que viva Quiñones!
2: ¡Viva!
0: ¡Viva! ¡Que viva Jiménez!
1: ¡Viva!
0: ¡Que vivan las manos del Tala!
1: ¡Romo también! ¡Romo del Tala!
0: ¡El Piojo!
2: ¡El Tala!
0: ¡Viva!
1: Nomás no diga Santi Jiménez, ¿eh?
0: ¡Santi Jiménez!
2: ¡Se perdió una! ¡Clarita!
1: ¡No, muchas!
0: Bueno, vale. ¡Johan Vázquez!
1: ¡Sí, Johan! ¡Viva! ¡Viva! ¡Johan, muy bien! Muy bien.
0: ¡No, hombre! Todo el mundo ayer estaba que se arrancaba el cabello de
2: es
0: la emoción.
2: Sacaron a ¿cómo se llama? Al Jiménez, al del que está dañado la cabeza.
1: Oh, Raúl Jiménez.
2: Raúl. A Raulito.
1: ¿Qué tiene?
2: Por el Santi, ¿no?
1: Sí, claro. Es que hubo un cambio feo.
0: Sí.
1: Ya porque pero jugar todos
0: ya,
1: los
0: dos. Como corre y corre. No, y lo todo.
2: Ya los ecuatorianos están jugando bien sucio, güey. ¿Sí? Ay, no. Qué feo.
0: No, pero.
2: Qué feo.
0: Nosotros ayer estábamos de festejo, cantamos, gritamos. Muchas personas brindaron, lloraron con cada gol, cada emoción. Hasta que al final del partido.
2: ¡La Chayo marometas en la sala!
0: ¡Claro!
2: Parecía Churumbela.
1: ¡No!
0: ¡Y es lo mínimo!
2: ¡Alrededor de la sala!
0: ¡Pero es lo mínimo! Mira, terminó ese partido cuando tocaron

0: el mundo en su casa y en los lugares. ¡No lo puedo
1: en
0: creer!
1: ¡En el ángel!
0: ¡Y sí, sí!
2: ¡Y sí, sí! ¡Y sí, sí!
1: Ahora sí, el pelón como apoya.
0: Y ahora sí, ¿verdad? Porque
2: yo siempre.
0: No, no es
2: yo siempre, papi.
0: No seas casi mentiroso. No,
2: claro que sí.
1: Te sentía así como gacho ayer. ¿Eh? Es más, te dar sí. una patada, pero me diste lástima.
0: Pero te aguantaste.
2: Esto está,
1: pobrecito.
2: Esto estaba, ese gane ya estaba presupuestado. Sí, señor.
0: Oye.
2: Yo sí creía.
0: Pero, miren, entonces esta señora, que
1: te
0: es una señora de la tercera edad,
1: una patada.
0: Se fue al Fan Fest a festejar. Pero
1: ay, la viejita, ¿de qué edad?
0: Yo la veo como de unos 78.
1: ¿Qué?
0: Cáiganle a YouTube arroba bueno mala feo para que la vean, por favor. Y bueno, esta señora está en el Fan Fest y está.
1: ¿En el ángel?
0: No, en el Fan Fest. Y todos, cuidado con la doñita, no la van a romper y ella, rómpanme. ¡Láncenme!
1: ¡Quédenme
0: con todo! ¿Y sabes qué me encanta, feo? La actitud de esta señora. Porque vida, solo hay una. Mundial, cada 4 años. Lo que está viviendo México es historia.
1: A lo mejor ya no lo vive la viejita.
0: El mundo se va a acabar. ¿Verdad? Cáiganle a YouTube para que vean este video y este festejo. Púchale play,
1: de la
0: por
1: viejita.
0: Favor. Que viva la señora.
1: El último. Mira, doñalo. Mira.
3: ¿Sí? Quiero volarlo todo contigo.
4: Sí, todo tranquilo.
3: ¿Y el video que me encontré de ti arriba de un muchacho más? ¿Qué onda con eso?
4: ¿Cómo que arriba de un muchacho?
3: ¿Qué hombre les estás dando a tus nietas, ma?
1: Ay, qué chido.
3: ¿Te clonaron más?
4: Seguro, ya ves, con eso de la
2: IA
4: hacen cada cosa, ¿no?
2: ¡Ay, la abuelita!
1: Oye,
2: con que es inteligencia artificial, dice.
0: La abuelita es una rockstar. Oye, qué padre tener una abuelita así. O sea, imagínate que festeje, que se divierta. Yo creo que un abuelito así que conozco.
1: ¿Qué tal si les cae?
0: Eres tú.
1: Pero qué tal si se les cae la viejita, me caigo yo, ya no solto.
0: Feo, pero por eso la gente vamos a tener gente fuerte para que te lance.
1: No, este desgraciado. Si el otro día me andaba matando el luchador y nadie me defendía.
2: No, ya en el que tuvimos, papi, también aquí en el Rose Bowl, ¿te acuerdas? Se subió toda la bandera, agarraron a mi compa el feo, además debemos tener el video. Ahorita se lo pido al chiquito. Debemos tener el video, agarraron a mi compa el feo toda la bandera y
0: lanzaron.
2: Quisieron hacer lo mismo conmigo. Nada más de que yo se
1: traigan la grúa, dijeron.
2: Como que no pude, como que ahí me medio levantó una.
0: Trabajo.
2: Sí, les cuesta trabajo.
1: No, pero me
2: pero
1: quiebro.
2: Al feo sí
1: ay,
2: la
1: no,
2: venta,
1: no, no,
2: ¿eh?
1: No, Dios guarde el oro, me quiebro y ya
0: oye,
1: no solo.
0: Pero qué buen festejo, la señora se super divirtió, lo disfrutó, la neta la gozó y no la culpo. ¿Ustedes dónde vieron el partido? ¿Cómo disfrutaron? ¿Se salieron a las calles? ¿Se salieron con la camioneta a pitar, pip, pip, pip? Pusieron las banderas en su carro y se salieron a dar el rol. ¿Qué hicieron? Por favor, cuéntenos. 1-855-370-3100.
1: El vecino aventó cohetes en cuanto ganó México.
2: Yo rumbo a la casa, muchachos. En varios puentes. Vi gente sacando la bandera. Echándole las luces a los carros en los freeways.
1: ¡Ah, qué chido!
2: Salieron a festejar. ¿Cómo festejaste?
0: ¡México! ¡México!
2: A ver, ahorita recibimos sus llamadas. Además, estamos en vivo en YouTube, @bueno mala feo. Ahí para que nos comenten también. Ahorita leemos sus comentarios.

0: festejaron. Venimos de ver este video viral de cómo una abuelita la aventaron por todos los cielos en el...
1: ¿Se quiebra?
0: Y es que la bandera, fíjate, y la abuelita dice, no era yo.
2: Me clonaron.
0: Era la IA, ahora con la IA, o sea, ya con la inteligencia artificial.
1: Me gusta la doñita, como que está flaquita.
2: Sí. Oye, la señora andaba con sus copas encima festejando a la máxima. Lo disfrutó, lo gozó, lo bailó. Y ella dice, no me importa la edad, la lanzaron por los cielos. Ay, se le subió a hombres en los hombros.
1: Hay una parte donde veo que sale, no sé si sea cerveza o la placa de ella, la dentadura. Sí.
2: Las dos, feo.
0: Esa espuma, feo, esa espuma que traen ahí. A ver, mira, tenemos a Mario con nosotros. Hola, Mario. ¿Qué peteo?
3: ¡Hola, muchachos!
0: ¡Saludos, Mario! ¡Hola,
2: chulo!
0: ¿Cómo festejaste, Mario?
3: Bueno, yo estoy festejando llegando tarde al jale.
0: ¿Qué hubo?
1: ¡Ay! ¿Y
2: ¿En
1: medio
2: qué trabajas,
1: pedo,
2: mi amor?
3: Yo trabajo en una compañía que arregla carros y llantas.
0: Ay, qué bueno que soy médico cardiólogo y tengo 5 pacientes esperándome ahorita.
1: El quiropráctico de los pies.
0: Que se aguanten, si se esperen.
3: Y si quieren, y si no, mañana nos vemos.
0: ¿Qué hubo?
2: Oye, Mario, ¿dónde viste el partido? ¿Qué hiciste? ¿Con quién lo viste?
3: No, hombre, lo vimos en la casa y se hubo descontrol.
1: ¿Qué?
3: Se acabaron unas cuantas botellas.
1: ¿Qué?
3: No creer.
1: Eso es bonito, eso sí vale
0: qué
1: la
0: chido
1: pena.
0: Oye, como...
2: Qué rico.
1: Una peda.
0: También el Vasco, ¿no? Dice que le faltó un poquito de...
2: De tequila.
0: De chupirul. A ver, mira, tenemos a Edgar. Hola, Edgarín, ¿qué peteo?
4: Bueno,
1: ¿dónde vio el partido usted, señor? ¿Cómo lo vio? ¿Dónde lo vio?
4: Aficionados, que vive la intensidad del fútbol. Venga, la pelota,
1: la pelota,
4: vamos, muchachos.
1: Vamos, sí.
0: ¿Qué onda,
4: Edgar? Yo lo viví con la familia de Chicago, pero no más apoyándose los Argentina, lambiscones del Messi.
1: Cuando juega, cuando Argentina juega en contra de otro país, apoyamos a Argentina.
2: México,
1: sí, no.
0: ¿En contra de México?
1: No.
0: México, Argentina, ¡vamos, México!
1: ¡Claro, güey!
0: 100%, Edgar.
2: 100%.
1: Y apoyo a Estados Unidos cuando juegan contra otro país también. Aquí vivo, de aquí trago.
4: La canción del Tri. México ganar el Mundial.
2: ¡Eso!
5: Habría un montón de borrachos y todos estarían en el Ángel.
1: ¿Y sí?
2: Oye, un millón de personas. Es una locura.
0: De locura. Tenemos a Toño. Hola, Toñito. Toño a la una. Toño a las dos.
1: ¡Toño! ¡Habla, güey!
0: ¿Qué onda, carnalito? ¿Cómo festejaste ayer? A la abuelita la agarraron y la aventaron por los cielos.
1: ¿Cómo?
0: ¿Y tú?
1: Valero.
3: Escúcheme, yo se lo dije a ustedes. No me gusta el fútbol. Pero
2: es cierto, yo me acuerdo de ti.
3: Con mi familia en casa. Pero acuérdese, al pelón le van a caer la boca. Tanto discriminación para México. México le va a caer la boca al pelón y a toda esa gente que está negativamente. Que queda en el mundial, gana el mundial.

0: Mundial México y siempre va a ser verdad.
1: ¡Vamos!
2: ¡México!
3: Gracias Messi, por su comentario.
0: Messi se retira este año.
3: Sí. Pues sí, ya se sabe, güey.
1: Es su último baile.
3: Esa es la noticia.
1: Sí, así es.
4: Memo Ochoa salió con una tejana. Ajá. Y me encantó. Subió una foto ayer a sus redes sociales y puso, y sí, sí. Pero se lo mandó, como marcarme para que lo hagas en tus tejanas.
3: Y sí, sí.
1: ¡Qué perro! Eso está chido.
4: Estoy bien feliz.
1: ¿Cómo festejaron ustedes anoche? Lo leemos en @bueno_malo_feo. Estamos completamente en vivo. Ahí en YouTube también. Pongan sus comentarios, muchachos.
3: Tuvieron
1: carnita asada.
3: Yo no sé por qué venimos a trabajar ahora. Si deberíamos estar
4: en la casa. Transmitiendo de la casa.
1: No, señor, en Ciudad de México.
4: Claro.
1: Deberíamos estar en Ciudad de México.
4: Yo se los ofrecí.
1: Allá.
4: Sí, sí, sí. El único que dijo jalo fue el pelón.
1: Sí. Vámonos.
4: ¿Pero qué?
3: Así dice nomás.
1: Ya es este fin de semana. ¿Vámonos o qué?
4: ¿Es neta?
1: ¿Vámonos o qué?
4: ¿Cookie Monster?
1: Ayer la jefa texteó y dijo: ¡vámonos o qué!
4: ¡Ay, yo jalo!
3: ¡Vámonos!
1: Hola, Víctor. Bienvenido, canalito.
5: Saludos. Buenos días.
1: Saludos, compadre. ¿Cómo festejaste, Víctor?
5: ¡Arriba, México!
4: ¡Qué actitud, Víctor! ¡Te amo!
3: ¡Oí no más!
1: ¿Qué te pareció el partido, Víctor?
4: ¡Sí se pudo!
5: ¡Cena! ¡Y sí se pudo, papá!
4: ¡Eso!
5: ¡Saludos a todos! Todavía ando medio pedo, pero ando
3: manejando el tráiler, dice.
4: Oye,
1: Víctor, ¿sí contamos contigo para el domingo o cómo vas a andar?
4: Obvio.
5: ¡Claro, papá!
1: Eso.
5: Ustedes pueden contar conmigo para lo que quieran.
4: Para bien, siempre, dice. Sea.
1: Qué bueno, mi hermano.
4: Forever and ever.
5: Para siempre.
1: Sí, es que me
5: ahorita
1: dan...
5: Ahorita con México hasta el fin del mundo y hasta donde demos.
3: Okay. Este no va a parar la peda hasta el domingo, güey. Yo el lunes, creo.
4: Esperemos, o sea, tenemos que ganar el domingo porque si no la cruda va a estar... Tras...
1: Mira, es que si le damos como Víctor, yo creo que ahí tipo jueves, viernes... ¡Cambio! Víctor ya no aguanta.
4: Un suerito, ¿sí? Pero intravenoso.
1: Se va a despertar domingo. Y ya vamos a estar en cuartos. Fácil. Esperando a Brasil.
4: ¿Y te imaginas que ganemos y que no nos puedan meter gol?
3: ¡A cero!
1: ¿Invictos todavía? A ver, comenta Lorena ahí en @bueno_malo_feo. Nosotros nos fuimos a festejar a la 42 de Times Square aquí en Nueva York. Se hizo el desmadre. Todo el mundo con las camisetas de México. Saludos a toda la bandera de Nueva York.
3: Qué bonito.
1: Caigan a YouTube, ahí lo seguimos leyendo.
4: Y estamos viendo lo de la quiniela para que vean que sigue.

0: Te veo en Vix.
1: Señores, agárrense porque el reality show que tiene a todos hablando es Garra contra Veneno, Guerreros Mundiales. 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
1: Bien perrón, ¿eh?
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1: A ver, chavos, regresamos con Noti Entra y les voy a platicar sobre este vato. Más bien este señor de la tercera edad que está demandando a la ciudad de San Diego. ¿Por cuántos millones de dólares? ¿Y por qué? También tú podrías hacerlo.
2: Oh my God.
1: Ya salimos de pobres. ¿De qué se trata? Ahorita te platico todos los detalles.
2: Mujeres, hombres, son adictos a las compras. ¿Mm? De repente están ahí en las aplicaciones y quieren comprar absolutamente todo. Les tengo la terapia perfecta.
1: ¿Sí?
2: Van a comprar. Y se van a desintoxicar. ¿Cómo? I'm gonna tell you in a minute.
3: Cuidadito, compitas. Están muriendo en los masajes.
1: ¿Qué? ¿Sí? No.
3: Ya van varios vatos que
2: fallecen
3: en el masaje. Pónganse bien al tiro. Ahorita les cuento por qué y cómo.
1: Se vienen hasta $1,000 en la próxima. No, en aproximadamente.
3: No te agüites.
2: Cinco, ahí vienen.
3: Tenemos feria para tirar.
1: Hoy vienen $1,000.
0: Sí. 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
1: Señores, ahorita regresamos con Noti Entra. ¿Y qué creen? Les voy a platicar de un señor, un vato.
2: Hey.
1: Este don anda demandando a la ciudad de San Diego.
3: No.
1: No por cualquier cosita, por millones de dólares. ¿Por qué? ¿Qué le pasó? Millones de dólares.
3: ¿Qué pasó, cuacua?
1: Tenemos video, cáiganle, empezamos en vivo, arroba bueno mala feo. Ahí tenemos toda la fiesta. ¡Y sí, sí! ¡Y sí, sí! Cáiganle para allá, ¿eh?
3: Oigan, son adictos a las compras, al shopping, y más al shopping en línea.
1: ¡Sí!
3: Les tengo la solución. Van a comprar. Sí, compren. Pero sin gastar. ¿Cómo? Ahorita se los cuento.
2: Yo soy adicto a los masajes.
3: Ya sé, sabemos.
2: Pero después de esta noticia, para mí que ya no voy.
1: ¿Por qué?
2: Se están muriendo.
1: ¿Por qué?
2: Los que van a los masajes y ya no son felices. Ahora son masajes tristes.
1: ¿Qué?
2: Se murió un vato.
1: No.
2: Los masajes. ¿Por qué razón, motivo, circunstancia?
3: ¿Qué le hicieron en
2: la morra? ¿Qué le hizo la morra que lo mató? Ahorita les cuento de volada.
1: Asumir. No se vayan.

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2: Chavos, ¿qué creen?
3: ¿Qué?
2: Tenemos el video, cáiganle en arroba bueno mala feo en YouTube. ¿Dónde? Este señor, 70 años de edad, está presentando una demanda de nada más y nada menos que 35 millones de dólares.
3: ¿Qué? ¿35?
2: En contra de la ciudad de San Diego.
3: Y yo no he ido a San Diego.
4: Para la ciudad de San Diego no es nada.
2: 35 millones de dólares.
4: Su dinero, San Diego, muchísimo.
2: ¿Qué fue lo que pasó? Lo que sucede es de que, no sé si ustedes han visto estos ¿cómo le llaman? Los que les ponen moneditas, que ahora
4: meter.
2: Lo que haces,
4: parking meter.
2: Parking meter, ándale.
3: El parquímetro.
2: El parquímetro, exactamente.
4: That one.
2: Gracias. Esos parking meters. Había uno en la banqueta, lo quitan, queda lo que viene siendo una especie como de protuberancia.

0: Sí, güey.
1: Pero como...
0: A los viejitos como yo sí nos mareamos. Y claro, luego, con obstáculos, me
2: no
0: caigo.
2: Te puedes caer, te puedes matar.
1: Pero entonces quedó esta base metálica, digamos.
0: El Simón.
1: Salidita, un poco salidita. Iba el don de 70 así años caminando. No,
0: no. Salivita.
1: Y como que vio ahí el...
2: La oportunidad.
0: Ahí está un pedazo de
1: Quiero
0: fierro.
1: Pensar que no lo vio.
0: No, sí,
1: que pero como fierro. Que iba caminando para un lado. Es más, tenemos el video. Y luego dice, no, soy de aquí. Y le camina dirección allá. Se dio una tropezada, güey. Se wey, puso un trancazo. No,
2: pobrecito. Tras, pobrecito.
1: El don, cáiganle a YouTube, arroba bueno mala feo. Ahí van a ver cómo el don se tropieza.
0: ¿Qué?
1: 70 años, su cabeza cae feo. Entre el automóvil que estaba ahí estacionado y la banqueta. Entonces el don va caminando, tropezón.
2: Ay, no manches.
1: Tenga contra
2: ay,
1: el carro.
2: No, ay, se pudo ay, haber ay, matado, ay.
1: No, Pao, se
2: pudo haber matado.
1: Ay, la se fracturó.
2: El cuello, sí, claro.
1: Se fracturó el cuello.
0: Ay, claro. No manches.
1: Llegaron los bomberos, todos revisando qué fue lo que pasó. Y resulta de que pobrecito. Las ciudades a veces son irresponsables del mantenimiento de la vía pública.
0: Ay,
1: y
0: pobrecito.
1: El incumplimiento de esa obligación puede dar lugar a indemnizaciones.
2: Claro.
1: Muy cuantiosas como oye, la demanda de este señor.
0: Aparte, y ahí te va. A la media hora ya lo parcharon. Como siempre.
1: Sí.
2: ¿Y sabes qué es lo peligroso? Que una persona de la tercera edad se cae y ya valió gorro. Le queda muy poco tiempo de vida. Si se lastima la espalda, si se lastima el cuello, son áreas que ya no se recuperan de la misma forma.
0: Hasta fallecer.
2: Por eso pierden la vida.
0: Güey, no su manches, caderita, lo que se quiebre no solo.
1: Muchachos, todos aventar al feo al cielo. Y sí. Y lo te aventamos fue.
0: Si yo qué gano, la Chayo es la que va a ganar con el morrito.
1: Sí, ¿verdad? Ahorita nos va a mensajear la Chayo. Sí, aviéntenlo,
0: sí,
1: pero
0: favor.
1: De la ventana.
0: Que no caiga en el pasto.
2: A ver, te quiero hablar a ti, Maniwis, compradora compulsiva. Esa de que ve todo y le hace compren. Que tienes tu tarjeta en la mano y dices, ¡ay, tengo dinero! El dinero es dinero. Que vas a las tiendas, vas en el pasillo, volteas derecha, izquierda y todo quieres y lo tocas y sientes la gloria. Si tú, compradora compulsiva, si tú, comprador compulsivo, ese hombre que quiere todos los tenis de la faz de la tierra, el compra trocas, el compra jerseys, ¿qué creen? Que ya se les va a acabar su adicción. Porque hay una nueva tendencia. La nueva terapia de los gastalones.
1: ¿Ah, sí? ¿Cuál es, Bo?
2: Y la nueva terapia es...
1: ¡Seguir gastando!
2: ¡Las tiendas falsas en línea!
0: ¿Qué es eso? ¿Cómo?
2: ¡Ahí les va! Hubo una empresa que inventó tiendas falsas en línea. Que de tenis, que de ropa, que de joyas. Lo que te guste. Entonces tú entras, creas tu usuario y todo, y vives la experiencia de, pues, cómo comprar en línea.
0: Comprar un friego.
2: Tú estás viendo, estás eligiendo, ta, te quedas horas, llegas al carrito, y obviamente pagas y todo, pero nunca es real.
1: Pues
2: es una
1: juego.
2: Fantasía.
1: ¿Cómo?
2: Fíjate que dice la psicología que cuando tú eres comprador compulsivo, te da ansiedad, las ganas de comprar... Te puedes ir a una tienda, ir con tu carrito, ir agarrando las cosas y meterlas para satisfacer este sentimiento que tienes de comprar.
0: Adrenalina.
2: Pues, y al final de locura, dejarlo. ¿No? Pues es que hay personas que son adictas
1: ahí,
2: a las compras.
1: Ahí sí ya tienes
2: enfermas.
1: Un problema si te da eso.
2: Pues, ¿qué crees? ¿Qué está? Esta pues, tienda en línea, esta tienda falsa te va a ayudar a no tener deudas, a estar más relajado,
0: qué chido.
2: Más Felipe y con tenis, y es la nueva terapia del momento.
1: O sea, es como...
0: Ir a
1: ser,
0: comprar, pero no comprar.
1: Es como así ser es. Alcohólico... Y tomar cerveza sin alcohol.
2: Sí, claro.
1: O sea, es nomás el sabrosito.
2: El nada más el compre.
0: Pero está bien si te hace bien.
2: Compren.
0: Bien,
2: antes las mujeres fingían sin tener novio.
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0: No Pita, para celebrar iba a ir a los masajes.
2: ¿Qué pasó?
0: ¿Eh? Ahí a la Venice. A la Hollywood.
2: Al Ben Benice.
0: A la Sunset.
2: Ahí ¿cómo sabes tanto, Leo?
0: Me contó un compa.
2: Ah, ok. El primo es un amigo.
0: En San Bernardino por la Four Hill. ¡Cuidado! ¡Cuidado!
1: Más este vato.
0: Porque hay más... Hay más aquí.
1: Todos los lugares te lo sabes, perro.
0: Pregúntale precios.
2: Es el que llega y le dicen... Oye, bienvenido, señor Andrés. Hace mucho que no nos
0: ¡cállate!
2: Visitaba, lo extrañamos.
1: No, pero no le dicen así, le dicen... Welcome, you wanna what you wanna tea.
0: ¡No!

0: Usted es el que estaba en, lo, en los, ¿cómo se llaman? Los espectaculares, sí, ¿verdad? De la radio.
1: ¿Te han dicho?
0: Le dije, no, no, no, no, yo no soy,
1: es mi
0: doble.
1: Gemelo, es mi gemelo, dice.
0: Pues este vato no terminó tan feliz. Cuidadito.
2: ¿Por qué? ¿Qué le pasó?
0: Cuidado, no, porque hay que escoger masajes donde te sepan tronar.
1: ¿Ay, tronarte qué?
0: Te truenan, pero te truenan bien machín.
2: ¿Qué?
0: Esta persona, esta morra que le dio el masaje a este vato, no sabía.
2: No.
1: No sabía qué. ¿Dar masaje?
0: Mira, muchos vamos de que da bien un masaje bueno y que sí, deep y la fregada, que feliz, que triste, yo qué sé. Hay masajistas que en realidad no saben y ni te preguntan.
2: Uy.
0: Como unos chinitos que fui y había vatos donde me llevó la Chayo. Me dijo, aquí te van a dar un buen masaje. El vato me metía hasta el codo en el cuello.
1: Choca que me metan el
0: le
1: codo.
0: Tiré un patadón, no le di. Pero reaccioné bien fuerte.
1: Sí, yo hice un masaje la semana pasada.
0: Me levanté y sí, le dije, ¿sabes qué? No, forget it, I don't want a massage. Dame mi dinero. Sí, me levanté, porque le dije, yo lo quiero subir y así rico.
1: No,
0: como
1: pero
0: el que estoy acostumbrado. No, ya ni
1: sí, no.
0: Y luego me dijo, crack your neck. ¿Qué? I crack your neck.
1: Te dijo, you don't have a neck.
0: No. I wanna crack your neck, but I don't find it, dijo. Te quiero tronar el cuello, pero no lo encuentro. Y le dije, no me gusta eso, no me gusta. O sea, este va topado.
1: Sí.
0: Fue con la masajista. Le tronaron el cuello.
1: No, es bien peligroso.
0: Pero no sabían.
2: O sea, no era profesional ella.
0: Sí era, pero se le pasó tantito.
1: No, eso es súper peligroso.
0: Un milímetro que se te pase en un cuello, la tronada, puede quitarte la vida.
1: Así es.
2: Oye, hace poco fui a un lugar donde me pusieron. Nunca me habían hecho esto. Me pusieron como un arnés en el cuello.
0: ¡Ey!
2: Jalón.
1: No.
2: Así, tenga.
0: Y tronó.
2: Sí, se
0: carnal.
2: La verdad,
1: pero
2: se sintió muy rico.
1: Es peligroso, pelón. Hay gente que se muere después
2: pierde
1: de la tronada del cuello.
0: El cuello.
1: De verdad.
2: Pero fui con un profesional, o sea, no era un sobador.
0: No le hace.
1: Pero pueden fallar.
0: También.
2: ¿Cómo?
1: Pueden fallar.
0: Hay un milimétrico, una medida milimétrica que si te pasas, puedes cortar el cordón de la columna vertebral, de la espina,
2: sí,
0: que va al cerebro.
2: Y mi mamá.
0: Falleces.
2: No.
0: Falleces, loco. Hay que estar bien trucha. Y hay mucha gente, Pau, que, ay, sí, ven, te trae el cuello como no, compa. ¿Estás estúpido o qué?
1: Sí, no.
0: Hay mucha gente que se deja que mi compa,
2: mira,
0: sabe.
2: Arroba bueno para feo, ahí está mi video, mira cómo me jalan. Mira, me tiene acostado el doctor, cóyese.
1: No, pero es muy peligroso.
0: No, pero sí, estuvo bien porque lo jaló de la quijada, no tenía que amarrar nada.
1: No pasó
0: dile
1: nada.
0: Que te peguen así en la quijada para que se te
2: órale,
0: meta
2: güey,
0: otra vez.
2: Órale,
0: bueno,
2: güey,
0: este vato perdió la vida.
2: Ah, no,
0: que
2: se murió.
0: Vayan a los masajes donde las chinitas no hacen eso. Nomás que los así de
1: los. Que los soben.
0: De sí, nomás eso.
1: Pura sobada.
0: Sales bien feliz. Este vato ni salió
2: y
0: de
2: ya
0: ahí.
2: Relajado.
0: Salió en ataúd.
1: Ay, no, qué feo. Cállate.
0: Ahora, dije, pero también pagó $80. Son 150 con tu propina. Ya,
1: así,
0: media
1: así
0: horita.
1: Uno sabe si es bueno. 150.
0: Ah, sí, es ese. Okay. Cuando te dicen son 100 la propina, 150.
1: Ok.
0: Y sales así con una sonrisa. ¡Ay!
1: Feliz.
0: Este güey salió sin sonrisa.
1: Ay, no, qué
0: y
1: feo.
0: Sin cuello. Y bye bye.
2: Dicen que los masajes no, que tú vas también sales muerto.
0: ¿Por qué? Ah, cuando te toca un vato. Sí,
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2: Atención porque se viene en la próxima hora hasta $1,000 con la lana del golazo, así de que no te despegues. Ay, bienvenidos a toda la bandera de VIX.
1: Hello, güey.
0: Traigo todo de tanto gritar, yo creo.
2: ¿Neta feo? Es más, y para toda la gente que nos escucha en radio, cáiganle a YouTube ahí para que vean el video de la tronadota que me dieron también.
0: Dieron, ¿verdad,
1: al pelón le gusta que se la truenen?
2: Arroba, bueno, mala feo. Machín. No, ¿sabes quién me llevó? Mi vieja la sargento, no.
0: ¿Por qué no llevan a esos lugares?
2: ¿No será que quiere que me quede ahí?
0: Igual la chavalla.
1: Dice que todo tu dinero va para allá.
4: Es más bien todo lo contrario. Lo

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1: ¿Qué tal? Muy buenos días, les saluda Eli Venegas y este es el breve informativo del bueno, la mala y el feo. Corte Suprema frena a Trump y mantiene la ciudadanía por nacimiento en Estados Unidos. La Corte Suprema confirmó este martes que la ciudadanía por nacimiento se mantiene vigente. En una decisión dividida de 6-3, el máximo tribunal concluyó que la orden ejecutiva firmada por Donald Trump el primer día de su segundo mandato era incompatible con la 14ª enmienda de la Constitución, cuya interpretación histórica reconoce el derecho a la ciudadanía por nacimiento para casi todas las personas nacidas en territorio estadounidense. Según la Constitución, son ciudadanos desde su nacimiento, señala la decisión. Y Trump critica fallos sobre ciudadanía por nacimiento y presiona al Congreso para revertirlo. La decisión de la Corte Suprema de mantener intacto el derecho a la ciudadanía por nacimiento ha provocado reacciones en el ámbito político. Mientras organizaciones defensoras de los inmigrantes celebraron el fallo, destacados líderes republicanos manifestaron su inconformidad y adelantaron que buscarán nuevas vías para modificar el alcance de este derecho constitucional. La Organización Mundial de la Salud advierte de un posible brote de enfermedades tras doble terremoto en Venezuela. Los servicios de salud están sometidos a una presión extrema, con centros que funcionan por encima de su capacidad ante la llegada masiva de casos de traumatología tras el doble terremoto de la semana pasada en Venezuela, declaró el portavoz de la OMS, Christian Lindmeier, en una rueda de prensa en Ginebra, y advirtió que existe un riesgo mayor de brotes de enfermedades. Las perturbaciones en los servicios de salud y en las redes de agua y saneamiento, combinadas con los desplazamientos de población, podrían favorecer brotes de enfermedades prevenibles mediante vacunación, como el sarampión, la difteria y la tosferina. Hasta aquí llegamos con el breve informativo del bueno, la mala y el feo. Les informó Eli Venegas en redes sociales. Eli Venegas Radio. Buen día.
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2: Enseguida volvemos con Puro Show. En el bueno, la mala y el feo. Y esto.
3: Señores, hay cosas que no se pueden explicar en este mundo.
4: ¿Cómo qué? Sí, hay llamadas del más allá.
3: ¿Qué?
5: ¿Cómo del más allá?
3: Sí, son de larga distancia.
4: ¿Así como los sueños? No. Así como los sueños, así como el white noise.
5: Sí.
4: El sonido que se escucha después de que la tele ya no hay programación.
3: Sí.
4: Pueden entrar llamadas del infierno.
3: ¿Qué?
4: De seres, entidades que quieren traspasar.
3: ¿Llamadas del infierno?
4: La dimensión.
5: Qué miedo.
4: Sí, sí, sí.

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1: Cuidadito.
2: What happened?
1: A lo mejor te pueden llamar del más allá.
2: Ah, sí, como.
3: ¿Cómo del más allá?
1: Del infierno.
3: Hola.
1: O de otra dimensión. A lo mejor de otro planeta.
2: ¿De qué hablas?
1: ¿De qué se trata? Periodista investigativo no lo va a explicar.
3: No.
1: ¡Cuidado!
3: Te
1: puedes paniquear. Ya regresamos con Horacio Ontivero.
2: Ay, Ana, cállate. Cállate a YouTube,

0: mucha gente no quiere creer.
1: ¿Por qué?
0: Y hay una película, inclusive, que hicieron para explicarte de lo que se trata este tema.
2: ¿Qué película?
0: Llamadas del más allá. La película Black Phone. Donde unos jóvenes que son se meten en problemas, son secuestrados, les ayudan los espíritus por medio de llamadas.
1: ¿Qué?
0: ¿De qué se trata?
1: ¿A poco?
0: ¿De qué se trata? El otro día, yo les conté aquí.
2: Sí.
0: Les juro, por mi familia, que estaba dormido yo y de repente sonó el celular en el sueño.
2: Sí.
0: Y luego, ¿aló? ¿Qué pacho? Y esa era la frase de mi mamá.
2: No manches.
0: Y digo, ¿eh? Mamá, ¿ontas? Yo,
2: en el sueño. Pero me, de lo que lo sentía.
0: Te lo juro por mis hijas que esto pasó. Y me dice, estoy aquí con don Germán arreglando los papeles de la casa. Pum, pum, pum. Dije, ¿qué pedo? Y me despierto y empecé a buscar por la casa a ver si andaba el espíritu de mi mamá.
2: Sí.
0: Te lo juro. 3 días después me habla mi hermana que tenía un problema con una casa.
2: No manches.
0: De unos papeles que mi mamá no firmó. Te lo juro por mis hijas. Bueno, anyway. Vamos a dar la bienvenida a un vato que nos va a explicar acerca de las llamadas del más allá. ¿Qué son? ¿Quiénes son? ¿En realidad existen? ¿Y por qué hicieron esta película de Black Phone? ¿Por qué la relacionan con eso? Para explicar, él es periodista investigativo en lo paranormal. ¡Horacio Ontivero!
1: ¡Hola, Horacio! Bienvenido, ¿cómo estás, carnalito?
3: Gracias, Raúl. Pau, ¿cómo estás? Andrés, un abrazo muy grande. Interesante lo que mencionas, Andrés.

0: Te lo juro, hermano, que eso me sucedió. Pero yo quería que durara la conversación con mi mamá porque la extraño.
1: Nunca había escuchado
0: me
1: eso.
0: Me desperté, me puse triste ese día, andaba tristón, chillé solo. Y te juro que quise que durara más, pero no duró más que segundos. O sea, después de que mi mamá me dijo, estoy arreglando unos papeles de la casa.
2: Horacio, si uno sueña con familiares muertos, fallecidos, ¿significa que te estás comunicando con ellos?
3: Sí, fíjate, Pau, esto es bien interesante porque la parte de los sueños tiene que ver mucho. De hecho, en el Antiguo Egipto se manifestaba como una cuestión de premoniciones. Sí. Ahora, ojo, aquí estamos hablando de que ya estamos muy invadidos de imágenes, series de televisión, teléfono y demás, pero sí, se valida como una comunicación o un puente entre el mundo de los muertos, el mundo de los vivos, y cuando uno tiene por ahí un pendiente, como lo mencionaba Andrés, pues muchas veces esta persona se comunica con nosotros a través de los sueños. Ahora, esto es interesante a través de los sueños, pero ¿qué pasa que si hablamos como la premisa de la película, que en un teléfono de esos antiguos, de disco, que van conectados, empieza a sonar? Esa es la premisa de la película Black Phone, pero mucha gente diría, bueno, esto es un invento y todo esto. No, no, no, no son inventos, fíjense. Los voy a sorprender porque, de hecho, el mismísimo Tomás Alva Edison, quienes sus papás eran espiritistas, él empezó a trabajar en la década de los años 20, precisamente en un aparato para poder comunicarse con el mundo de los muertos.
2: Sí.
0: Ahora, dicen que cuando cuando duermes, te mueres. Eso había dicho Tomás Alva Edison también, que cuando tú duermes, te mueres.
1: ¿Qué?
2: O sea, no estás consciente,
0: pasas a esa línea.
2: Ajá.
3: De hecho, es una línea muy delgada, ¿no? De hecho, de ahí salen o se mencionan los viajes astrales, que tú tienes la capacidad de ir a otros mundos, como lo hizo en su momento Ingo Swann, y que, bueno, vas a otras partes del universo y demás. Pero fíjense, muchas veces esto que tú mencionabas, Andrés, estas llamadas, Pao y Raúl y Andrés, pueden durar desde segundos hasta minutos. Ahora, muchas veces estas llamadas te advierten de algo. Por ahí están llamando si quieren contestar.
2: No.
3: Fíjense, hay una
2: cuélgale.
3: El escritor norteamericano Dean Koontz, que él es escritor de novelas de misterio y demás, él dice que en una ocasión recibe una llamada su mamá ya había fallecido años atrás. Ajá. Recibe una llamada, descuelga, y su mamá le dice, ten cuidado.
1: Como tú
3: le dice, mamá, le dice, ten cuidado. Y en ese momento se oye un white noise, una distorsión, y se corta la llamada.
2: Ay, Dios mío.
3: Le llaman del hospital porque su papá estaba un poco inquieto. Él llega al hospital, era un hospital psiquiátrico, su papá estaba muy mal, y en ese momento, cuando él llega, su papá trata de atacarlo con un cuchillo.
1: No.
2: Ay, no.
3: Él atribuye esto a que fue un mensaje del más allá directamente de su mamá.
1: Wow.
0: Ahora, lo que mi mamá me dijo fue que estaba arreglando los papeles.
1: Pero, y yo tengo una pregunta, Feo. En tu universo, cuando estabas soñando, ¿tu mamá ya estaba fallecida o existía tu mami en tu...?
0: No,
1: en los sueños a veces uno...
0: ¡Ahí te va!
1: Como que te transportas a otras áreas, ¿no?
0: Esa pregunta está bien fuerte porque, la neta, me sorprendió. Dije, mamá, pues, ¿y dónde estás?
2: Claro.
0: Porque mi mamá ya estaba muerta.
1: Ah, ok.
0: Yo ya en mi universo, durante el sueño,
1: yo estaba
0: bien consciente que mi mamá ya había fallecido.
1: Ándale.
0: Y fue lo que me despertó, pero en segundo. No duró ni 3 segundos el sueño.
2: Ay, no,
0: porque la frase de mi mamá era, ¿qué pacho? Y porque dije, ¿aló? ¿Qué pacho? Mamá, ¿dónde estás? Estoy aquí con Germán arriba. Y algo pasó y me desperté.
1: Como guay no, está bien feo.
0: Lo juro.
2: Oye, ahora sí, una pregunta. Muchas veces, a lo mejor, no es en un sueño. Muchas veces te estás despierto, estás consciente, y sientes como señales, como si te dijeran algo, o sientes cosas. ¿Eso también significa que te están hablando del más allá?
3: Fíjate, esto, qué bueno que lo mencionas, Pau, es bien interesante, porque no necesariamente es del más allá, puede ser tu doble cuántico. Es como cuando llegas a un lugar o a una intersección y dices, espérame, me voy a frenar, o sea, que pasa algo. Te enfrenas y pasa un auto y piensas, o sea, si me hubiera cruzado, hubiera tenido un accidente.
0: Ay,
3: esto tiene que ver diferente. Son cuestiones diferentes porque, fíjate, las cuestiones de las llamadas del más allá es como para que cerremos un ciclo. Muchas veces las personas que mueren no se alcanzan a despedir las personas que están en este plano. Entonces es una llamada cortita que de repente tiene un poquito de estática, que solamente como lo que menciona ahorita Andrés, es como para tranquilizarte. Te pueden decir, estoy bien, no te preocupes, reza por mí. Estas llamadas son impresionantes. La cantidad de mensajes o que se reciben, y que increíblemente

0: bueno, anualmente en todo el mundo. Fíjense, incluso hay gente que es tan apasionada de este tema que busca en mercados de antigüedades estos teléfonos antiguos porque la señal es mucho más clara que incluso ahora con nuestros teléfonos actuales, ¿no? Celulares, inteligentes y demás. Ese ring es espectacular porque muchas veces la gente dice que no lo conectan, lo ponen cerca de su cama o cerca de donde trabajan ellos, no lo conectan y ese teléfono llega a sonar.
1: Horacio, es que hasta la fecha, en pleno 2026, si algo no funciona, o sea, lo mejor todavía sigue siendo lo alámbrico, lo conectado, lo... Digo, porque ya existe el wireless y todos los chavos y todo el mundo quiere andar con lo wireless, pero de repente eso falla también... Porque hay como interferencias y son estas, tal vez estas otras dimensiones.
2: Y energías
1: que se están metiendo. Tenemos con nosotros a Horacio Ontiveros de Código Misterio. Estamos platicando, señores, sobre esta película Black Phone y sobre estas llamadas del más allá. Ahora, estamos hablando de que también hay gente famosa que ha tenido este tipo de experiencias, Horacio. Actores, escritores.
0: Sí, fíjate, hay un caso muy famoso de una actriz de Hollywood que nunca quiso dar el nombre, que efectivamente ella recibe una llamada del más allá de su hija con un mensaje que solamente ellas conocían. Entonces,
1: fíjense
0: lo más curioso. ¿Ya? No es que tenga la persona el primer contacto, esa llamada inmediatamente. Esta chica que ya había fallecido llama a la casa de alguien, bueno, llama a la casa de la mamá, alguien contesta la llamada, o sea, recoge el teléfono y la otra persona en la línea le dice, ¿me pasas a mi mamá? Y el momento que contesta esta actriz le dice, mamá, necesito $20. Era la frase que siempre recibía ella porque siempre esos $20 eran considerados de la suerte. Entonces dice,
3: ¿qué?
0: Desmaya la señora y dice, es que no puede ser, mi hija falleció hace mucho tiempo.
3: ¿Cómo de mi mamá?
0: Fíjense, hay un caso muy interesante de, en más o menos en el 2008, hay un accidente de tren y bueno, desafortunadamente muchas personas fallecen. Una de estas personas de nombre, ahorita les digo, Charles Peck, bueno, fallece en este accidente, él estaba a punto de casarse y la familia reporta más de 30 llamadas después de que él ya había fallecido. Ellos no sabían si estaba desaparecido o si había fallecido, pero cuando lo encuentran, los paramédicos les dicen, es que saben que él murió en el momento del impacto a las 8 de la mañana. Y ellos dicen, no puede ser. Nosotros recibimos llamadas después de las 8 hasta las 12 de la noche. Llamadas que entraban, se oía un ruido, una estática y se cortaba.
3: Esto puede traumar. A mí me dejó paniqueado y desde hace, ¿qué? 10, 12 días desde que ocurrió, he tratado desde ese día retomar el sueño pensando que voy a soñar con mi mamá y no me da resultado.
1: No, es que cuando lo piden no funciona. ¿Sabes a quién le pasó también hablando de este tema?
3: A ver.
1: Me lo acaba de confesar mi hijo. Mi hijo, el mayor, tiene 27 años, vivió una etapa donde se estaba enfocando en su carrera, en sus estudios, en su pareja sobre todo. Yo como papá lo entiendo, yo lo dejé ser.
3: Pues sí.
1: De esas de que no te llama, de esas de que está enfocado en solo en su novia, en su vida. Y está bien, es normal. Pero hace poco me confesó y llorando dijo, soñé a mi abuelito, o sea, a mi mamá.
4: Sí.
1: Dijo que me reclamaba, que me llamaba y que me reclamaba y me decía, ¿dónde estabas, mijo? ¿Por qué no estabas ahí? Pero bueno, nomás te quiero decir que te quiero mucho, que esto y que lo otro.
4: ¡Ay, qué fuerte!
1: Oye, pero que es increíble cómo estos mensajes todavía llegan y a través de llamadas telefónicas.
3: Que no se despide.
4: Oye, Horacio, una pregunta. ¿Tienes que ser sensible a esto o le puede pasar a cualquier persona?
0: Bueno, a ver, ayuda mucho de que seas una persona muy sensible, por eso se dice que hay que meditar para ponernos en contacto con toda esta parte de la sensibilidad y las cuestiones energéticas que están a nuestro alrededor.
4: Sí.
0: Pero lo que te comentaba, Pau, sobre todo pasa cuando una persona no cierra ese ciclo. Por eso,
3: yo no lo cerré.
0: Un accidente, empiezan a recibir estas llamadas, o cuando algo se queda abierto, como lo mencionaba Andrés. Incluso, fíjense, es bien curioso, mucha gente diría, bueno, hay que comprar un teléfono viejo para poder tener este tipo de comunicación. No. Aquí estamos hablando en el 2011, hay un caso de Jack Frost, que él está en Pensilvania, él fallece y posteriormente Tim Hart, que era su mejor amigo, recibe, fíjense nada más, un correo electrónico y le dice, limpia, por favor, tu closet. Entonces él dice, espérame, o sea, ¿cómo puede ser posible que yo reciba un correo electrónico de este tipo que falleció hace meses y que la última conversación que tuvieron era acerca precisamente del closet, que era todo, como que estaba todo tirado? Ahora, él lee este email, asegura que lo lee y cuando regresa a tratar de buscar el email,

0: para compartirlo con sus amigos, misteriosamente no estaba, no aparecía entre los emails borrados. O sea, es una cuestión hasta cierto punto sobrenatural, que por ejemplo, cuando la gente recibe estas llamadas, no hay un registro después en las compañías telefónicas de que alguien llamó ese número a esa hora. En este caso, toda la información del correo electrónico desapareció.
1: Pero como el mío fue un sueño, tampoco hay. O a lo mejor sí sonó el teléfono y no lo vi, pero lo mío fue un sueño.
2: Un tema demasiado interesante, y estoy seguro de que la gente también ahí en tu podcast, Horacio, lo va a disfrutar. ¿Dónde la gente te puede seguir en redes sociales, escuchar más de este tema y otros temas?
0: Claro que sí, Raúl. Bueno, pues invito a la gente de que nos siga en las redes sociales de Código Misterio, Facebook e Instagram, y por supuesto los invito a descargar todos los podcasts de investigación, más de 500 temas, en Apple Podcast, Spotify, iHeart, y como siempre, muchachos, muchas gracias, y el tema, por favor, que tengan en mente, aquí lo investigamos y se los traemos con muchísimo gusto.
2: Gracias, Horacio. Vamos a YouTube, @BuenoMaloFeo, también estamos en vivo a través de VIX, ahí seguimos platicando con Horacio Ontiveros.
3: Y viva México, Horacio.
2: Ñaco, ñaco, ñaco.

0: Estamos ilusionados, estamos contentos.
1: Oh my God.
0: Vamos a regresar con un experto en deportes, Gabo Sainz de TUDN Network, platicando qué le pareció el desempeño de la selección mexicana, que creo yo fue inmejorable.
1: Espectacular, maravilloso.
0: Increíble.
1: Desde que salieron a la cancha, lo dieron todo.
2: Muy bonito, muy
1: se
2: bonito.
1: Se vio el corazón. Ahí dejaron la garra.
2: ¿Sabes qué?
1: México, señores.
2: Jugaron muy diferente, no jugaron para atrás, todo para enfrente.
0: Sí.
2: Bueno, normalmente hay que la
1: defendiendo.
0: El segundo lo hicieron muy bien. Pero las dos maneras de jugar es válida, feo.
2: Sí.
0: Jugaron al fútbol muy bien.
2: Jugaron un fútbol tipo europeo.
0: Claro.
2: Pase, tum, tum,
0: ahora,
2: tum.
1: Y rápido.
0: ¿Hay alguna crítica? ¿Hay algún jugador que también, o varios jugadores que deberían de mejorar todavía? Eso nos lo va a decir un experto en deportes. A continuación, ¿y quién se quiere ganar hasta $1,000?
1: ¡Ya llegó todo el mundo!
0: Ahí viene la lana del golazo, señores. Cáigale, suerte, suerte.
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1: ¿Qué partidazo el día de ayer? México en contra de Ecuador.
2: Estuvo buenísimo.
1: Pulcro. Estuvieron
3: ¿qué es eso de
1: limpios, pulcro feo, limpios.
3: Oyendo pulcro ahorita.
1: Recuperaban balón.
3: Me limpié bien.
1: Sabían qué hacer con el balón.
3: Ey.
1: No lo dejaban jugar a Ecuador.
3: Claro.
1: Ecuador lento, un Ecuador
3: frustrado, enojado,
1: sí,
3: violento.
2: Sí, andaban bien pateadores.
3: Me daban ganas de meterme al estadio y agarrarlo a patato.
1: Como ahorita, no, pero...
3: No lo toques, desgraciado.
1: A ver, vamos a regresar con un especialista en deportes que nos diga lo bueno, lo malo, lo feo del partido, porque la neta que también hay cositas que fallaron, ¿eh? Hubo cosas que fallaron.
2: Sí, hubo errores, pero se salió avanti.
1: Ahorita regresamos con Gabo.

0: ¿Qué partido vivimos anoche? La noche de anoche, a pesar de que se retrasó aproximadamente una hora
1: por tormenta
0: eléctrica en el Estadio Ciudad de México, se hizo historia. Vamos a recibir con nosotros a especialista de TUDN Network. Lo tenemos, ahí está, mi compita, Gabo
2: Sainz.
0: Sí, sí, sí, sí, sí, sí,
2: Gabo,
0: sí, sí,
2: Gabo.
3: Sí, sí, sí, sí, sí, sí, sí, sí, qué cosa, qué
1: ¿por
3: chulada.
1: ¿Por qué haces así de
3: yo,
1: sí, sí?
3: Si algo les he dicho, porque sí, sí, sí, sí, sí, sí, sí, feo, y sí, sí, sí,
4: sí,
0: ganamos,
4: sí,
0: Gabo. Lo logramos.
3: Oye, si hay alguien, tengo que decirlo, que si hay alguien que ha apoyado a la selección en este show, soy yo. O sea, la verdad es que soy yo, soy el que más ha creído en la selección. Soy el que más ha pensado que puede llegar lejos. O sea, la verdad. No, no, tú cállate, tú sabes que es una pelota.
4: Pero me da gusto que la selección está cerrando bocas. Ay, no va a pasar ni el primero ni el segundo. Está cerrando bocas.

0: casas.
1: Tenía años dudas, casas. Tampoco, también. Oye, ya va a empezar.
2: A ver, tú me debes. Tú me debes. ¿Qué? Una apuesta, feo, y te haces bien, güey. Mira. Y el lengo, mira. Porque yo dije que iba a pasar como primero y tú dijiste que no pasaba como primero. Lentes, voy a empezar ahí, imagínate. Yo tenía más fe.
1: Lentes de mosca embarazada.
2: Nada más, mira. Arroba, más, qué chula, bueno, qué chula. Que no miren. Más.
1: Te miras hasta mejor así, déjatelo.
3: ¿Qué? Sí, sí,
2: México,
3: sí.
2: México.
3: No, qué porrista.
2: La verdad,
3: oye, una porrista, Gabo.
0: Gabo,
3: ahora.
0: Si gana, y si México, me si hubiera perdido, se los dije. No sirven para
2: claro,
0: nada.
2: Pues sí,
0: el Vasco.
2: Pues güey no soy.
0: Ay, qué
1: no, la sí, cara.
2: Tengo las dos cosas.
1: La
2: pero
1: cara.
2: Bueno, a ver, el partido de ayer venga, fue muy bueno por parte de México. Eso. Sobre todo la primera parte fue excelente. Lo jugó muy bien. Hay una que falla Raúl, que le ponen por derecha.
3: Ay,
2: y que se lanza prácticamente de cabeza. Esa yo sí. no entendí cómo, ni siquiera no fue al arco. Pero bueno, después se reivindica. Pero primero, la jugada importante. Ey. En el medio campo... Arranca Julián antes del medio campo. Mucha gente decía que estaban fuera de lugar. Increíble que no se sepa la regla. Que si arranca desde medio campo, aunque el esté adelantado por los defensas, no hay posición adelantada. El pase del Piojo Alvarado es espectacular.
3: Increíble.
2: Lo deja solo a Julián. Se va Julián por la izquierda. Controla la pelota, se abre un poquito para la derecha. Y entrando al área le pega al ángulo. Un golazo. Y lo vuelvo a decir. El mejor naturalizado en la historia del fútbol mexicano se llama Julián Quiñones.
0: ¡Sí,
2: gran jugador! Lo ha hecho muy bien en el Mundial y se merece. Y mira, ya con ese gol llegó a tres en la Copa y está a uno del mejor Mundial para un mexicano como delantero de Luis Hernández y a uno también de Javier Hernández, de Luis Hernández y de Javier Hernández para empatarlos con cuatro anotaciones. Así que un solo gol más de Julián y ya empataría a dos futbolistas importantes de la selección. Y bueno, después, una jugada que recupera a Raúl por la derecha, recupera el balón, la toca, yo pensé que ya la estaba perdiendo, alcanza a dejársela a Julián afuera del área grande, se la regresa a Julián, y lo que hace muy bien Raúl entrando al área por el centro, le pega con la chancla, diríamos, con la parte externa, y la coloca en el ángulo. Golazo de México.
1: Yes,
2: México
1: sir.
2: Era muy superior, Ecuador no se veía, no había manera de poder hacer algo, y bueno, en el segundo tiempo solamente corroboró, tuvo más opciones. Eso es lo que tiene que mejorar el conjunto mexicano. El ser un poco más certero, pero realmente yo creo que nos echan a Inglaterra y a Congo.
3: ¡Claro!
2: ¡Venga! ¡Vamos a ganar! ¡Venga!
3: ¡Claro! ¡Los dos juntos! ¡No importa!
1: ¡Así me gusta ese Gabo!
3: ¡Oye, Gabo!
0: Ya es una nueva persona.
3: Ya hablaste obviamente de Quiñones, ya hablaste de Raúl Jiménez, ya hablaste de lo bien que lo hizo. ¿Qué tal, por ejemplo, otro jugador que también, la verdad, marcó gran diferencia a todo? A mí me hizo creer, casi se me sale una lágrima.
1: ¿Qué?
3: Sobre todo porque recordé sus palabras cuando le preguntaron, Morita, ¿y si sí? Dijo, ¿y por qué no?
0: Así es.
3: Nos debemos de ilusionar, dijo, ilusiones.
0: Y ustedes dos se burlaron de él.
3: Permíteme.
0: Ay, ¿cómo se atreve? Oh,
1: Yo no.
3: Permíteme, pero ¿sabes qué pasa? Yo no soy persona de palabras, soy persona de acciones. Y ayer, Morita, con sus acciones... me hizo ilusionar.
1: Te cayó el hocico.
0: Te cayó la boca.
3: Totalmente. Totalmente. Que si así.
2: ¿Sabes
3: que si así.
2: ¿Tenemos...
3: todos los que hablan, como Chicharito. Chicharito habla también demasiado y no hace nada.
1: El Mora no
3: pero
1: habla,
3: Morita,
1: wey, no habla.
3: Gabo, por Dios, qué partido dio este niño de 17 años. ¡Qué bárbaro!
1: Es un diamante en bruto.
2: Una joya, tenemos una joya.
1: Un diamantote.
2: Y mira lo que llegó a hacer, porque es el segundo jugador en la historia más joven en estar en una fase final de este tipo de torneos.
3: ¡Wow!
2: Y

0: estar atentos. También uno que se aventó un partidazo fue Roberto Alvarado, el Piojo.
1: Ah, ese sí, sí, hizo muy bien. Sí.
0: Defendiendo, claro, atacando. Está prácticamente, a lo mejor no se ve tanto, pero en defensa hace muchísimas cosas. El del pase, el primer gol.
2: Nos
1: distraes con los lentes.
3: Parece
1: saber.
4: Oye, Gabo, pero lo que yo veía también era.
0: Porque si no, no veo, Pau.
4: Lo que veía era esa sociedad que tienen entre Morita y el Piojo. O sea, yo veo a dos niños jugando.
1: Divirtiéndose.
4: Sin ver. Exacto. Esa es la clave.
1: Sí.
4: Que le falta un poquito, siento yo, a Gallardo de aquel lado. Lo siento un tanto desconectado con Quiñones. Que aunque. Es que si le llegas también tenemos esa opción. Quiñones es un tremendo jugadorazo.
3: Claro.
4: Pero la sociedad acá entre estos dos está increíble.
3: Se están moldeando.
4: Tala también, qué autoridad de pararse en los tres
1: así,
4: palos.
1: Con las uñitas,
4: todo el equipo.
0: El partido de Lira, papá, fue espectacular. La verdad, todos creo jugaron muy bien. De repente creía yo que se salía. Romo también, un juegazo que ganó la titularidad en el partido con Corea. Tercer partido consecutivo que Romo es titular, y la verdad no lo veíamos que fuera a ser titular. Yo hoy les digo, yo creo que Javier lo va a terminar haciendo. Creo que eso va a pasar. Va a ser la misma alineación, independientemente que sea Inglaterra, que sea Congo, va a utilizar, yo creo, la misma alineación del día de ayer contra ese conjunto, que es el partido del domingo. Hay que estar atentos, el domingo es el juego.
1: Gabo, viste la selección, lo hizo perfecto, lo hizo bien. Contra el siguiente equipo que vayamos, ¿le podemos ganar?
4: Sí, señor. Con eso vamos a regresar a continuación.
0: Claro.
4: Con eso regresamos a continuación. ¿Cuál es el camino de la selección nacional en este mundial?
3: ¡La gallina
4: de aquí
3: va ganando, Gabo!
4: Hasta la final.
0: ¡Eso!
4: ¿Por qué?
0: La gallina, la amo, la gallina.
4: ¡Y sí, sí! ¡Y sí, sí!
1: ¡Y sí, sí!
4: ¡YouTube!

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4: Tenemos con nosotros a especialista en deportes de TUDN Network. Tenemos a el más creyente.
5: Claro. Al que no tiene pelos en la lengua.
4: A el porrista número uno de la selección mexicana. Desde el día uno.
6: El que siempre creyó, le
4: dicen. Ha estado ahí con él. Y es más, él inventó.
7: Soy yo.
4: ¿Han escuchado el Easy Sí? Él lo inventó. ¡Gabo! ¡Sáenz!
7: Sí.
6: Escucha
7: hermosa, mira, hermano. Una cosa hermosa.
6: No lo puedo
7: me doy
6: creer,
7: a mí mismo.
4: Cosa bonita.
7: No, soy una cosa hermosa.
4: Preciosa, Gabo.
7: Qué barbaridad, es que no puede ser que ustedes no creyeran en la selección. En la selección siempre he creído. Yo siempre he creído.
6: ¡Hoy no más!
7: Son terribles. Son terribles.

0: Él inventó el ICC, ¿sabes cómo? Le dijeron, ¿a qué no te acabas 12 tortas de jamón?
1: Y sí. Con este güey piensa que trago todo el día y ni como casi, pero bueno, pues ahí está.
0: ¿Por qué estás así?
1: Comes más tú,
2: es agua.
1: Ah,
2: es agua.
1: Está inundado. México avanzó. A ver, también hay que ser un poquito tranquilos. Está ahorita en octavos de final. Es en la ronda que siempre hemos llegado en los últimos, en las últimas copas.
3: Ya empezó de negativo.
1: Hay que pasarla. Yo creo, no, sí, yo creo que le vamos a ganar a Inglaterra.
3: Sí,
1: o a
3: eso. Sí, señor.
1: Tenemos esa mucha chance. Claro. Porque este, el estadio de la Ciudad de México ha sido prácticamente el búnker.
3: Claro.
1: Recuerden la estadística que les dije ayer. Tenía 40 años México sin ganar un partido de eliminación directa y lo gana ahora.
2: Sí.
3: Es historia. Te dije que íbamos a hacer historia. Te lo dije.
1: Otro tema. Se terminó por romper el tema del uniforme, porque siempre se jugaba con el uniforme verde, blanco y las calcetas rojas, solamente en 2010 y 2014 con calcetas blancas, pero no se había ganado un partido de eliminación. El partido ese que había ganado contra Bulgaria lo ganó con uniforme blanco, así que hoy, el día de ayer, se rompió también esa mala racha. Así que vamos, México, venga.
2: ¡Oh, yes! Bien! Oye, Gabo, a ver, rumbo a la final. ¿Qué le espera a México? ¿Cómo se ve este camino? Probablemente será el que sigue Inglaterra este domingo en Estadio Ciudad de México.
4: ¿Qué trae Inglaterra?
1: Sí, señor. Bueno, la verdad, Inglaterra es un gran equipo. Tiene Harry Kane, al Huracán, que es un goleador. Hizo más de 50 goles en todo el año con el conjunto del Bayern Múnich. Tiene a Oli Watkins, que es también un futbolista que es muy importante. Tiene a Jude Bellingham, que juega para el Madrid. Tiene un equipazo, la verdad, el conjunto inglés. ¿Qué pasó?
3: Una mosca. Aquí te ves bien raro con tus lentes, Gabo.
0: Está bien.
1: Pero tiene un muy buen equipo Inglaterra, la verdad es que es un equipo que juega bien bueno, para quitármelo un poquito para que no se ría tanto, pero bueno, a ver, termina siendo un gran equipo. La verdad es que Inglaterra es un equipo muy fuerte. Tiene también a Rashford, que juega para el conjunto del Barcelona, a Anderson, tiene en el arco también un hombre como Pickford. Yo creo que va a ser un tema importante el poder ganándole a Inglaterra, de verdad. Y lo digo serio, creo que estamos hablando serios, ¿no? Ganando a la Inglaterra, si es que avanza Inglaterra, yo creo que México sí se tiene que volver un candidato a ser campeón.
3: ¡Claro que sí!
2: ¡Sí!
3: ¡Gabo!
2: Después de eso, lo que sigue es ya salir, como tú dices, del búnker. Y esto es algo bien importante.
1: Saldría
2: porque
1: Miami,
2: la gente, la altura, el coloso de Santa Úrsula, el área, la energía,
4: todo.
2: Ay. Nuestro México lindo y querido, salir de ahí
4: a enfrentarse a Brasil, y va a ser Miami.
3: Vamos,
2: cuartos de final, apoyar. Probablemente sería Brasil, y ahí estamos hablando también
4: o Noruega.
2: Otro partido.
0: No le haces.
2: Sí. Otro partido.
1: Sí, a ver, qué difícil, porque realmente sí es un búnker para México. En copas de este tipo, en mundiales, México en el 70, en el 86, ahora en 2026, no ha perdido un solo partido, no ha perdido un solo juego. Recordemos incluso que cuando termina empatando y pierde en penales contra Alemania, lo hizo en el Universitario, en Monterrey, Nuevo León. Cuando en el 70 va y termina perdiendo con Italia 4-1, lo hace en la cancha del Nemesio 10 en Toluca. Entonces, no ha perdido en la cancha del Azteca, en la cancha de Ciudad de México. Los únicos dos partidos que ha perdido, una vez con Costa Rica y una vez con Honduras. O sea, dos juegos en muchísimos encuentros, más de 80 que ha tenido la selección. Eso ni Brasil lo tiene, por ejemplo, en Maracaná. En Maracaná ha perdido. Entonces, México sí es una fortaleza el estadio de Ciudad de México. Yo creo que eso puede ayudar a que el tricolor consiga la victoria el siguiente partido. El rival va a ser cada vez más complicado. A ver, hablamos de que en este momento ya empieza a subir el nivel, ya sería Inglaterra o el Congo. El Congo no lo veo tan fuerte, pero a ver, Brasil y Noruega son selecciones top, son selecciones que bueno, Noruega es llamada a ser el caballo negro de esta copa, y Brasil, bueno, tiene mucha calidad, independientemente que no es la Brasil que conocíamos del 2002, del 94, del 98, que tenían muy buenos futbolistas. Pero a ver, si no te enfrentas a los mejores, ¿cómo quieres ser mejor?
0: A mí
1: me parece que está perfecto que nos toquen ya los buenos. Ya,
3: claro. ¿Crees que pase la predicción de los Simpson?
0: Sí.
1: Yo creo,
3: ¿Crees que vayamos contra Portugal?
1: Puede.
3: ¿Crees que pase? ¿Podría? Claro. ¿Hay una posibilidad?
1: Pues puede pasar.
2: Aquí lo que no puede pasar es que llegue Portugal. Porque México.
1: ¡México, vamos a la final!
2: ¡Qué bárbaro!
1: No, yo creo que sí, por el lado de Portugal es donde puede fallar la predicción, ¿eh? No, pero Portugal, como yo.

0: llegando mira, a la final, pero bueno.
1: Vamos, pero México sí.
2: Para el próximo llamado, la próxima serenata, ¿cómo? Gabo de frente, Gabo ahí liderando la porra, el mariachi.
0: Eso, mira, y el Angelito lindo, Angelito lindo.
2: De no, la sierra morena,
3: tiene una lindo, mosca.
0: Viene bajando.
1: ¿Qué tienen que decir Cookie Monster después de que Gabo lo insultó? No, le dijo, no sirve para nada.
4: ¿Qué pasó? Bienvenido, venga. Señor, se le gana a Inglaterra, se le gana a Brasil o a
2: Bienvenido,
4: Noruega.
2: Bienvenido, te dijo.
4: En semis.
2: Bienvenido.
4: En semis. Y usted también, no, señor Molinar.
3: Contra
4: usted
3: Dios, también. Dios,
2: bienvenido.
4: Dios. Y usted está, también, está señor Molinar.
2: Bienvenido. Bienvenido.
4: Señor.
0: Siempre hemos estado en ese barco.
2: Yo aquí he estado. Yo aquí he estado.
1: Pero
0: también.
2: Pasaron lista y yo dije presente.
3: También estuvo así.
1: Los dos no,
2: y dijimos, sí.
0: Sí. No, qué cosa. Claro,
4: ustedes los dos se pueden ir de manitas.
2: ¿Dónde la gente te sigue en redes sociales, Gabo Sainz?
0: Me pueden seguir en el ex, en @GaboSainz, en el Instagram, GaboSainz1, también así como en el TikTok, en Facebook, Gabo Sainz. Y van a llover las mentadas de Mauser porque no, ya empezaron a llover, ya dijeron que nunca me había subido. ¿Y dónde más, mi querido feo?
3: En el OnlyFans, para que le manden Only una fans, buena mentada.
0: OnlyFans, papá.

0: Señores, señores, vamos a regresar a continuación.
1: ¿Con qué?
0: Con un burro del día.
1: Un qué burro barba. Del día. Oh my god.
0: Este burrazo del día, yo creo que, Pavo, nomás no le atinó el burro del día, la neta.
1: Oigan, el burro del día, ¿qué creen?
0: ¿Qué pasó? A ver.
1: Que esta persona se hacía pasar por un hombre muy handsome, súper guapo, top, rico. Uy, sabroso. Tú lo veías y dices, ¡ay, chulada! ¿Pero qué creen? Que todo era una mentira.
0: ¿Qué?
1: ¿En qué estaba mintiendo? ¿Qué estaba pasando? ¿Y qué pató cuacua? Ahorita se los contamos al regresar.
0: Y recuerden que en esta hora, más adelante, vamos a tener hasta $1,000.
2: ¡Dólares! ¡El golazo!
0: Ahí viene. Ahí viene, suerte.
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1: ¿Qué pasa si te ganas los $1,000? ¿Qué harás?
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2: Yo soy el manchasábanas.
1: Y manchabaños.
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1: 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Muy buenos días. Aquí tenemos el segmento de Glushin by Enderman con nuestro amigo, el abogado Noé Valles. Buenos días, abogado, ¿cómo está?
2: Todo muy bien, muy agradecido.
1: Rico calor, ¿verdad?
2: Sí, mucho calor.
1: Pobrecitos de los carteros, además del calor, ahora tenemos el problema con los perros.
2: Sí, ¿verdad? Eso sucede mucho. Muchas veces la gente no piensa en eso, pero hay muchos perros sueltos, ¿verdad? Que los dueños no los controlan. Así que, como dices tú, con los carteros, son los que típicamente de que los perros los muerden.
1: Hoy en día tenemos mucho más que carteros. Ahora tenemos varias formas de recibir en la casa. Hasta el mandado llega a la casa. Quiere decir que más personas están expuestos a este peligro.
2: Ah, sí, pues los quejan los paquetes de Amazon, de FedEx, de diferentes lugares. Así que sí, es cierto, eso sucede mucho.
1: Cuando recibimos ese servicio, ¿estamos de acuerdo que la responsabilidad es de uno?
2: Pues sí, la cosa es de que debes controlar tu animal, ¿verdad? Tu perro, lo que sea. A veces también que gatos también atacan a las personas, ¿sí? Pero típicamente son los perros lo que hemos visto.
1: Toda persona que esté escuchando, sin importar el tamaño o el tipo de perro.
2: Muchas veces la gente dice, no, es que mi perro cuando lo aborde va no hace nada, pero la cosa es de que no pase eso. Cuando el perro, el animal se agita, muchas veces aunque les griten, lo que sea, les chiflen, no paran, siguen atacando. Y como te digo, hemos visto casos muy, muy serios, ¿verdad? Mordidas serias, ¿no?
1: ¿Sí?
2: Muchas veces una mordida, un raspón, lo que sea. No, son las cosas son serias. Así que hemos representado a varios carteros que han sido atacados, que han sido mordidos por los perros, y como te digo, son mordidas muy serias. Y la cosa es de que cuando típicamente muerden, no sé por qué, pero tratan de morder en el chamorro o entre las piernas o en el cuello, así que, o a la cara, se dirigen mucho a la cara también.
1: Una mordida de un animal es algo serio, es una lesión personal, inmediatamente se tiene que tratar, y por supuesto recomiendo que se comunique con el abogado Noé Valles de Glushin Valles Enderman. ¿Qué tan sencillo es comunicarse con ustedes?
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2: Gracias, Santa.
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0: Oigan, se viene el burro del día.
1: ¡Qué pacho!
0: Y los invito a que caigan a YouTube, arroba bueno mala feo. ¡Hombres! ¿Quieren tener un core power de que cuadritos, seis cuadritos, unos brazos acá con músculo?
2: Lo intenté, pero me resigné. No se puede.
0: No te preocupes, yo ahorita te voy a enseñar cómo hacerlo. No.
1: Cirugía.
0: En fa. Todos, cáiganle a YouTube porque ustedes van a poder tener el mejor cuerpo.
2: ¿Qué tan rápido?
0: De su vida.
2: ¿Qué tan rápido?
0: Rápido, pero. No. Rápido. Cáiganle, arroba bueno mala.

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2: ¡Oigan! ¡Cáiganle a YouTube, arroba bueno, mala, feo! Porque voy a hablar del burro del día. Y oh my god, oh my goodness. Si tú quieres tener un cuerpower, que las mujeres te vean y digan, rar, chiquito, precioso, ponme una canción de hombre rudo, la que me gusta, por favor.
3: Órale, va.
2: Este hombre sabroso, rudo. Les voy a hablar de este chavo, lo que hizo para... Híjole, lo estoy viendo y me... Oh my god. Oh my god, oh my god.
3: Hace calor, hace calor.
2: Hombre, ¿quieres tener cuadritos en el abdomen? Para que podamos lavar ahí nuestra ropita. Unos brazos musculosos y fuertes. Piernas torneadas, pero grandotas, así como de trompo. Unos glúteos altos, altos, altos. Como un durazno.
3: ¿Como el Cookie Monster?
2: A ver.
3: ¡Wow!
2: ¡Ay, sabor!
4: Parece una pera.
2: Si tú quieres eso, pues que creen que les voy a hablar del policía.
3: Bueno, pero esas de boxeo.
4: Parece una piña.
3: Pero,
4: este
3: pero de boxeo parece el Cookie Monster.
4: SpongeBob.
3: Parece como vaca en reposo, güey.
4: SpongeBob, pero asoleado.
3: No, se parece al amigo de SpongeBob, güey, al Patrick.
4: ¡Oh, no!
3: A la estrella.
4: Al Squilver en la nariz.
3: SpongeBob.
4: Squilver.
3: Igualito.
2: Al Patrick.
3: ¡Hulo! ¡Hulo, SpongeBob! Y el feo.
2: Ya no sean así.
3: Ah, no, tú eres Mr. Krabs, güey.
2: Les voy a hablar del policía mexicano más sexy del mundo.
4: Ah, un panzón de seguro.
2: Este hombre rudo que protege a la gente del mal.
4: Adiós.
2: Y aquí está sabroso, Ricardo. Delicioso. Y ustedes dirán, ¿qué policía es? ¡Policía! ¡Policía! ¡Ayúdeme! Pues este muchacho subió unas fotos a sus redes que, oh my god, oh my goodness. Miren, tiene 1, 2, 3, 4, 5, 6, 8 cuadritos. ¡Ay, vean esto!
3: ¿Cuánto?
2: Mujeres, cáiganle a YouTube, arroba bueno, mala, feo.
3: ¿8 cuadritos? No.
2: Este.
3: ¿Qué?
2: Es el policía que te puede defender de todo el mal. Él te va a proteger si te roban.
3: ¡Órale!
2: ¡Oh my god! Le vas a decir, róbame, róbame, róbame.
3: Pero el vato es mexicano, ese güey es.
4: No.
3: Parece turco,
2: es
3: parece.
2: Mexicano.
4: Es de aquí.
3: Parece el Medio Oriente, parece actor.
2: Es mexicano, dicen que.
4: Ah, es ecuatoriano.
3: Mira, que del Ecuador. Ah, es del Ecuador. Ah.
2: Dicen que tiene un
3: bueno,
2: poco
3: latino.
2: De dios griego.
3: Latino.
2: Por la cara.
3: Sí.
2: Y el cuerpo.
4: Oye, pelón.
2: Y el sabor.
4: Cómprate el chaleco y ya vienen los cuadritos incluidos, mira.
3: No, pero.
2: Pero ese es de las pistolas.
3: Pero hay foto de él con cuadritos entonces.
2: Con
3: pero
2: cuadritos,
3: ocho.
2: Los ocho.
3: Yo pensé que salían nomás como cuatro.
2: No, no puede salir ocho, míralo.
3: ¿Sabe? Nunca
2: él puede tenido. Tener ocho, él puede no. Tener lo que quiera.
4: ¿No salen ruedas?
3: ¿Y la cuenta son dos? Una, dos, tres. Sí, son ocho.
2: Son ocho.
4: A ver, tócaselo.
2: Y un día que creen que le dijeron, oye, super policía, guapo, sexy, erótico y viril, protector del mal, triunfador. Inteligente, sabroso, todo lo que tienes tú.
4: Bájale.
2: ¿Nos puedes decir, por favor, cómo poder seguir tu ejemplo?
3: Sí, claro, su dieta, la rutina.
4: Qué chido.
2: Y él les dijo,

0: necesitan 30 dólares al mes. ¿30 dólares al mes?
1: ¿A qué gimnasio?
0: Con 30 dólares al mes ustedes pueden estar como yo. Sabroso, ¿cómo? Rico y delicioso. ¡Hala! Y la gente sacando, juntando, préstame uno no de 20, decir, préstame no uno de 10. Y le dijeron, ya tenemos los 30 dólares, ¿qué hacemos? Contraten ChatGPT Plus, porque esto es inteligencia artificial.
1: ¡No! ¿Eh?
2: ¡Espérame!
0: ¡El policía está bien panzón! ¡La cara ni se parece!
1: A ver.
0: ¡Está flaco!
2: ¿Qué?
1: ¡Espérame!
0: ¡No está alto!
1: A ver, tenemos video.
0: ¡Eso! ¡Es el de Temu!
1: Se está quitando la ropa. Cállale, arroba bueno malo feo.
2: Espérate, ¿qué pedo?
0: Y lo arrestaron por andar de mentiroso. Por andar rompiendo corazones de mujeres.
1: Ahí trae varias capas. O sea, sí está.
0: Vi, vi. Sí está. Ve la realidad. Cuadrado, ¿no? Se puso como 40 mira, camisas para poder verse fuerte. Nada. La cara de ella y tampoco. Nada.
2: ¿Qué? Parece un perico.
0: ¿Cuántas camisas lleva? ¿Como 10?
2: No, como unas 12.
1: ¿Lleva?
2: 13 con
1: espérate,
2: esta,
1: pero entonces 14. Para ponerse tanta. Hay que estar bien flaco.
0: ¿Se acuerdan de Capitán América antes de ser Capitán América?
1: Sí, sí, sí, que era un flacucho ahí.
0: Así, igualito este policía.
1: Gil Mora. No.
0: Beso. Velo, parece hasta ¿qué? Desnutrido.
2: ¿No es el piojo?
1: Mira. Alvarado. Mira ahí después.
0: Qué triste, tristeza.
1: Su mecha.
0: Ya saben, hombres.
1: ¡Nombre!
2: ¿Qué?
0: ¿Qué es eso, el burro del día?
1: Wow.
0: Yo creo que deberíamos demandar a la inteligencia artificial por hacernos pasar estos engaños.
1: Cállale, YouTube, mira qué gran diferencia. Ahí lo estamos viendo. No, hombre, ahí es mi compita el perro flaco. Ah, no, ahí sí es.
0: ¿Qué es eso?
1: Chicas.
0: ¿Y mis 50 mil pesos?
1: Para que vean, muchachas, cuidado. ¿A quiénes le dicen que sí?
2: Mejor
1: cuidado con ay,
3: ahí llegué.
1: Y dejaste a tu marido de 25 años. Si es que un policía me echó el perro. Ándale. Ándale, qué bueno.
0: Oye,
1: qué
0: que te
1: bueno.
0: Llega y que te diga, vamos a una cita y tú bien emocionada. Ya, ya, ya ligué, manito. Y llegas y te llega el otro.
2: Hey.
0: ¡Hola! Hey. ¿Y tú quién eres? Soy tu policía.
2: Por eso hay que seguir así, hombre. Naturales tú y yo.
1: La neta, yo creo que sí.
2: Así que nos miren, así, eso es lo que hay.
1: Claro, con nuestros defectos y virtudes.
0: Pero vean su Instagram. Véanlo.
1: Instagram.
0: A ver si es cierto. A ver si sí es cierto.
1: A ver, llamada triste, ganadora. Tristeza. ¿Quién se quiere ganar hasta $1,000, muchachos? 1-855-370-3100. Regresamos con la lana del golazo.
2: Mucha suerte.
1: Suerte.

0: estamos buscando para participar en la lana del golazo. Te puedes ganar hasta $1,000.
1: Qué bonito.
0: Tres preguntas de fútbol sencillitas, así de que a marcar se ha dicho 1-855-370-3100. Suerte, a ver, buscamos llamada ganadora. Bueno, bueno.
2: ¿Aló?
3: Bueno, bueno.
2: Hey, ¿quién habla?
3: Ever.
1: ¿Eh? ¿Cómo te llamas, mi amor?
3: Ever Sánchez.
2: ¿Cómo? Todavía anda acelerado este güey. No,
1: ¿cómo, papi?
3: Me llamo Herbert. Hola, hola, ¿cómo están?
0: Herbert
1: Sánchez.
0: ¿De dónde llamas, Herbert?
3: De aquí, a la ciudad de Anaheim.
0: ¡Anaheim! ¿De dónde eres, Herbert? Where are you from?
3: De Guatemala.
0: Guatemala.
2: ¡Arriba los chapines!
1: A ver, mi amor, ¿quién va a ganar el mundial, ya que Guatemala no está?
3: ¡México!
0: ¡Vamos!
3: ¡Arriba, México!
2: ¡Eso!
3: Los apoyamos de todo corazón, ahí nos estuvimos apoyando.
2: Pues yo soy la mitad chapín.
0: Hermano, Herbert, ya eres mexicano. Hermano, Herbert, ya eres mexicano.
2: Sí.
0: Oye, qué rarito.
3: Yo lo único que sí les digo es que México va a ganar la Copa Mundial.
0: Venga.
2: Te lo dijeron los mayas.
0: Oye, ¿qué harías si te ganas tú $1,000, Herbert? O sea, deja tú que México gane la Copa. ¿Tú qué vas a hacer?
3: La verdad que compartirlo con mi compañero. Porque desde hace ratos hemos estado marque y dije, si ganamos, vamos mincha con mi camarada aquí.
2: ¿Qué es tu,
1: qué
2: es tu,
1: bonito?
2: ¿Es tu pareja, el compañero?
1: De ese, compas.
2: ¿Eh?
3: Es mi camarada con el que hemos trabajado por muchos años.
0: Ajá, lo voy a compartir. Imagínate que llega Herbert con su esposa.
2: No,
0: y le diga, ay, mi amor, te ganaste $1,000, ¿qué va a ser la mitad? No, la mitad es para mi compa.
2: El compañero
1: de compa.
2: Es mejor que la esposa, yo
1: aquí
2: creo.
1: Aquí se comparten cosas, no la lana, pero otras cosas, sí. Pues mis compañeros.
3: Acuérdese que lo que ganas, si vienes bien bendecido, lo repartes y vas multiplicado.
2: Sí, así qué es. Bueno, te la va a multiplicar él.
0: Es lo que yo siempre le digo. Es lo que yo siempre le digo al feo.
2: La lana.
0: Tú tranquilo, no te pongas nervioso, esto es.
2: Dice, me das de la mitad de lo que te entre.
0: Tranquilo.
1: Ay, qué bonito.
0: Herbert, ¿cómo se llama tu compa?
2: ¿Tu marido?
3: José.
1: El Josecito.
0: ¿De dónde es el Pepe?
3: De Puebla.
0: Puebla.
1: Arriba, pura.
0: Ahí está contigo el José.
3: Sí, aquí están los míos.
0: Oye, José, ay, ¿estás de acuerdo que de lo que le entre te va a dar la mitad del Herbert?
3: Sí, está bien.
2: Te dije, son pareja.
1: Oye, ahí te va.
2: Por $200. Gerber.
0: No, Gerber.
2: Vamos a hacer la misma, güey.
1: Con H.
2: Ahí te va. Por $200. ¿Quieres seguirle o te retiras?
3: No, le seguimos hasta el final.
2: Bueno. Ahí te va. La pregunta es: ¿a qué país le ganó México ayer? Inciso A, Colombia. Inciso B, Venezuela. Inciso C, Ecuador.
3: Ecuador.
0: ¡Bien!
4: Se prepara, apunta ahí. ¡Gol!
2: Herbert.
1: Very beautiful.
0: Herbert
1: y José, porque ustedes son un team. ¿Quieres continuar, mi amor, conmigo para llevarte 500 o fuga?
0: ¿Ves? Te dije, feo, somos team.
3: Le seguimos, Pau.
1: Eso, papito.
2: Team Gerber.
1: Presta mucha atención, mi amor, please. ¿En qué tiempo metió los dos goles México ayer? A, en el primer tiempo. B, en el segundo tiempo. C, en tiempos extras.
3: En el primer tiempo.
0: ¡Qué golazo!
1: Y sí.
0: Bien, Herbert. Ya tienes $500, mi Herbert. Bueno, tú tienes 250 y tu compa tiene 250.
1: Qué bonito.
2: Y la mujer de él no tiene nada. Porque no está casado.
0: Bien. Un grito de José. Pareja. Como el de anoche.
3: A ver, José, grita. Sí.
2: Es que le decía, la quiere. Sí.
0: Es bien penoso el José,
2: Sí.
0: Herbert.
2: ¿Me quieres?
0: ¿Le quieres seguir o te retiras?
3: La verdad, le seguimos. Y arriba, México.
0: Bien.

0: Si contestas mal, lo pierdes todo. ¿Estás de acuerdo?
1: Hasta tu compa vas a perder.
2: Sí, sí, sí, sí.
0: Muy bien. Te las vas a tener que ver con José.
1: Sí. Te dije. Y ahora me das amistad que me pertenece.
0: Te dije que no perdiera.
1: No, no grites. Nomás que grites, te muerdo.
0: Y no hagas coros.
3: Cállense ya.
2: Yo los veo, yo los escucho todos los días. Sí, la mera verdad, los felicito por su gran programa.
0: Ah, gracias. Te
2: queremos. Eres el número one, la mera verdad.
0: No, espérate, ya vas a ganar. O sea, tú tranquilo también. Ahí te va,
1: Herbert.
0: Sí, sí, pues. Luego la gente va a creer que te pagamos
1: por eso.
0: Ok, ahí te va. La pregunta. La pregunta. ¿Quién metió los goles de México ayer? Inciso A. Morita y Edson Álvarez, el Machín. Inciso B. Julián Quiñones y Raúl Jiménez. Inciso C. Santiago Jiménez y Orbelín Pineda.
2: La B.
4: Chutea.
0: ¡Felicidades, Herber!
1: ¡La mitad para el marido de Herber, el José!
3: ¡Que lo disfruten, mis compa. Chulos!
1: ¡Todo!
3: ¡De
2: gracias por el premio!
0: Espérate, ¿quién fue ese?
1: José. El que contestó.
2: ¡José!
1: ¡Pónganse la ropa, ya terminó el concurso!
0: ¿José o José Fortís de Domínguez? A ver, José.
1: No. ¿Cómo
0: te sientes, José?
2: ¿Cómo
0: te sientes?
1: Adolorido.
2: No, pues, emocionado.
1: ¡Dense un beso! ¡Que truene un beso!
0: ¡Ay! ¡Qué padre, muchachos! ¡Felicidades!
2: Gracias, Dios los bendiga.
0: No, hombre, igualmente, papi, que lo disfruten mucho, ¿eh?
1: ¡Fierro!
0: Eso.
1: ¿Pa José?
0: Otra oportunidad el día de mañana. Lo bueno, lo malo y lo feo. 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Señores, lo bueno, lo malo y lo feo de México contra Ecuador es qué partidazo dio la selección nacional. El mejor partido de la historia. Hay expertos en fútbol que han dicho que esto jamás se había visto y yo creo que esto es algo muy bueno, sobre todo para nuestro pueblo mexicano. Lo necesitábamos. Una alegría así, incomparable. Creo yo que eso es muy bueno.
3: No, hombre. Además de que México rompió esta sequía de 40 años sin ganar un partido de eliminación, lo malo fue que pues Ecuador perdió y los queremos mucho, pero México ganó.
0: ¡Bien!
3: ¡México!
0: ¡México!
3: Oye,
0: México.
3: Lo malo fue que a los que apostaron, sí, ¿no? Que dijeron que iba a ganar y perdieron ya su
0: los ecuatorianos, les mandamos un saludo.
3: Les mandamos besos.
1: Ay. Y lo feo es que nos tuvimos ahí en el Ángel con las millones de almas que asistieron.
0: Güey, yo quiero estar en Ciudad de México.
1: Yo también, vamos, Eloni.
3: Vamos. Hay jefe. Que ir, y sí, sí.
0: No se crea, jefe, todo lo que el feo dice de usted.
1: No, no, del pelón, dice que está gordo usted.
0: Yo no digo nada de eso.
1: Sí,
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3: El chisme es...
0: ¡Mira!
3: ¿Qué creen?
0: ¿Qué happened?
3: Messi se vuelve un superstar en otra área del mundo mundial.
0: ¿Cómo?
3: No en ser papá, no en ser futbolista. ¿En qué será? Ahorita les cuento. ¿Y qué creen?
0: ¿Qué happened?
3: Un actor tenía a su pareja, terminó con ella y a los 3 minutos casi presentó a otra. ¿Cómo? ¿Qué pasó? ¿Por qué? ¿Cómo? El desenlace ahorita se los cuento porque el chisme es...
0: ¡Vida! Tenemos video y todo el rollo, caigan a YouTube, conéctense con nosotros, estamos como arroba bueno mala feo y también se viene enseguida el OOT
1: de ese vestido rojo de celebración que traes. ¡Ay, eres una diabla!
0: ¡Mira cómo baila! Ay, no. Tienes que verlo, cáele en arroba bueno mala feo a nuestra compañera Pausas.
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0: rompiendo ya.
1: ¿Otra
0: en
1: vez?
0: Otro ámbito fuera del fútbol, como ajá, empresario, como papá, esta vez, ajá, ay, está de locura lo ¡nombre! Que está haciendo. ¿Quieren saber qué es? Ustedes que son Messi lovers, ahorita se los platico. Gabriel Soto, hey, este actor que está galanzón acá, tenía una novia. Tres horitos después ya tiene otra.
2: ¿Qué?
0: Se están ¿cómo? Peleando entre ellas. Mujeres, un camino,
2: un camino.
0: Ahorita les cuento todo lo que está pasando por
1: el chisme.
0: ¡Vida! Así como tú.
2: Hay video, ¿eh? Cáiganle, estamos en vivo, YouTube, @bueno, mala, feo. Ajá. Y sí, sí, y sí, sí. Sí, sí.

0: porque el chisme no se cuenta, se disfruta. Aquí está el minuto del mitote con el bueno, la mala y el feo.
1: El chisme es mío. Sáquese la tota de tamal, la palomita, todo para gozar, comer, disfrutar el chisme. Oigan, me encanta cuando un artista o un deportista se abre en otros ámbitos de la vida. Y Messi sabemos que la está rompiendo en el mundial. Y algo que me llama mucho la atención es que últimamente a donde voy hay publicidad de Messi. Él, que con pilas, que con bebidas, que es su nueva loción, que es su nueva... En todos lados está presente, de verdad. Oye, voy y lo veo, voy y lo veo.
2: Y espérate, de que también toda esta publicidad, porque digo, tú qué sabes, a ti que te contratan para marcas y todo el rollo, Pau, debes de saber lo demandante que es el... Hoy tienes que grabar. Hoy tienes que venir.
1: Horas y horas.
2: Hoy tienes que venir vestido así, vestida así. Hoy te tienen que maquillar. Entonces, aparte de todo eso, el estar jugando con su selección y el estar jugando bien, porque hoy por hoy es el goleador de la Copa.
1: Sí, está cañón. Entonces, y la está rompiendo, le está yendo cañón, le está yendo súper ganador. Pero no solo eso. Se viene un peliculón que es una de mis favoritas de Marvel: Spider-Man.
2: ¡Ah, qué chido!
1: Se va a estrenar en estos días. ¿Y qué creen? Que está ahí abrazando Messi a Spider-Man. Entonces ya sale también de actor saltando así de un edificio. Sepa qué va a hacer en la película, pero ya está actuando Messi también.
3: ¿De verdad?
1: Ay, cállale a YouTube arroba bueno mala feo para que vean este video. Messi con Tom Holland.
2: Ahí está con mi yerno, míralo.
1: Oh my God.
2: Bueno, dice mi hija que es su novio.
1: Oye, está Luis padre que Messi ya sea
3: Luis
1: actor,
3: también
1: ¿eh?
3: Sale.
2: No, es Luis de Alba, es un gordito.
1: No, es otro extra.
2: Es un gordito que se parece.
1: Oye, pero está padrísimo que podamos ver en Spider-Man estas películas que ahorita para mí son las mejores que tiene Marvel. Y que esté ahí el Messi.
2: Oye,
1: y que Messi ayude a Spider-Man en vez de Spider-Man a Messi.
2: Ahora, no quiero spoilear nada, pero siento que Tom Holland

0: y Messi nunca se juntaron.
1: Ay, ojalá.
0: Viendo las ediciones.
1: Oye, ojalá que sí, porque creo Tom Holland no también es un deportista al 100%.
0: Se fue rápido.
1: Él hace
0: todo.
1: Todas sus escenas, brinca, salta. Hubiera estado sí. padre vivirlo juntos. ¿Sabe qué va a pasar? No se la pierdan. Y cuéntenos qué opinan de Messi. Oigan, ¿qué creen? Gabriel Soto. Les voy a contar aquí el chisme. Tuvo una relación, terminó súper mal con esta actriz que está hermosa, que se llama Irina Baeva. Ella salió, habló que él la engañó hasta con él mismo y que estuvo horrible. Pasó, termina esta relación y de repente empieza a andar con otra persona. Esta persona con la que empezó a andar, él nunca quiso compartir en redes sociales que él tenía pareja. Muy bonita, muy hermosa y todo. Ellos duraron un año y medio, dice esta mujer.
2: Muriendo.
1: Ella tiene fotos, tiene todo.
2: ¿Está chula?
1: Dice que él le prometió que amor eterno, que tú y yo forever and ever.
0: Neta.
1: Que por siempre juntos, bla, bla, bla, bla. Gabriel Soto en ese momento, pues ya saben que Gabriel Soto, la neta, tiene un core power. Siempre se

0: mujeres. Se tatúan y a la semana terminan. Pasaron 20 días y Gabriel Soto presenta a su nueva novia ante toda la prensa.
1: ¿La nutrióloga?
0: Les presento a mi novia, la nutrióloga. ¡No! Terapista. Ella es mi lady y es mi mujer.
1: Ándale.
0: Ahora, ¿les ha pasado que de repente tienen una mujer que no quieren presentar? ¡Oh! Que se tatúan su nombre como el Lupillo.
1: Uy.
0: Y tres horitos después, valegorrito.com. Quiero que escuchen todo lo que dice esta bella mujer, o sea, se la ex.
2: Todo esto para mí ha sido un shock. Este mes ha sido bastante difícil porque, bueno, exactamente hace un mes, bueno, el primero de junio cortamos. Completamente soltero. Ya no estaba con Irina, ya no estaba con nadie más. Yo tuve entendido completamente. De hecho, esa fue la plática. Yo le había dicho, ya estoy separada, ya no estoy con el padre de mi hijo hace 2 años y medio. Y me dijo, yo también completamente soltero. De repente veo la entrevista y yo así no lo podía creer. Dije, ¿por qué no puede decir la verdad? ¿Por qué no puede decir? Es una persona con la que compartí. Y ya no se dio para más, una persona con la que salí, tuvimos una relación de 1 año y medio, donde a mí se me juró fidelidad, donde a mí se me juró el amor eterno, donde yo estaba construyendo algo al 100% con él. Yo pues fui muy leal y muy fiel todo este 1 año y medio. Yo sabía que ellos se texteaban mucho y a mí me ponía bastante incómoda que yo veía que se texteaban con corazoncitos y con ojos de corazón, ¿no? Entonces, como que la verdad nunca tuve mucha confianza en ella y al final pues nos damos cuenta que la intuición nunca falla. Claro, él hace tatuajes con sus parejas, ¿no? Es como algo muy, muy de él. Y y pues sí, cuando fuimos a Oaxaca era así como que el plan era el jueves comemos, vamos, hacemos ejercicio, vamos a la playa, comemos y después de la comida nos vamos a tatuar. Era todo un plan que teníamos, sacamos el diseño. Iban a ser 2 S de Soto y Sinclair, así que juntamos las S a un infinito, ¿no? Que simbolizaba todas las vidas pasadas y futuras. Ay, ahí está. De hecho, ya me lo estoy quitando, entonces ya está desapareciendo.
1: ¿Cómo?
0: Pero algo que yo opino es, hermana, déjalo ir, no te pongas a hablar de él, no le des importancia. Si un hombre no te presume, es porque ahí hay algo raro. Si un hombre no habla de ti, no te presume en redes sociales, o a lo mejor ante la gente, ante el público, es porque te está escondiendo.
1: Ay, mamá.
0: Si un hombre se anda mensajeando con más mujeres, es que no eres tan importante para él. Amiga, hubo red flags y no te diste cuenta. Igual la mujer.
3: Pues sí.
0: Si la mujer no te comparte, te esconde, ahí te tiene medio acá, es por algo.
1: Uy.
0: Si la mujer sigue hablando con otros hombres y también, o sea, es porque hay algo atrás. Pero yo lo único que no entiendo es, ¿para qué se tatuó el Gabriel si no quería estar con ella?
1: Ah, no, porque el tatuaje...
4: Calentura.
1: No, tal vez...
4: repentina.
1: Era simplemente algo que ella quería, él dijo, a ver, ¿qué? ¿Y cómo es? Vamos a juntar las S, ese es el infinito. Ah, dijo él, esto me lo...
3: ¿Ese?
1: O sea, no es el nombre, pues.
0: Sí.
1: Es cualquier cosilla.
3: Pues sí.
0: ¿Se han tatuado el nombre de alguna mujer?
1: ¿Quién? ¿Ah? No, yo no tengo tatuajes.
0: ¿No? ¿Tú, feo?
3: Yo no, de mis hijas.
0: Sí.
1: No, el de la Chayo lo traes ahí.
3: Hoy ya lo borré.
0: No es cierto.
3: No,
1: ¿qué?
3: Sí, ahorita está en proceso.
0: Ay, mentira.
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1: A ver, pregunta para ti que nos escuchas. ¿Te tatuaste algo?
3: ¿Por qué te tatuaste?
1: 1-855-370-3100. ¿El nombre de tu ex? ¿Te tatuaste?
0: Mi nombre se lo tatuaron y mi ojo.
1: ¿Qué? Cálmate, Belinda.
0: Te juro por Dios.
3: Tatúate el ojo, pero.
1: Ahorita regresamos con tus llamadas.
0: El tercero. ¿Eh?

0: cuando estás en el enamoramiento, en esa etapa tan bonita, o en la calentura, o lo que sea, dices, ¿tú sabes qué? Me voy a tatuar.
1: Pues sí.
0: Y te andas tatuando el nombre de tu pareja actual, y luego ya después te andas arrepintiendo. ¿De quién te tatuaste el nombre? ¿O se tatuaron tu nombre? 1-855-370-3100. ¿A poco se tatuaron tu nombre, Pavo?
2: Sí.
1: No. ¿Y el ojo, dice?
2: Y en mi ojo. En un brazo mi nombre y en otro mi ojo. Sí, me choqueó, la neta.
3: Como Belinda.
2: No, porque Belinda fue el pecho. Sí, debo de tener. Déjame, busco, pero...
1: Porque me gustaría ver eso del ojo. ¿Qué tan grande has visto el
2: ojo? Se lo hizo en un triángulo feo. Como en el triángulo de el turco. Así se lo hizo.
0: ¿El Illuminati?
2: Esto, pero sí me sacó de onda porque...
0: Ahora, ¿era muy seria esa relación o era un admirador?
2: No,
0: o
2: fíjate
0: cómo?
2: Que él quería que tuviéramos algo.
0: Ajá.
2: Y un día llegó y me dijo, ¿qué es? ¿Qué puedo hacer? No sé qué. Le dije, pues tú piénsale, lúchale.
1: ¿Qué?
2: Y al otro día llegó con los tatuajes y yo dije, a lo mejor son de henna. Y me chupé el dedo y le chupé así el brazo. O sea, con el dedo. Para ver si era de verdad o no. Y no era, le dije, yo no porque te tatúe significa que yo voy a estar contigo.
1: Ajá.
2: Y ya. Pero sí,
1: uy, le habías dicho las antes.
0: Wow, pobrecito.
2: Pero
0: pobre.
2: Yo no le dije que se tatuara.
1: Avisa.
0: ¿Qué te dijo? ¿Qué más puedo hacer?
1: Esto, sí.
0: ¿Qué más puedo hacer? A ver, ya tenemos al compita Georgie.
4: ¿Qué onda? Saludos de Nashville.
0: Saludos. Georgie, ¿qué te tatuatis?
4: Espérame, déjale, pregunto algo al feo. ¿Cómo te sientes ahí?
1: ¿Por qué? ¿De qué? Me siento bien, tú. ¿Qué traes?
4: Es que es tu último mundial, güey. Ya sabes que llegas al otro.
1: Desgraciado, vas a ver. Tanto que te quiero, baboso. Vas a ver, Georgie.
0: ¿En qué se parecen? ¿En qué se parece Ochoa, Messi y el feo?
2: ¿En qué?
0: ¿En qué es último mundial?
1: Desgraciados. Los voy a enterrar.
0: Bendiga, Georgie, muy bueno.
1: El día que para Georgie de hablar es porque se murió.
0: Disfrútalo, feo, disfrútalo.
2: No.
0: Oye, carnal, ¿te tatuaste algo tú o qué, Georgie?
4: Yo antes, pues la neta, estaba bien morro. Estaba yo en la secundaria, estaba más estúpido que ahora. Y me tatué una letra con una espina. Me raspé así la letra acá y ahí está la maldita letra todavía.
1: Qué baboso.
0: Espérate, pero con una espina, güey.
2: Era emo.
4: Con una espina.
0: Y, güey, y el dolor, aparte.

0: Georgie.
1: Sí, pues estaba bien imbécil y yo tanto que quería esa morrilla y al último me la bajaron.
2: Ajá. No manches, ¿cómo se llamaba?
1: Karina, y ahí quedó la K todavía. Aquí la traigo en la pierna todavía, la letra.
2: No te pases.
0: La K.
2: La K de
3: grabé en la penca de un maguey tu nombre.
4: Porque estaba estupendo. ¿Cómo es Georgie?
0: Con una espina, imagínate.
4: Está bien, güey, Georgie, neta.
0: El
4: no
0: dolor, güey, el dolor de haber.
4: Y le echó chile,
2: y el
4: todavía.
2: Dolor de quedarte el nombre con de alguien claro. Que ya ni quieres.
0: Tenemos a Benito. ¡Hola, Benito!
2: Benito Bodoque.
5: ¿Qué pasó, viejón Pando?
0: ¡Saludos, Benito!
5: Tinaco desinflado.
0: Oye, yo también te quiero, Benito. Hey. Oye, carnal.
5: Nada,
0: ¿Te tatuaste algo? ¿Qué te tatuaste?
5: Se te quiere, pelón.
0: Igualmente,
5: quiere.
0: Igualmente, Benito.
5: Pero afuera de la radio, digo.
0: Dale la fregada.
4: Y todavía le sigue el rollo el pelón.
0: No, güey. El Georgie te da a ti y este güey me da a mí, güey. ¿Qué pedo?
5: Oye, pelocha.
0: ¿Qué, o?
5: Mira, hijo. No, te tengo una historia buena.
4: Pero apúrate.
5: Y me tatué el nombre de mi mamá en el estómago. Con unas, como unos tribos y todas esas cosas.
0: Benito, ok, pero el nombre de tu el nombre de tu jefita,
4: está bien.
5: Sí, pero te explico. Entonces, me llego a casar con mi esposa.
0: Ajá.
2: Sí.
5: Mi esposa me dice, bueno, dice, pero ese es el nombre de tu exmujer, de tu exnovia, qué sé. Entonces, yo le expliqué la historia, le dije, no, es mi mamá. Claro. Después conocí a mi mamá y todo eso. Entonces, fuimos a una fiesta donde era un evento que había alberca y todo eso. Entonces, sí. La mejor amiga de mi esposa tenían tiempo que no se miraban.
2: Sí.
5: Y entonces llegamos, yo y el marido y un hijo de ella, y nos arrimamos ahí. Después, cuando nos fuimos yo y el marido ahí, el hijo de ella se quedó, de la amiga de mi esposa, y sí. Le dijo, dice, ¿ya ves, Connor? Dice, por eso no te debes tatuar, dice, los nombres de tus novias, porque nunca sabes con quién te vas a casar.
0: Tómale.
2: Su máquina.
5: Pensando que el nombre era que tenía aquí era de una mujer
4: y era de tu mami.
5: Y a mi esposa.
0: Sí.
5: Era de mamá, de pero ya entonces le explicó todo esto. Pero lo que yo quisiera saber es por qué el pelón tiene las iniciales del feo en atrás. Oye, en la espalda.
2: En la espalda baja,
0: No,
2: muy
0: pero
2: baja.
4: Y en la nuca.
0: Yo no tengo tatuajes.
5: Se lo miré una vez al pelón cuando se agachó a.
4: Son estrías. Son estrías, güey, es un código de barra.
2: Ala, dice, only for you, feo.
0: ¿Qué, Benito?
4: Dice, exit only.
5: Oye, una cosa que yo quisiera saber que me platicó el feo.
0: ¿Qué te platicó el feo? ¿Qué te platicó?
5: Es cierto, oye, pero tú, feo, que lo llevaste con uno de esos brujos que adivinan al feo para que le leyeran su futuro y su presente.
4: Pues sí, sí.
5: Y que le dijo el brujo, dice, a ver, dice, adivíneme, dice, oh, sí, se te llama Raúl Molinar, naciste en 1980, 24, ay, sí, está todo correcto en eso, y el otro, y aquí, y allá, y dice, y también, si te casaste con la sargento en tal fecha, a tales horas, vives en tal casa, ay, sí, así sabe todo, dice, y tienes dos hijos, y le dice el pelón, ahí sí te falló, son cuatro, y le dice el brujo, eso es lo que tú crees.
0: Un aplauso, güey. Pasado de lanza, mendigo Benito.
6: 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Y esto.
4: La estrés mata gente.
0: Machín.
4: Bien, machín. La estrés te puede dar un infarto.
2: Sí.
4: La estrés te puede dar un derrame cerebral.
2: Sí.
4: No, ya no voy a seguir diciendo.
2: No, pero es cierto.
4: No, y ahorita con lo del fútbol.
0: Ahora, la gente anda bien estresada. ¿La estrés o es el estrés?
2: Es el estrés.
4: Le puede llamar como tú quieras. Porque es
0: no
4: el
0: tiene sexo.
4: Él. No, ¿cómo? Ay, voy a ir con una noche con el estrés. No, cálmate.
2: No, pero sí es. Sí
4: es.
2: Bueno,
4: es la o él.
7: El estrés es como el agua. Puede ser la o le.
4: Sí.
7: O él o le.
4: Le agua. Le agua.
0: Ok.
2: Bueno,
4: ¿cómo manejar el estrés o la estrés para que no llegue a matarnos en esta perra vida? Vamos a rezar con psicóloga, amiga de la casa, Sandy Caldera. No te vayas.
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0: estrés mata a mucha gente. Dicen que la estrés te puede dar un infarto.
1: Cuidado con la estrés.
0: Dicen que la estrés puede arruinar tu matrimonio. Especialmente ahorita que está pasando tanto mendigo fútbol en las redes sociales, en la tele y en la vida real.
1: Creo, claro que, creo que se llama el estrés, pero no estoy seguro, feo.
0: Yo le digo la estrés. Y como le diga yo,
2: no sabes nada,
0: y me asignaron este segmento.
1: No, yo nomás digo,
0: yo digo como quiera. Y la estrés podría arruinar tu vida. ¿Cómo hacerle para no estar tan estresado durante este tiempo futbolero y durante esta perra vida que estamos viviendo? Vamos a dar la bienvenida a una experta, una psicóloga, amiga de la casa, ¡Sandy Caldera!
3: Good morning, aquí estresada, qué cardíaco estuvo ayer, Dios santo.
1: No, tranquila tú, Sandy Caldera, pero el fútbol a veces se para. Y fíjate que yo he estado viendo gente que se pelea con sus parejas. Ayer conocí a un paisano que está casado con una ecuatoriana, que por cierto, esas ecuatorianas. Digo, sin agraviar a mis paisanas mexicanas, pero las qué hermosas también, las ecuatorianas. Y a veces se divide la familia, los hijos, Sandy, no saben a quién irle.
0: La hermana de Carlos Guamán es ecuatoriana.
1: ¿Qué estrés con todo eso?
3: Cállate. A ver, cállate, que vas a dormir con el perro feo. Ahí va. Escúchenme. Lo que pasa es que el estrés, el estrés siempre está, familia. El estrés está por el trabajo, está por los hijos, está por el dinero. Y el problema con lo del fútbol, o la política, o la religión, o mil cosas que no se deben ni siquiera de tocar, es que no somos maduros, ¿ok? No somos maduros. ¿Qué es madurez?
0: Que fuera mal.
3: Madurez es que yo tolero que tú seas diferente a mí, que tú pienses diferente a mí, que tú veas las cosas diferente que yo. Pero no lo van a creer que ahorita el fútbol está separando familias. ¿Por qué? Por estrés, pero sobre todo por inmadurez, por intolerancia, por grosero.
0: ¿Por qué?
3: No sé si por groserías. Por ejemplo, la gente decía, ¿no? Es que los ecuatorianos la van a pasar mal en el estadio.
0: Pobrecito.
3: Y sí, o sea, groseramente a veces no se pasa, ¿verdad? Pero también, a ver, vamos platicando, ¿qué pasa en esas familias mixtas? Tú no le vas a decir groserías a tu esposa ecuatoriana, ¿verdad? Entonces tienes que separar las cosas, tienes que entender que es un juego, tienes que entender que la madurez es justamente eso. Tú y yo somos diferentes, pero aún así nos queremos, ¿no?
1: Sí, claro.
4: Oye, mi Sandy, pero se me hace como too much que se estén peleando por fútbol. ¿Cómo, si ya empiezas a ver que tu pareja se pone medio funky, cómo evitar llegar hasta ese punto de separación y todo? O sea, ¿cómo puedes hacerle para frenarle?
3: Mira, mi Pau, mi mamá me enseñó una frase que yo digo que es oro puro. Mi mamá me decía que haya un loco y no dos. O sea, a ver, ¿aquí qué prefieres? ¿Ser feliz o tener la razón? La neta, en el fútbol, en la religión, en la política, en todo eso, nunca va a haber un ganador. Ahí está claro. Nunca. Porque lo que yo creo, tú no. Lo que yo digo, tú no. Por ejemplo, ayer, fíjate, estamos explicando, los tijuanenses, obviamente, somos moritas, ¿no? O sea, obviamente ahorita estamos con que, ¡ay, morita, morita! Pero no quiere decir que los demás no tengan talento. Y era mi pleito ayer. Yo les decía, es que todos los que están ahí tienen talento. No, pero que tienen talento. Llega un momento que yo, ¿sabes qué? Mejor, mira, me quedo callado, que hay un loco y no dos. Un pleito ni ganado es bueno.
0: Oye, no entendí eso de que hay un loco y, o no dos, o como le dices.
1: Es que a veces hay que separar eso, yo creo.
0: Te tocan la fibra, entonces hay dos locos.

0: Porque si están friegue y friegue y te tocan la herida, sí, y ya son dos locos y quieren matar el uno con el otro.
1: Pero es que ahí te va, por ejemplo, en el fútbol, hablando de este tema. ¿Cuál fibra? O sea, todos estamos con que muévete, córrele, quítate, hazte para allá. Pero no hay herida. ¿Sí me explico? No hay herida. O sea, es decir, tienes que entender las cosas y elegir tus batallas.
2: Sí.
1: Por ejemplo, si alguien está peleando muy intenso, tú bájale dos rayas.
0: Claro.
1: Tú retírate, tú hazte para allá. ¿Por qué? Fíjense, se han provocado rupturas familiares de años. Ahí estaba platicando con alguien que me decía, desde el 86, mis tíos no se hablan. Por un mundial.
2: Ay, ¿qué? Cierto. Me parece demasiado, no, Sandy. Mucho una tiempo. Locura.
1: Por oye, un mundial.
3: Oye, Sandy, hay varios pilares que yo he escuchado que son súper importantes. Y que si no concuerdas o tú con tu pareja no están de acuerdo en eso, deberían de mejor separarse. Como por ejemplo,
2: hola,
3: a veces dicen que la religión es un pilar súper importante. Porque claro, si la pareja jala para un lado y tú para el otro, no va a funcionar. La política.
0: Ay, qué
3: si feo. Ustedes no tienen también la misma visión política, va a ser un infierno.
0: ¿El deporte?
3: El fútbol también o el deporte también es importante platicarlo en el noviazgo antes de entrar a algo serio.
1: Es que yo siempre les digo que las conversaciones incómodas son necesarias. O sea, es decir, a ver, ¿tú crees que no impacta? Claro que impacta. ¿Por qué? Por la madurez, la gente no va a entender, se van a enojar, pueden generarse pleitos bien feos y bien fuertes. Sí. Entonces, las conversaciones incómodas te ahorran mucho tiempo. Ahora, suponte, ya estamos casados. Como lo que decías de tu amigo, ya estoy casado con una ecuatoriana, ¿qué hago? Mi amor, si gana Ecuador, gano, si gana México, gano. Pero no lo vemos así.
3: Sí,
1: somos muy cerrados, nos gana la pasión, nos gana todo eso. Entonces, a ver, ¿vale la pena separarte por un juego, por una religión? No vale la pena, pero lo que sí vale la pena es trabajarlo y madurarlo juntos.
0: Pero lo toman en serio, porque yo le pregunté, la Chayo se enojó porque le pregunté a una amiga de ella, hey, ¿qué posición te gusta?
3: ¿Qué?
1: Ah, qué pasó.
0: ¿Delantero o defensa? Le dije, pues.
1: ¿Qué hubo?
2: Oye, mi Sandy, entonces, la solución ahorita que todo el mundo anda muy prendido con el tema del fútbol por claramente el mundial, todo esto es cuando vayas a ver un partido antes de iniciar a ver el juego.
0: ¿Cómo tiene
2: tú y yo somos team, no importa quién gane, esto tequila. Es un juego y nosotros no nos involucramos, ¿cierto?
1: Exactamente.
2: Okay.
1: Y lo otro también que podemos hacer, acuérdense de una cosa, si hay alguien que le va al otro equipo, respétalo.
2: Sí.
1: Respétalo. ¿Por qué? Porque nadie tiene que ser como tú. De hecho, si me permiten, yo quisiera traerles el viernes el tema de la tolerancia. ¿Sabían ustedes que la falta de tolerancia es lo que ha llevado a guerras, es lo que ha llevado a divorcios, es lo que ha llevado a mil cosas? La importancia de aprender a ser tolerante.
2: Sí.
3: Bien importante, bien importante. Sandy, ¿dónde la gente te puede seguir en redes sociales, llamarte si tienen alguna pregunta, por favor?
0: Pero sin enojar.
1: Por supuesto. En todas las redes sociales estoy como Sandy Caldera, y estoy en el 619-451-7037, 619-451-7037, y obviamente estoy en mi casa. La más futbolera, la más chida, el bueno, la mala y el feo, puro show.
3: Gracias, Sandy. O háganle como le hago yo, muchachos.
0: ¿Cómo? ¿Comes?
3: Ya ven que soy bien americanista, yo me busco unas amigas chivistas y les digo, ponte la playera.
0: Y para que veas también.
3: Para que veas cómo las águilas
0: vuela. Ay, pobrecito.
2: Y luego se despierta de su sueño.
0: Y era vato. Ponte la playera.
2: Y es el peor con la de la chiva.
3: A ver, paisano, pregunta. ¿Estás casado con alguien de otra nacionalidad? ¿Cómo le echa porras esa morra a su país? Argentina, ecuatoriana, estadounidense, brasileña. ¿Qué rollo se han armado ahí en la casa? ¿Qué pleitos? O a lo mejor un equipo. Chivas,
2: o entre familias
3: América.
2: También.
3: Imagínate.
2: De que si tú eres mexicana y traes a toda tu familia y los de Ecuador llevaron a todos, hasta se dicen groserías y cosas intensas.
3: A ver, 1-855-370-3100. Si yo estuviera casado con Jimena Córdoba, yo sí le iría a Colombia.
0: No,
3: vamos, vamos, tri, pero colombiano.

0: A ver, hay familias que se están separando por el fútbol. Sí. Estás casado, tienes una pareja que le va a otro país. ¿Cómo ha sido esto? ¿Cómo lo han llevado? 1-855-370-3100. Bueno, oye, a veces los hijos.
1: Carlitos Guamán me mandó una foto en vez de mi transferencia porque perdió la apuesta de cómo vivieron la fiesta ayer y pues y su bien esposa bonito. Trae el jersey de México.
2: Ella es de la Ciudad de México.
1: Y
2: ¿no?
1: él trae el de Ecuador.
0: Pobrecito.
1: Ahí están ellos, ¿eh?
2: Me dio lástima.
0: Es que la señora es mexicana, ¿verdad?
1: Es de Naucalpan. Estaba en México.
0: Qué ole.
1: Pero ella viene de México y él viene de Ecuador. Y él andaba bien aferrado, ¿eh?
0: Sí.
1: De que iba a ganar Ecuador y nomás,
2: a mí
1: me hizo
2: video. Ay, mira. Tenemos música, comida, taqueros.
0: A mí mi vieja la sargento, fíjate, si hay un equipo
2: pobrecito,
0: al que yo sí no le puedo ir y nunca le iría y me da gusto que pierdan, es Estados Unidos.
2: Yo no.
3: Sí. Why? Why you live in the United States?
0: No, pero miren, en el año 2002 corría el Mundial de Corea-Japón.
1: Sí.
0: Estados Unidos era nuestro hijo.
2: Uh-huh.
0: Le ganábamos hasta con los ojos cerrados.
2: Gracias.
0: Nos los topamos en octavos. Y ya estaba presupuestado, no, ya estábamos en cuartos, en el famoso quinto partido que nunca se... ¡Nos ganaron 2-0! Y desde entonces, cada vez que jugamos con ellos, porque estamos en la misma división de la CONCACAF, siempre los gringos... 2-0 Mexicans, 2-0.
2: ¿Quién nos metió? ¿El Donovan era?
0: No recuerdo, güey, no recuerdo, pero dolió ese partido, güey. Lo perdimos 2-0, pero no recuerdo quién metió los goles.
1: O sea,
0: pero
1: no
0: Landon Donovan era uno de los.
1: Por nada del mundo a verlos ni nada.
0: Nada.
1: Y cuando tu mujer se pone la. Porque yo le he visto
0: es
1: con el uniforme de
0: lo
1: USA,
0: que voy.
1: ¿Qué haces?
0: Es a lo que voy. Ahí en la casa tengo que aguantar. Deja tú mi vieja. Mi vieja, yo me peleo con ella. Mi nieta.
1: ¿Sí?
0: Mi nieta.
2: Aquí nacieron, güey. ¿Qué quieres? Doble nacionalidad.
0: Sangre que no es de mi sangre.
2: Ay.
0: Pero que me une.
1: Sí, está cañón.
0: Amor. Una hermosa angelito que me dice huevo. Porque abuelo no me dice, me dice huevo.
1: Te dice, huele a huevo.
2: Tiene hambre,
1: huevo.
2: Tiene
0: se
2: hambre.
0: Se puso contenta.
2: Quiere huevo, tiene hambre, hace un huevito.
0: Guisado. Se puso contenta porque ganaron los Estados Unidos. ¿Y yo qué le voy a decir?
2: ¿Contra
0: yo que
2: quién
0: odio
2: ganaron?
0: A esa selección nacional.
1: ¿Quién? Dile, bu.
0: Ahora entro, sí le decía, pero
2: cuando
0: no,
2: juega México en contra de Estados Unidos, le voy a México.
1: Claro.
2: Pero si está...

0: Estados Unidos juega contra otro país, le voy a Estados Unidos.
1: Yo le voy al que juegue contra Estados Unidos, al que sea. No importa si es Irán, Bosnia y Herzegovina, Rusia.
0: A ver, y tenemos aquí traga uno.
1: Hola, Omar, ¿qué peteo?
0: Hola, agradecido, desgraciado.
1: Saludos, carnalito. ¿Qué onda? ¿Por qué se pelean en tu casa?
2: No, yo hablo para los boletos de estudios universales.
1: No te me vayas. Ahorita vienen. A ver, tenemos a Katia. Hola, Katia.
0: Desgraciado. Bueno.
3: Hello.
1: Hola.
3: Hello, Luis.
1: ¿De dónde eres tú, Katia?
3: Yo soy de...
1: ¿De dónde?
0: Se cortó. ¿Por qué la corta?
3: Por allá.
1: Hola, José.
4: Hola.
1: Bienvenido, carnal.
3: Hola.
0: ¿Qué vendes o qué?
4: Aquí andamos, feo.
0: Ah, bueno.
1: ¿Dónde es tu esposa, Pepe?
3: Papito.
4: Así es. Abuelita, Sasso, gusto saludarlos.
3: Igualmente, mi amor. ¿De dónde es tu mujer, tu reina, tu potra, tu diosa del Olimpo?
4: Ella es argentina.
1: ¡Ándale!
3: ¡El pelón también es argentino!
0: Por inyección. Tenía un amigo que lo inyectó. En Argentina.
3: Oye, ¿y qué te dice tu mujer que ella supongo que cree que va a ganar Argentina?
4: Mira, nosotros tenemos un problemita ahí. Bueno, teníamos, ¿no? Porque siempre nos ganan.
1: Siempre.
4: Pero,
1: sí. No siempre.
4: La mayoría de veces.
1: Y siempre.
4: Entonces, en una ocasión, cuando yo, bueno, en el 2004, no sé si se acuerdan ustedes.
1: Gol de Ramoncito Morales, papi, de tiro libre, claro, José.
4: Exactamente.
1: Por supuesto que me acuerdo.
4: En ese tiempo andaba yo buscando un lugar donde comer y yo quería ver el partido. Me encontré un restaurante argentino, papá.
1: Uf.
4: Y dije, aquí yo me voy a meter. Yo tenía algunos 2 años de haber venido aquí.
1: Uf.
4: No conocía mucho esa rivalidad, ¿no? Que ahora... Sí. Existe. Me meto ahí y pues puro argentino, pelón.
1: Te veían raro, güey.
0: Te sanera, sí,
5: claro. Te decían. No, te ven feo.
1: El día que yo fui a ver Argentina, yo me puse la de Boca.
3: Porque
1: la de Argentina que tenía ya no me quedaba. Dije, entonces voy a poner esta. Sí, porque te ponen la de México y sí te ven feíto, Pepe.
6: Qué buena, ahí andan viendo Argentina.
1: Ajá.
3: Claro.
1: Bien,
3: pero si te ven feo, ¿por qué le vas a Argentina? O sea, tú ahorita que lleguemos a la México-Argentina, porque
5: semifinal,
1: sería
3: así
1: semifinal.
3: Va a ser, ¿a quién le vas a ir, Josecito?
4: No, yo le voy a México.
3: Bien. Eso, mi chulo.
1: Bien. A ver, mira, tenemos a Katia. Hola, Katia.
7: Buenos días.
1: ¿De dónde eres, Katia?
0: Ay.
7: Yo soy de Costa Rica y mi esposo de México.
1: Uf. Costarricense, como Maribel Guardia la
0: Pura Katia. Pura vida, chaparrita.
7: La pura vida y la genética de Maribel Guardia. La
3: claro que sí. Y el encanto.
0: No te creo, manda foto. Arroba el feo Andrés.
1: Oye, Katia, pregunta, ¿y en tu casa que, por ejemplo, cuando hay así partido de clasificación, Copa Oro, siempre México, Costa Rica, ¿qué pleitos hay?
7: Bueno, la cosa de que mi esposo me conoce, que yo soy como foforito y que me prendo, entonces ya ha aprendido como que...
0: ¡Chiquita!
7: Sí, pero cuando empieza a decir, cuando dice que somos el papá de la CONCACAF y todo eso, me choca un poco.
1: Pues la verdad.
7: Dice, ok, dice, los perdono. Dice, sí, yo sé que sí. Dice, los perdono nada más porque, dice, me caen bien los chicos, dice, del resto de Centroamérica, dice... Me cambian los chicos.
1: Oye, Katia.
7: Pero es algo que...
1: Una disculpita en nombre de todos los mexicanos, por el Piojo Herrera.
7: Ay, sí, él sí fue y nosotros no.
3: Oye, mi Katia, no, ¿alguna vez se han peleado de que a groserías, de que no la tuya, la tú y tú por tú?
7: No, cuando me peleo es cuando juega Chivas América, porque yo le voy a la América y él le va a Chivas, entonces ahí sí nos decimos.
3: Tú sí sabes, mi reina. Sensual, inteligente y con un buen gusto hacia el fútbol.
1: Sí, es más, deberías de ponerlo de tu esclavo o algo así un día, estaría perrón.
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1: Vamos a regresar a continuación con La Enchufada.
3: Sí.
1: Gracias a la gente que nos manda mensajes a través de las redes sociales. Arroba bueno malo feo. Estamos en Facebook, Instagram. Estamos en TikTok también. Tenemos el teléfono, chavos.
3: ¿De quién?

0: un vato que se llama Cristian. Vamos a marcarle.
1: Nodal.
0: Ándale.
1: Imagínate.
0: ¿Sí? ¿Sí es? Oh, no, no. No, ahorita regresamos enseguida.
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1: Vamos a regresar con la enchufada. Tenemos el teléfono de un compita que se llama Cristian.
2: ¿Nodal?

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1: Gracias a la gente que nos manda mensajes. Tenemos el teléfono de un compita que se llama Cristian
2: Nodal.
1: Cerca. Pero no.
2: Castro.
1: Más por el Nodal.
2: Chávez.
1: No, se apellida. En vez de Nodal.
2: ¿Cuál?
1: Se apellida Leal.
2: Ok.
3: Dejen trabajar a la gente. A ustedes nada más molestando.
4: Hello.
1: ¿Sí? ¿Con quién hablo?
4: Con Cristian.
1: ¡Ay! ¡Eres tú! ¡Ay, sí, yo soy yo! Cristian, soy fanático número uno tuyo, Cristian. Cántame poquito, ¿no?
4: ¿Pero quién habla?
1: No te hagas, tú eres Cristian Nodal, ¿verdad? ¡Cántame, Cristian!
4: Oye, yo creo que te confundiste de número, compa.
1: Bueno, ¿tú te llamas Cristian?
4: Pues sí, me llamo Cristian.
1: Cristian Nodal, el cantante, el...
4: No, yo creo que te confundiste de número, primo. Chequea bien ahí, yo me llamo Cristian Leal.
1: Ay, no, que no te hagas, Cristian. Salúdame a la Angelita. Es más, pásamela, onta.
4: Oye, primo, yo creo que te deja mejor trabajar, que estoy trabajando, me estás molestando. Llama otro número. Oye,
1: Cristian.
2: ¿Qué?
1: Vamos a ver otra vez. De los besos que te di. Sí, es Cristian.
4: ¿Aló?
2: ¿Habla Cristian?
4: Sí, ¿con quién desea hablar?
2: Ay, no. Yo sabía que yo había nacido por una razón. Mamá, sí es, mamá. Cristian, te amo. Hazme un hijo. Compárteme un poquito de los 120 millones de dólares que tienes, no seas gacho. Cántame una canción, Cristian.
4: No, te equivocaste, muchacha. Yo no soy Cristian Nodal.
2: No, sí, Nodal. Es que si es Cristian Nodal, mamá, te lo dije. Ay, Dios, gracias por bendecirme de esta manera. Oye, ¿no quieres dejar a Angelita por mí? Yo también estoy bien sabrosa.
4: Yo no soy Cristian Nodal, ¿qué pasó? Se equivocaron.
2: No, yo canto como la Guzmán, pero te he hecho unos graves bien ricos. Ándale, Cristian, por favor.
4: ¿Por qué no llaman a otra gente? Yo estoy muy ocupado, estoy trabajando, dejen de estar molestando.
1: Dile, feo, que eres bien fanático.
4: Bueno.
5: ¡Ey, Cristian!
4: Bueno, pero ¿qué?
5: ¡Cristian!
4: ¿Cómo son ustedes? Oye, se equivocaron de número, hombre. Ya dejen de estar molestándome.
5: No.
4: Tengo mucho trabajo.
5: ¿Por qué no eres Cristian tú, loco?
4: Pues sí, pero...
5: Sí, oye.
4: Ya me...
5: ¡Ey, loco!
4: Ya dejen de estar molestando.
5: ¿No está ahí don Pepe? ¿No anda don Pepe ahí con Ángela, no?
4: ¿Don Pepe? ¿Qué Pepe?
5: Pues tu suegro, güey, don Pepe Aguilar, güey.
1: Otra.
3: Dejen trabajar. Ya déjenlo en paz, dejen trabajar a la gente.

0: Bueno.
1: ¡Oh! ¡Oh! ¡Mi caballo! ¡Oh! ¿Qué pasó, Cristian?
0: No, pero no tienen otra cosa que hacer. Dejen trabajar, bola de...
1: Este es mi nieto, Cristian. Te habla Antonio Aguilar. ¡Oh! ¡Mi caballo!
0: Ay, Dios mío, con ustedes. Oye, ¿por qué no se pueden hacer algo? Dejen trabajar a la gente, hombre.

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4: ¿Qué tal? Muy buenos días, les saluda Eli Venegas y este es el breve informativo del bueno, la mala y el feo. La Corte Suprema dicta sentencia sobre alertas transgénero en deportes femeninos. La Corte Suprema estableció un nuevo precedente a nivel nacional que permite a los estados proteger los deportes femeninos. Los magistrados fallaron a favor de Virginia Occidental en Idaho, en contra de las atletas transgénero que demandaron para obtener acceso a los deportes femeninos. Los estados contaron con el respaldo del bufete de abogados Alianza para la Defensa de la Libertad, mientras que las atletas transgénero fueron representadas por la nación estadounidense por las libertades civiles. Qatar descarta que se vaya a dar una reunión de alto nivel entre Estados Unidos e Irán. Qatar confirmó este martes la llegada a Doha de los enviados especiales de la Casa Blanca, Steve Witkoff y Jared Kushner, pero negó que vaya a haber una reunión de alto nivel y directa entre Estados Unidos e Irán en medio de las tensiones, informaron fuentes oficiales. El portavoz del Ministerio de Exteriores qatarí aseguró en preguntas durante su rueda de prensa semanal que Witkoff y Kushner están en Doha para hablar con los mediadores y analizar el progreso de las negociaciones. Vuelo de JetBlue reportó posible impacto con dron durante aproximación al aeropuerto John F. Kennedy. Un vuelo de JetBlue Airways reportó un posible impacto con un dron mientras realizaba maniobras de aproximación para aterrizar en el aeropuerto internacional John F. Kennedy en Nueva York, informaron autoridades federales. La Administración Federal de Aviación indicó que el incidente ocurrió la mañana de lunes cuando el avión llegaba procedente de Las Vegas.

0: hasta que llegamos con el breve informativo del bueno, la mala y el feo, les informó Eli Venegas en redes sociales. Eli Venegas Radio, buen día.
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2: A ver, yo le quiero preguntar a mi compita el feo, porque lamentablemente sufrió en su momento de alcoholismo. ¿O todavía, feo?
3: Como todavía estoy peleando con ese demonio.
2: Pues, ¿qué crees?
3: Pero tengo ya varios años.
2: Y todas las personas que sufren de esta terrible enfermedad, como mi papá, que lamentablemente...
3: Mi papá también murió.
2: Qué gacho que este remedio no llegó a tiempo. ¡Les tengo el remedio!
4: ¡Qué bendición!
2: Milenario. Para... Sí, güey, ha existido, nomás que... esta bendición no había llegado. ¿Cómo se puede dejar el alcoholismo, muchachos? Un paisano nos lo muestra en México. Lo puedes hacer hoy. ¿De qué se trata? Ahorita rezamos.

0: Señores, el alcoholismo es una terrible enfermedad.
1: Cuidado.
0: Que ha mandado destruido mucha gente al a la destrucción, Pao.
2: Y no solo familias. El enfermo, los que están alrededor sí terminan mal.
0: Cacho.
2: La
1: y
2: verdad
1: es hereditario desde los tiempos sí bíblicos. Sí. Porque cuidado, cuando se juntaba Jesús con los apóstoles,
2: sí,
1: no los invitaba a que fueran al gimnasio, a correr, a caminar.
2: No.
1: Los invitaba a comer y a pistear.
0: Sí, cierto, sí, cierto.
1: ¿Y o no?
2: Es que celebra, vino, la gente celebraba con alcohol. Todo, ¿sí? Todo lo celebras con alcohol, alcohol, alcohol.
1: Fue un chiste religioso, sí, pero no, sin ofender a nadie.
0: Señores, pero hay un remedio milenario para dejar el alcoholismo.
2: ¿Cuál?
0: ¿Qué hay que hacer? Lo que tienes que hacer es enterrar el vicio. Literal, enterrar el vicio. ¿Cómo?
1: ¿Cómo
0: agarras una cheve?
2: Sí.
0: ¿Buscas un árbol?
2: Sí.
0: ¿Y pones la cerveza ahí?

0: Y escuchen esto, muchachos.
1: ¿De qué manera entierras este vicio?
0: Entonces el señor
1: me contó que él venía a la copa de un árbol grueso y enterró este vicio del alcohol. Cuando el líquido de la botella va bajando, se te quitará las ganas de beber el alcohol. Pero esto tienes que hacerlo con fe. Pero si no, no te va a funcionar. Así que si tú eres una persona que tienes este vicio, ven a una copa de un árbol y entierra una botella de cerveza y se te va a quitar este vicio.
2: ¿Será?
3: Hay que hacerlo.
4: Si lo entierras, no lo tienes.
2: Ahí le va. Yo la voy a enterrar en la noche.
4: Ok.
0: ¿Y
2: la
0: qué,
2: botella?
0: ¿Y qué hacemos con la cerveza?
2: No la chupa.
0: No, güey. Literal, una cheve, dice que la agarras, o sea, así, y que esté bien helada, como te gusta, coronada con su salecita y limón. La agarras, la volteas en la copa de un árbol, en la raíz, lo entierras.
2: Al rato va a tener el árbol todo caído.
0: En lo que se bebe. Se bebe. Gluc, gluc, gluc, gluc, en cuanto se acabe. Se acabó el vicio.
2: ¡Cerrada, güey!
4: Oye, ¿será? A lo mejor no se acabó, pero como no tienes la chela, pues no tienes que tomarte. Fíjate, ¿sabes qué hace una amiga que fumaba para dejar de fumar? Real.
0: A ver, ¿qué hace?
4: Se compraba su cajetilla, sacaba el cigarro y fingía que lo prendía, pero no lo prendía.
0: Ah.
4: Y lo fumaba. Y hacía...
0: ¡Órale!
4: Y no fumaba, nada más era la idea de que estaba fumando y eso le quitó el cigarro.
0: ¿Y sí le funcionó?
4: Alcohol.
0: ¿Sí le funcionó así, Pau?
4: Sí le funcionó.
0: ¡Ah, qué raro!
4: Real, sí le funcionó. Enterrar el alcohol, pues no tienes que tomar.
0: Claro.
4: ¿Sabes? Ya es más difícil.
0: ¿Sabes qué le funcionó al feo?
4: ¿Qué?
0: Divorciarse.
4: ¿Por qué?
0: Margarita, su ex, era la que le compraba la... ¡Este güey no trabajaba, el perro! Sí. Pues la Margarita.
4: ¡Ni trabaja todavía!
2: No, todo no. Tembloroso me dejó.
0: Hasta la fecha no, shiki, shiki, no shiki, trabaja. Shiki, shiki, shiki,
5: shiki, shiki. Enseguida volvemos con esto. En el bueno, la mala y el feo.
0: Muchachos, hay cosas que están reprobadas en el deporte. Está bien que nos esté ganando la pasión del fútbol.
2: Ah, a la hora de celebrar.
0: Pero a la hora de celebrar,
2: papá,
0: lamentablemente han trascendido videos de gente que no, nos estamos portando mal.
4: Vi a una chava lanzándole una cerveza en la espalda a un ecuatoriano.
0: No, eso no se hace.
4: Sí, y el ecuatoriano soltó así como, ¿en qué onda?
0: Claro.
4: Y la chava se escondió. No, eso no se hace.
0: Hay que respetar. A ver, paisano, comadre, ¿tú qué has visto en redes sociales o a lo mejor en persona, en alguna celebración? ¿Has visto algo reprobable?
4: Sí.
0: A veces pleitos mexicanos con mexicanos. ¿Qué es eso, güey?
2: Porque por las Chivas contra el América.
0: A ver, 1-855-370-3100.
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0: Sí.
1: ¿Qué has visto tanto en redes sociales, a lo mejor en un fan fiesta?
2: Golpes, que en un hot dog,
1: en un restaurante.
2: Pipí.
0: Sí.
1: 1-855-370-3100. Ahorita regresamos enseguida.

0: Muy chida la fiesta, muy chido que México esté ganando.
1: Pues sí, que a toda madre.
0: Muy padre que tu selección le vaya padre, eso está chido. Pero hay cosas, hay acciones que sí son reprochables, reprobables, no deben de pasar. Sé que nos gana el ímpetu, sé que nos gana el alcohol tal vez, el momento, el cotorreo también.
2: O también la gente. Te sientes con más valor cuando hay más personas.
1: No, y se ponen agresivos. Sí. Aquí hay unos, mira.
2: Sí.
1: Allá, mira, Pau.
2: Ah, lo estoy viendo.
1: Este desgraciado.
0: Del pelo no van a estar hablando.
1: A un pobre compañero de aquí dijo
3: que. ¡Cállate, sí, cómo que! ¡Yo voy yendo el partido!
2: Ah, sí, cierto, ya sí,
1: bien desgraciado.
3: Hasta pareces hombre, pelón, cuando gritas.
1: Pobre pichi.
3: Así la defendieras a tu vieja cuando le agarran.
0: ¡Ey, ey, ey! Tontela.
2: Es que pichi está en el fútbol.
0: No, es que depende de qué tamaño esté.
1: El pobrecito, y se lloró el muchacho.
0: No, es que no dejan ver los partidos, güey.
2: Sí,
0: están
2: pero ustedes luego se ponen bien intensos.
1: No, sí, el pelón sí se pone.
0: A ver, paisano, comadre, ¿qué has visto en las redes sociales o en persona? 1-855-370-3100. Tenemos a Anabel con nosotros. Hola, Anabel.
4: Hola, buenos días, muchachos.
0: Buenos días. ¿Qué has visto, Anabel?
4: Mira, yo no. Mi hijo anoche llegó golpeado.
2: No manches.
0: ¿Qué?
4: Sí, miren, muchachos, yo no soy fanática al fútbol, yo respeto, ¿verdad? Pero mi hijo sí, mi hijo tampoco no es tan fanático, pero igual dice, vamos a apoyar a México, nosotros somos mexicanos.
0: Y a divertirnos, Anabel, está bien que salgan.
4: Sí, más que nada, pues. Claro. Entonces su novia es ecuatoriana, entonces ellos fueron al relajo.
0: Ok.
4: Entonces,
0: ¿a dónde fueron?
4: A las dos, aquí a San Diego.
2: Okay.
0: Que era un fan fiesta, un restaurante.
4: Es un restaurante de comida mexicana.
0: Okay.
4: Pusieron pantallas grandes.
0: Muy bien.
4: Entonces dice que ya cuando metieron el primer gol, pues había muchos ecuatorianos, ¿no? Y dice que cuando metieron el primer gol,

0: pues los muchachos empezaron a decir que no, que el juego estaba comprado y que no sé qué, que México va a ganar, pero porque está comprado. Y de ahí empezaron a calentarse, ¿eh? Entonces dice ellos que estaban sentados en la barra tomándose una cerveza los dos. Y ella se quedaba callada. Entonces él le contestaba, no, ¿cómo va a ser comprado? Mira, están jugando bien desde el principio.
1: Sí.
0: Y que tú cállate, que no sé qué, pero que nosotros somos más que ustedes. Y que no sé. Ahí, en el momento, ahí en el restaurante eran más ellos que mexicanos.
2: Sí.
0: Entonces dice que, bueno, metieron el segundo gol. Y uno, que no fue mi hijo, le dijo, ¿qué hubo? ¿Qué comprado ni qué nada? Dice, mira, así se nos metimos. Y empezaron pues, a hacerse palabras. Y entonces le aventaron de esas cosas rojas de los tacos. ¿Cómo se llama? Se me fue el nombre. Ay.
1: ¿De los tacos? ¿De los tacos?
2: ¿Un tronco?
0: Un rábano. Le aventaron un rábano a la muchacha.
1: Ah, un rábano.
0: Un rábano. Y él lo que hizo fue que la protegió, por claro. Palabras, él la protegió. Entonces, el otro mexicano fue la que la defendió. Mi hijo no metió las manos, porque dijo, no, mamá, dice, si yo que no le metí, me fue como en feria, ahora se las hubiera metido. Y dice que cuando él protege a su novia, el otro muchacho se la avienta al otro.
1: No.
0: Entonces, nosotros ya se alzaron y pues sí empezaron a pelear. Y yo sin deberla salí con botellas, mamá. Y aquí no, ¿qué?
1: ¿Tú también, Anabel?
0: En la cabeza.
1: ¿Tú también?
0: No, el hijo.
3: Ah, tu hijo. Pon atención.
2: No manches.
1: Pobrecito.
0: Y eso es lo que a veces decimos. ¿Por qué un juego se tiene que hacer violento?
2: Así es, agresivo.
0: Es apoyo, es diversión. No, muchachos.
3: No, lo tiran con
0: rama. A México o a su estado.
4: Por eso no te junten con mujeres pleitistas que nomás andan buscando el pleito, como la nuera de Anabel.
2: No, pero ella no buscó el pleito, ella
1: buscó.
2: Solo estaba, era ecuateriana.
4: No, ¿cómo no?
0: No, Fellito, mira, te voy a decir una cosa. Todos, en general todos, tenemos una parte de humildad.
2: Sí.
0: Y la humildad es respetar si perdemos o ganamos. Debemos saber
3: tener
0: esa parte.
1: Claro.
3: ¿Y el rabanito que tiene la culpa?
0: Mira, Fellito, no te estoy diciendo jamás que el que estás feo.
3: Oye, a ver. Mira, tú eres agresivo también, ya ves.
2: Cállate. No, pero no se vale. Sí. Te digo, yo vi este de esta chava y también fue mujer.
3: ¿Qué le tiró?
2: Y luego las mujeres dicen, ay, ¿por qué reaccionan o me hacen algo? Que no está bien, pero uno no debe
3: prestarse esas cosas. ¿Mexicana la muchacha?
2: Sí. Playera de México, iba pasando uno de Ecuador y ella agarró de estos vasos de cerveza de medio litro y se lo aventó en la espalda y se fue a esconder.
1: ¿Y era cerveza?
2: Sí. Bueno, no creo que ya. Chale. No sé, no puedo
3: meter unos ojos de ella. Está calentita, no.
2: Pero no se hace eso.
1: No se hace.
2: O sea, no pueden estar atacando a otras.
3: No, pero es la euforia.
2: Selecciones ni nada. Por más euforia que tengan, nomancho.com.
1: No, reprobado, ¿eh?
3: No, reprobado
1: sí. ese tipo de actos. Tenemos a Nubia con nosotros. Hola, Nubia, ¿qué peteo?
2: Nubia, tus besos fríos como hola, la Nubia.
5: Hola, chicos.
1: Hola, Nubia. Digo, está bien que vamos ganando, está jugando bien a todo dar la selección, los partidos y todo, pero hay cosas que nomás no se hacen. ¿Qué has visto tú, Nubia?
5: Yo, fíjate que ya... Yo era fanática de andar ahí en el Facebook nomás de chismosa, pero últimamente ya me enferma más, yo creo, que estar en el Facebook de tantas cosas horribles que te das cuenta que nuestra sociedad se está haciendo tan hipócrita.
2: Así es.
5: Tan hipócrita que mucha gente hace videos de crueldad y según diciendo que son malos y acusando. Y después los encuentras criticando a una persona. Te voy a dar un ejemplo, como el animalito que quemaron vivo.
2: ¿Cuál?
1: ¿Cómo? Eso no lo he visto. ¿Dónde? ¿Cómo que?
3: No, ni me digas a mí.
5: Pues resulta que en México un fulano atrapó a un, se decía que era un mapache y resultó que era un tlacuache.
2: Ay, no.
5: Y entonces lo quemó vivo, lo filmó.
2: Ay, no.
5: Y lo posteó en Facebook.
1: No, eso no se hace, no.
5: Entonces.
1: ¿Cómo, por qué?
5: Fue horrible, porque pues, o sea, es como todo, ¿verdad? Supuestamente él estaba defendiendo sus gallinas y todo, y se entiende, pues, cada quien, pero.
2: ¿Pero por qué grabarlo?
1: Claro,
5: pues subirlo. Sí. Y luego por
1: es muy
5: la
1: cruel.
5: Crueldad.
3: No. La Chay es bien cruel, la voy a grabar a la Chay un día. Mata las cucarachas con una sandalia, nomás truenan.
2: Ay, no.
3: Bien feo.
1: Bueno, pero eso está bien. Y luego se las echan a sus gallinas, ¿no?
3: Bueno, es proteína para las gallinas.
1: Y luego ustedes se comen los huevitos.
3: Bueno,
1: es un ciclo. Es el ciclo de la vida, Mufasa.
2: Ah, sí, bueno.

0: no grabas como los estás destripando. Exacto. No manches, ¿qué es eso?
1: Oigan, ¿se acuerdan de también el vato este que a la influencer la bañó de cheve?
2: Ay, no, bueno, cállate, de lo gasolina
1: que,
2: también.
1: Lo que parece ay, ser es cheve también. Hay actos que no se deben de hacer. Claro, ¿qué has visto? 1-855-370-3100. ¿Te tocó verlos en persona? Ay, no, en un restaurante, en un fan fiesta. Ay, mexicanos a veces contra mexicanos.
0: Sí, está horrible.
2: Me gusta salir a mí a los eventos.
1: Ahorita regresamos con tus llamadas. No, tú eres un viejito amargado.

0: señores. Estamos hablando de, sí, la euforia, sí, estamos contentos que gana nuestro país el fútbol, pero también a veces hay actos que son reprochables, ajá, reprobables, ajá, no se deben de hacer, y a veces pedirle coherencia a un borracho, sí, a un eufórico,
1: es bien difícil.
0: A veces es difícil.
1: Sí.
0: El decir, ey, ey, ey, cálmate, güey. O sea, está bien el bailar, el gritar, sí, y todo. Pero ya el insultar, el pelearse, los golpes, los abusos,
1: de acuerdo,
0: eso no está nada bien.
2: Cerveza.
0: ¿Qué te ha tocado ver? 1-855-370-3100. Tenemos a Beto con nosotros. ¡Hola, Betito!
3: ¡Hola, Betito! ¿Qué pasó, Beto?
0: Saludos. ¿Qué te tocó ver en un restaurante, Beto?
1: Uy.
3: Mira, andábamos, mi hijo andaba de caliente que quería ir a ver el juego a un restaurante.
0: Ok. Uh-huh.
3: Está suave porque, pues, el ambiente, ¿no?
0: Claro.
3: Pero al último, ya al punto ya de que, de que estás tomado, no sé qué onda. Apagaron 10 minutos antes que terminara el juego, apagaron la tele.
0: ¿Por qué?
3: Y la gente se escamó y andaban afuera dos personas peleándose.
1: Sí.
3: Y por eso corre uno al carro que gritando que iba a traer pistola.
0: ¡No!
2: Ay, no.
3: ¿Te imaginas adentro del restaurante todo el relajo?
0: Oye, Beto, ¿y era un mexicano? ¿También era un paisano mexicano o qué?
3: Pues era pura paisa porque era contra Corea y... No, había 2-3 coreanos ahí, no creo que iba a ser con ellos.
0: No, pero ¿cómo? ¿Ya se listó?
1: Y luego se arma la masiva. Empieza uno contra el otro, momento, empuja el otro, la campal se hace.
3: Yo venía del baño y cuando veo, y lo que hago, que gritaron que va a sacar pistola al camarada y quién sabe qué. En segundos estaba rodeado todo el lugar de patrullas.
1: No manches.
3: Y un helicóptero, cabrón.
1: Ah. ¿Helicóptero? ¿Eso en dónde fue?
3: En Ontario.
0: ¡Wow!
1: Ahí la policía sí rifa.
0: No, idiota, con Canadá.
2: ¿Ontario, Canadá?
3: Yo, pues, me puse con las manos, los brazos abiertos para que nadie saliera. Le dije, no salgan. Es preferible quedarse aquí afuera, que adentro que afuera, porque afuera

0: pistola, va a tirar balazos o algo y va a ir peor.
1: Y es el que matan primero, que... al metiche, como Beto.
0: Así es que...
2: No, anda defendiendo. Que...
3: ¿Por qué lo mataron?
0: Mi esposa corrió a la cocina y se fue a meter allá.
4: Claro, es que más vale protegerse que andar ahí.
1: Por metiche, lo mataron.
0: Por eso,
1: le descargaron los 6 balazos de la pistola.
4: Ay, no, cállese, don Tito.
0: No. Mejor le dije a mi hijo, ¿sabes qué? Aquí en la casa, una cervecita y aquí lo miramos.
2: Más tranquis. Claro. Beto, y lo peor de todo que es otro paisano mexicano. Chalo.
4: Yo por eso me da miedo irme sola a los FanFest.
2: No, sí, claro.
4: Voy con una persona.
3: Lleva guaruras.
2: Como dama, totalmente te la doy.
4: Y aunque vaya con un hombre.
2: Que mis hijas, que mi esposa.
3: Como dama
2: que...
3: te la doy.
2: No.
4: No, pero aunque vaya un hombre conmigo, me da miedo porque luego la gente se
3: cabalancha. Que vayan dos o tres. Dos
4: te aplastan. Pues vamos, si vamos los, o sea, si vamos los tres, ¿crees que seríamos en
3: un cuarto de hombre?
1: Ir con el pelón y con el feyo es como si fueras con amiga.
4: Es más peligroso.
1: Bueno, una amiga y tu abuelito.
4: Abuelito, dime tú.
2: Tenemos a Cristina. Hola, Cristi, ¿qué peteo? Hola, Cristina.
5: Hola, buenas tardes.
2: Buenas tardes, buenas noches.
4: Cristina, preciosa.
2: Oye, Cristi, estamos contentos y todo, pero a veces nos gana la euforia. Hay actos que no se deben de hacer. ¿A ti qué te pasó, mi vida?
5: Mira, yo salgo con mi marido donde me lleva.
4: Sí.
5: Me dice, vamos a mirar el fútbol, voy. Me dice, vamos a mirar una pelea de box, yo voy.
4: Ajá. Sí.
5: Yo vivía en California, fuimos a una pelea, a una arena. Uy. ¿Sabes? Nuestra cultura es así, no sé por qué, pero ajá, no es bien, pero nuestra cultura es así. Pero si no quieres que te haga nada, no quiere uno molestarse, quédate en tu casa. Me bañaron de cerveza.
4: ¡No! Manches.
5: Ganó... Cuando ganó el boxeador al que le iban, empezaron a gritar y a aventarse la cerveza. Wow. Bueno, por lo menos no en la botella o el bote. Pero nada, nada, no pasó nada. No podemos enojarnos, estamos en ese ambiente.
4: Sí, no, entonces, pero...
5: Mira, no está bien.
4: Una cosa es que te lancen chela y otra cosa es que te golpeen. No hay
3: eventos
4: pistolas.
3: Masivos, está bien.
4: Mira, a los se eventos, ponen bien rudos.
1: A los eventos masivos que voy yo no pasa eso.
3: ¿Cuáles son?
1: La ópera. Que a ustedes les guste que que los temerarios y que los tigres del norte y eso. I'm sorry.
3: You know? ¿Qué le gusta?
2: ¿Qué?
1: I like óperas como Pavarotti, Bad Bunny,
4: Bad Bunny,
1: Carlos G.
4: Hoy. No, hombre.
2: Se nos opera. No me

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6: Quiñones, hermano, ya eres mexicano. Quiñones, hermano, ya eres mexicano.
7: Sí, sí, sí.
8: Julián Quiñones, naturalizado, ya. Mexicano. 3 goles en selección nacional, en mundial. ¡Qué ay, increíble!
9: Ah, es un rifado.
7: Pero está echando toda la carne en la sala.
8: Y lo que falta todavía, Feito. Pero aparte también, muchachos, la historia de Quiñones. Ahorita vamos a regresar apreciando a este mexicano. Porque un mexicano nace donde se le pega la maldita gana.
9: Así es.
8: Regresamos.
7: ¿Cómo no?

0: Señores, hay historias de inspiración que realmente nos mueven. Y una de esas es la de Julián Quiñones. Tremendo. Tremendo Julián Quiñones, que bueno, con la selección mexicana ya ha metido varios goles. Tres goles para ser exactos. Tres goles mundialistas.
1: Sí.
0: Tres goles para darle la alegría al pueblo.
1: Él abrió el mundial con el primer gol. La rompió.com.
0: Julián Quiñones.

0: Nacido el 24 de marzo de 1997. Un morrito de... Feo, 29 años de edad.
1: Oye, se ve más grande, ¿no?
0: Sí.
2: Maduro.
1: Yo pensé que era más grande. Sí, sí, no, no es que se vea maduro. Viejo, pero se ve más adulto.
0: Sí, se ve más adulto.
2: No, en persona lo deberías de ver, se ve bien, se ve mamorro. Te lo juro.
1: Me encanta su sonrisa con sus brackets. Se ve como de niño, así.
0: Yo una de las cosas que noté inmediatamente en cuanto lo vimos, feo, de cerquita, Julián. ¿Tata? Y que hemos tenido la oportunidad de platicar con él también, las joyas que se carga el vato.
1: ¿Joyas?
0: Trae joyas perras.
2: Chilaquiles, dice que es su plato favorito.
0: De marca y todo el rollo.
1: Es fachón.
0: Sí, y aparte, bueno, vamos a recordar que está jugando ahorita en Arabia Saudita.
1: Ah, tiene billullo.
0: Campeón de goleo, junto con Cristiano Ronaldo, por allá.
1: ¿Son cuates?
0: Machín.
1: Qué chido.
0: Julián Quiñones, una historia que ha inspirado. Fíjate que le preguntaron a el Vasco Aguirre.
1: Sí.
0: Le dijeron, Vasco, estás rompiendo récords. Estás rompiendo esquemas. O sea, lo que se viene a continuación. Y vas contra otras selecciones que también. Dice, miren, ustedes medios de comunicación, ustedes son los que se encargan de poner títulos, de poner récords. Dice, yo no me fijo en eso, dijo el Vasco. Pero algo que me llamó mucho la atención es lo que dijo el Vasco. Lo que sí me ha gustado de ustedes reporteros o de ustedes gente de redes sociales que están haciendo es que están sacando la historia de mis muchachos para que la gente los conozca más. Adiós. Para que sepan de dónde vienen. Y una de esas historias que se está haciendo viral es la de Julián Quiñones. Vamos a escuchar este hermoso video.
1: Qué bonito.
0: Que le hicieron. Ay, y señoras y señores, está impresionante.
3: Julián, ¿y si les contamos todo lo que te costó? ¿Y si les contamos que creciste en Mahuipayán, uno de los lugares con más violencia en Colombia?
1: Qué feo.
3: ¿Y si les contamos que solo tenías tres opciones, las cuales eran irte a la guerrilla, unirte a la maña o volverte futbolista?
0: Imagínate esa.
1: Sas.
0: Saludos a toda la gente de Mahuipayán, o toda la gente de Colombia. 18,000 habitantes nada más hay en este pueblo. Entonces muchas opciones de trabajo no había.
1: Oye, y si aparte tienes necesidad, mucha gente se va a la maña porque hay dinero rápido, claro. ¿No?
2: ¿Qué es la maña?
1: Pues acá el narcotráfico.
2: ¡Oh, la mafia! Sí. La rateada.
0: Claro.
1: Yes.
3: Si les contamos que tu papá te abandonó desde niño, si les contamos que un día tu casa se inundó y perdiste absolutamente todo, y si les contamos que tu mamá tuvo que dejarte con tu abuela para que ella pudiera sacar a tus hermanas adelante.
0: Imagínate eso, o sea, sin papá. Sí. Perdió todo lo que tenía por una inundación de su casa. Y luego, aparte, tu abuelita es la que te tiene que estar cuidando también, que a veces es bien difícil.
1: Oye,
0: que,
1: y
0: que
1: luego los papás o mamás de los que abandonan, ya que te ven en el éxito, ya se acercan.
2: Pregúntale
1: si el papá,
2: a Cristiano.
1: A lo mejor ahorita ya lo anda buscando de, ay, mi hijito y todo, porque ya anda ganando puro billete a lo máximo.
2: Pues sí.
1: Así son luego,
0: pero, pero imagínate de morrito.
3: ¿Y si les contamos que tuviste que trabajar sembrando mientras intentaba salir adelante con el fútbol? Si les contamos que tuviste que irte a los 17 años de tu país para poder cumplir tu sueño.
0: ¿Y a dónde se fue a los 17 años? Julián Quiñones, señores. Empezó con el Fútbol Paz, un grupo amateur en Cali, Colombia. Y metió 50 goles en 38 partidos. Ahí fue donde lo escauteó Tigres de Monterrey. Y le dije, y dijeron, ¿sabes qué? Vamos a jalarnos este morrito para nuestra sub-20, Tigres sub-20.
3: Si les contamos que tuviste que salir desde abajo, literalmente desde la extinta primera A con los Venados de Yucatán. Y si les contamos que Tigre seguía ignorándote y te mandó a un equipo recién ascendido como los Lobos WAP y aún así lograste sobresalir. Si les contamos que en Nuevo León te trataron horrible y te mandaron al Atlas.
0: Sí, sí. Cuando llegó a Tigres, sí estuvo ahí un ratillo, pero después pues lo mandaron a Venados. Le metió goles al Cruz Azul, llamó mucho la atención.
1: Sí.
0: Luego lo mandaron con Lobos WAP también, en el Apertura 2017. También hizo lo mismo, fue un goleador tremendo. Y de ahí siguió llamando la atención y dijeron los de Tigres, oye, bueno, ¿y si lo traemos ya al equipo acá? Pero no, como que todavía no.
1: Sí.
0: A ver, mándalo para otro lado.
3: Un equipo que llevaba más de 70 años sin salir campeón.
0: Lo mandaron al Atlas y lo campeonó. Y no solamente eso.
4: Bicampeón.
0: Bicampeón. Una alegría que le dio a uno de nuestros productores, que en paz descanse Pillito.
2: No sabía yo.
0: Era cuando estaba ahí Julián Quiñones y llamó la atención de uno de los grandes cuando ya fue bicampeón. Dijeron, a ver, espérate, ¿qué onda con esto?
3: Y aún así, tú los hiciste bicampeones. Y si les contamos que gracias a eso llegaste a la América, el equipo más grande de México, y los hiciste bicampeones después de una sequía de 5 años. Y es que, no sé, pero si les contamos que fuiste a Arabia por un contrato millonario y por fin pudiste asegurar el futuro de toda tu familia, hijos y hasta nietos, por fin cumpliste.

0: tal, triunfando, sobresaliendo, voltear atrás y ver todo el esfuerzo que hizo para llegar aquí.
1: Sí.
0: La gente dice, uy, tienen suerte, uy, tiene todo. No es suerte, es trabajo, es esfuerzo, es dedicación.
1: La verdad, no, Quiñones es ejemplo de eso, Pau.
2: Qué bonito. Les contamos que vas por más, pero no, ¿verdad? Mejor no hay que contarles nada. Dejemos que ellos se den cuenta del amor que le tienes a este país y de cómo nadie te regala absolutamente nada.
0: Así es.
2: Julián Quiñones, tienes exactamente lo que te mereces. Te quiero mucho.
1: ¡Qué bárbaro! ¡Qué bárbaro!
0: Yo lo quiero mucho también.
1: Estas son las historias que valen la pena. Julián Quiñones, un verdadero ejemplo de superación y de esfuerzo. Y obviamente a mí me encanta que esté representando nuestro país. Y los goles, las alegrías que nos ha regalado.
3: Le faltó al entrevistador.
0: ¿Qué?
3: Porque toda la entrevista fue, y si les contamos, le faltó cerrar con, ¿y si sí?
1: ¿Y si sí? Claro.
3: ¿Y si sí?
1: ¿Y si sí?
0: Feo, deberías de llamarle para decir
3: ¿y si sí?
1: Eres tremendo, Feo.
3: ¿Y si sí?
1: ¡Wow!
3: ¿Y si

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Muy buenos días, feliz miércoles. La palabra de esta hora es hotel. H-O-T-E-L, hotel. O sea, el cinco letras, el hotel. Anótala porque esta tarde tú tienes la oportunidad de registrarte para ganar un viaje para dos a Las Vegas, Nevada en septiembre. Vuelo redondo para dos personas, hospedaje para dos noches y boletos para el concierto de Carin León. Y te invita a Sin La, New Mexico y Radio Lobo 97.7, la que

Dinastía, hasta nuevo aviso aquí en Radio Lobo 97.7. 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Muy buenos días. Ahí te va la palabra de esta hora. La palabra de las 11 de la mañana es hotel. La palabra es hotel. Hotel es la palabra. Anótala. Esta tarde tú tienes la oportunidad de registrarte para ganar un viaje para dos personas a Las Vegas, Nevada, en septiembre a un concierto de Carin León. 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La próxima palabra será la 1 de la tarde. No te la vayas a perder.

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Muy buenas tardes, ya tardes, ¿no? Ya pasadita la una de la tarde. All right, ahí te va la palabra, te estás esperando la palabra de la una, es concierto. La palabra es concierto. Haz de cuenta que tú te vas a ir a un concierto de Carin León en Las Vegas en septiembre, cortesía de Sinaloa, New Mexico, y tus amigos aquí en Radio Lobo. Anótala, porque esta tarde a las 5:45 vamos a pedir las cuatro palabras del día, y si las tienes las cuatro,

Somos Radio Lobo 97.7, la que toca puras buenas. La palabra de esta hora de la una de la tarde es concierto. La palabra es concierto, anótala porque esa puede ser la palabra que te lleve a Las Vegas, Nevada en

Ahora que te lleve a Las Vegas, Nevada, en septiembre, a un concierto de Carin León. La palabra es concierto, te invita a Sin La, New Mexico, y Radio Lobo 97.7, la que toca puras buenas. Y aquí tenemos a Carin León con el Grupo Frontera. ¡Vámonos!

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Son cuatro al día, a las 11, a la 1, 3 y 5. Y la palabra de esta hora, la palabra de la 1 es concierto. 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

Es la música de Pancho Barraza y Que me maten las penas aquí en Radio Lobo 97.7, la que toca puras buenas. La palabra de esta hora, la palabra de la una de la tarde, amigos, es concierto. 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
1: 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Sabíamos de lo que eras capaz. 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Descubrimos que cuando México encuentra una razón, así luce.

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0: Se escuchaba el día de ayer por todas partes en el mismísimo partido. Y sí, sí. Y sí, sí. Y mira nomás.
1: Ay, Renazo. ¿Eh? Llego y Renazo me regaña, no me deja llorar. No. Pero te voy a decir una cosa. Yo sabía que amaba a México, pero yo no sabía cuánto hasta este mundial. Yo sabía que este mundial iba a ser especial, pero no me imaginaba lo que iba a pasar. Sí, el mundo se ha enamorado de México. Yo los amo con todo el corazón. Mi gente lindísima de anoche, ahí en Rebel otra vez, a 4 partidos. Te voy a decir una cosa. Yo sé de lo que estamos hechos. Porque pues nosotros, tú y yo, esta radio trabaja por nuestra comunidad. Es que ustedes, los amo. Ustedes son un ejemplo de lo mejor de lo que somos. Ayer por primera vez llevé a mis papás a un partido. Compartimos este momento.
0: ¡Oh, si los llevases!
1: Mi mamá no podía caminar. Ajá. Ni al baño para, y se le iba el aliento, los pulmones. Ajá. Ayer caminó y quería bailar, los bañaron de cerveza, me trataron de ayudar. Sí, es cierto, mi papá no sabía que era cerveza. Tuvieron una experiencia, yo creo que todos nosotros, y ustedes, mi pueblo lindo de Albuquerque, que es México y diferentes partes del mundo, yo traigo por ustedes y los amo. Yo sé de lo que son, yo sé lo que están hechos, y anoche se vio otra vez 4 partidos ahí en Rebel. Un aplauso para Gianni, para Ileana. Ya no saben qué hacer con nosotros, ya no saben dónde ponernos. Dice Gianni.
0: Pues ya, ya saben cómo somos, ¿para qué nos invitan?
1: Ándale, pero es que ha corrido la palabra de lo que es este gran evento, y les voy a decir otra cosa, nos vemos el domingo de nuez.
0: Ándale pues.
1: Para el quinto partido.
0: Picadito, ¿no?
1: Yes. Pero Renazo, muchísimas gracias por dejarme. Tú eres mi boss, Renazo es my boss.
0: No, yo aquí soy el mil usos. Al rato, como va el paso, me van a pedir, oye, ¿no puedes empezar a limpiar los baños?
1: Ah, yo limpio la afuera, quito la basura. Yeah. Pero gracias a ti he podido disfrutar de este. Yo no sé ustedes fueron anoche, ¿a poco no se ha disfrutado este mundial? Y yo creo que porque lo hemos hecho juntas.
0: Ándale.
1: Y juntos. La cónsul Patricia Pinzón va a venir el día de hoy porque la fiesta continúa esta noche.
0: Anda. Esta noche. No tienen llene ustedes.
1: Anoche estuvo allí New Mexico United, Ron Patel, y le damos las gracias. Llega Atlante FC para jugar una

0: contra New Mexico United. Y viene una chica de Chihuahua.
1: Ah.
0: Para cantar el himno.
1: Ándale, pues.
0: En este partido. Jimena. Y va a estar aquí con nosotros, con la cónsul, esta tardecita para que no se lo pierdan. Ay. Y bueno, y estamos hablando de la edad cuando entramos aquí a cabina.
1: Sí.
0: Mañana es el cumpleaños de Rena. Se no, digo, oye, ¿no te sientes diferente? Ya no, que vas a no. estar más, más.
1: ¿Sabes qué? No. ¿Sabes que está pasando tanto el tiempo, Sandita? Tan rápido el ya. tiempo de que no te das cuenta de lo que está pasando, ¿me entiendes? Anda. ¿De qué día está? De repente ya, mira, ándale, ya nos metió este 2026, 6 meses. Ya vamos, ya la mitad del año, óyeme. Yeah. Pero bueno, anyways, muy buenas tardes, saluditos. Ay. Y bienvenidos a su miércoles de mejoramiento personal, ya arrancando este mes de julio, primero de julio. Esta tarde hay boletos para el juego de los Isotopes. Este juego es ¿qué es lo que te estoy diciendo?
0: Este mes.
1: Domingo 26 de julio, gánese sus boletos. Esta tarde también tenemos más oportunidades para que se registre para ganar este viaje a Las Vegas, Nevada, junto con Sinlon y México, a ver a Karim León en concierto. Así es que, pues ahí está. Muy buenas tardes, saluditos y bienvenidos. Número en cabina es el 880-9770. Nos puede marcar, nos puede mandar un texto. Las redes sociales, entrando ahí a radiolobo.net. Aprovecho también para invitarlos para que baje nuestra aplicación. Nos encuentra como Radio Lobo 97.7.
0: Buenas tardes, ¿cómo andamos? Y sigue la fiesta. Bueno. Y no, también porque también es mañana, es cumpleaños de Renazo, ¿eh?
1: Ay, bueno, pues ahí está. Muy buenas tardes, no le cambie. Vamos a regresar con todo lo que le tenemos que preparado esta tardecita de miércoles. Aquí en Radio Lobo 97.7.
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0: ¿Lo viste esa noche o no?
1: ¿Eh? Pensé que era él y yo bien emocionada.
0: A lo mejor sí era.
1: No era.
0: O no era, no, no era el Javier.
1: No, ya. No era, pero al muchacho que llegó y estaba pasando. Y
0: ¿lo agarraste por de atrás o
1: no,
0: cómo?
1: No, Javier, qué gusto verte. Y luego me veía así. Lo que pasa, la carita la tiene igual, pero estaba mucho más alto.
0: Ándale.
1: ¿No? Pero saludos, Javier, de cualquier manera. Eso. ¿Eh?
0: Oye, le mandamos un saludo también a nuestra buena amiga, la perdida.
1: Perdida. Oye, ayer se perdió una muchachita de 30 años.
0: Válgame.
1: Hazme el favor.
0: ¿Y dónde la encontraron?
1: No, pues tuve que llamar a sus papás.
0: Ole, tuviste que llamar a sus papás.
1: Sus papás o amigos, no me acuerdo quién, pero llegó al escenario y sí, me dijeron, oye, está perdida. Ándale. Perdida. Así se ponen, hijo, los juegos.
0: Le mandamos un saludo también a nuestra buena amiga Leti, ahí hola, escuchando. Hola. Saluditos. Al buen Miguel, Santita.
1: Hola.
0: Dice, Santa.
1: Yes.
0: De aquí para el fin.
1: ¡Uy! Yo empecé bien con mi desde el lunes.
0: Ya, ya. Uh-huh. La señora María también. Hola, ya se comunicó. Saluditos.
1: Ayer la vi también. Uh-huh. Le mandamos un fuerte fuerte. Me dice, papá, la señora María es la que nos manda cosas. Yes.
0: Ándale, ya. Uh-huh. Y dice, conocí a una hermosa señora, la mamá de Santita. Dice, tan buenas personas, a personas, la mamá y el papá de Santita, dice la señora María.
1: Qué lindos. La cantidad de gente que quiso ayudarme con mis papás. Mis papás son mis aretes, yo ya sé cómo manejarlos.
0: Ándale.
1: Mi papá me agarra el brazo y mi mamá me agarra la cola y vámonos.
0: Te agarra la cola. Oh.
1: O sea, si no se me pierde.
0: Yeah. Yes. Un saludo para nuestra buena amiga Teresa también, hola, que ya se comunicó. Saluditos. Ahí está. Saludos, Teresa. Ya llegó la celosa.
1: ¿Qué dice? Aquí estoy.
0: Es que ahorita que le mandamos al Miguel, se nos olvidó mandarle. Bueno, no que no se nos olvidó, pero nos mandamos el saludo a Teresa y le dice, y yo, ahí está Teresa.
1: El día de hoy le vamos a mandar un saludo a cada hora.
0: Eso. Oye, Sandita.
1: Yes.
0: 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En esta hora vamos a estar regalando un paquete de 4 boletos, así es que pendientes, no le cambie, quédese con nosotros. Otros,
1: right? Ay, buena suerte. Estos son algunos de los temas que estamos platicando el día de hoy.
0: Bueno, en miércoles de mejoramiento personal, Jimena Castillo viene desde Cuauhtémoc, Chihuahua, para cantar el himno nacional en el amistoso de United contra Atlante FC y nos va a acompañar esta tardecita.
1: Yeah, porque somos
0: unidos.
1: Ahora no va a estar cañón esta tardecita. Ahora, los psicólogos coinciden, las personas que duermen con la televisión encendida pueden sufrir ansiedad y estrés.
0: Hoy es el Día Internacional de las Alitas
1: ¡ay,
0: de
1: diablo!
0: Pollo.
1: Renato.
0: No más, primero de julio 2026, en minutos vamos a platicar la historia de este día y muchísimo más.
1: Tenemos dos mixes el día de hoy, primero a las 4:30, segundo a las 5:30, los dos buenísimos, no se los pierda.
0: Buenas tardes y bienvenidos, están con sus amigos René y Santa, vamos a regresar con el primer segmento en este miércoles de mejoramiento personal.
1: Yo sé que muchos se preguntan a qué horas y qué pasa y qué esto y lo otro, bueno, ¿contra quién juega México en octavos de final y México? En el Mundial 2026, posibles rivales, la fecha, la hora, el sede y mucho más en unos cuantos minutos.
0: No le cambie, somos Radio Lobo 97.7.
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0: Bueno, ya a las 2 de la tarde con 35 minutos en Radio Lobo 97.7.
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0: All right, my friends. Fíjese, la selección mexicana dio un paso muy importante en sus aspiraciones en el Mundial 2026. Oye, Sandita, no podemos hablar de esto sin... espérate, déjame, me preparo aquí en chido.
1: Oye, hijo, espérate, rápidamente.
0: ¿Qué pasó?
1: ¿Cuál es la canción que tú tienes relacionado con este Mundial?
0: ¿Con este Mundial? Uh-huh. Oye, es que...
1: hay tantas, ¿verdad?
0: No es que hay tantas, pero las imágenes que ves, Santita, por las redes sociales, en los reportajes, cómo anda a la afición sobre este Mundial, sobre la selección de México. Oye, es como que si... uno de los comentarios que vi mucho el día de ayer dice, es como que si estamos celebrando el Día de la Independencia. Andale. Todos los días.
1: Y todo el mundo, porque un mexicano nace donde le da su gana.
0: Eso. Así es que las trompetas de Juan Gabriel, Sandita.
1: Sí, fíjate.
0: Las trompetas de Juan Gabriel. Yo, no, espérate.
2: Hay otra también.
1: Hay otra también. Okay.
0: Esta canción, cuando la corearon después del partido anoche, los jugadores.
1: Tengo el video y se
0: todo el estadio, Santita.
1: ¿Quién iba a pensar?
0: Yo estaba allí en el piso echado.
1: Ajá.
0: Y como que por la misma televisión se sentía, Santita, que temblaba, ¿me entiendes?
1: Pero ¿quién iba a pensar?
0: Ya.
3: ¿Cómo es el loco?
1: No, esta canción ya. Con nuestra selección.
0: Eso, ya.
1: Oye, la banda tiene que estar emocionadísima.
0: ¡Óyeme!
1: Volver a la selección mexicana de corear esta canción. No, hombre, todo el estadio, ¿eh?

0: Te oyó. No me quiero morir porque todavía tengo sed.
1: Te oyó cantar. Volteó, sí, volteó para acá. Volteó para acá, dijo.
0: Y dijo, ¿quién machicó a ese gato?
1: Hay que hay gato atorado, decía.
0: Cállese. A lo que vamos. Muchos anoche estábamos, ¿y ahora qué? ¿Con quién? ¿Cuándo? Yo honestamente les voy a decir una cosa. Yo pensé que el partido va a tomar lugar como el martes o miércoles próximo. Pero para mi sorpresa es este domingo.
1: Fíjese, la selección mexicana dio un paso importante en sus aspiraciones en el Mundial 2026. El conjunto dirigido por Javier Aguirre.
0: También.
1: Hace historia 40 años después. Después, y él estuvo en ese partido, Santita. Se impuso por el marcador de 2-0 ante Ecuador en el final de ayer y consiguió su boleto a la siguiente ronda de lo que es el certamen, Santita.
0: Y quieran o no quieran, les guste o no les guste lo que es el fútbol, está por donde quiera. Y yo creo que un aplauso para esta generación que está creciendo con las redes sociales, está creciendo con las tabletas, los teléfonos inteligentes. Nos ven la pasión, y no nomás eso, pero tamaños grandulones que somos todos, brincando, gritando, abrazando, y también besando, El conjunto tricolor arrancó con una aplanadora en los primeros minutos del partido ante una confundida selección ecuatoriana. Y sí es cierto, porque todos pensábamos que iba a estar un poquito más reñido este partido. Después de intentarlo hasta en tres ocasiones, Julián Quiñones abrió el marcador para México al minuto 22.
1: Y luego al minuto 31, en una gran jugada colectiva, Julián Quiñones asistió a Raúl Jiménez, quien marcó el segundo del combinado azteca, y de esta manera México suma su décima clasificación en la fase de octavos de final, tras lograrlo en 1970, 1986, 94, 98, 2002, 2006, 2010, 2014, 2018 y en el 2026.
0: Oye, rápidamente, yo, la Piggy y yo, cuando estábamos jóvenes.
1: Así le dice a la amiga, a la marranita.
0: Mi mejor amiga. Éramos pues jóvenes, éramos destrampadas. Ese año 1986, ella y yo nos fuimos de Taos a Juárez. Yo no sabía español, yo no sabía lo que estaba pasando, mucho menos conocía a lo que era el fútbol. Nos vamos ella y yo para que es que unos taquitos en Juárez, porque bendita la juventud, ¿no?
1: Ándale.
0: Llegamos allí a un puestecito, llegamos caminando, cruzamos el río caminando, y luego está un taquero allí, y luego pues llegamos, ordenamos en inglés, yo no sabía español y aún estoy aprendiendo. Y me dice, y estoy viendo que hay muchos que están pitando y están haciendo esto y lo otro, y veía muchas banderas yo a volar así patas para arriba.
1: Ándale.
0: Y muchas banderas estaban en los cofres de los carros. Lo que pasa es que México acababa de perder. Había perdido, yo no sabía. Y me dice el señor, ¿ustedes no son de aquí? Le dije, no, pues no hablamos español. Dijo, ahorita se va a poner seria la situación. A lo mejor deben de regresar.
1: Váyanse.
0: La Pig y yo nos agarramos con los taquitos y nos vamos caminando de regreso al paso. Pero ¿quién iba a pensar tantos años después? Yo igual, igual que, dice, que Aguirre.
1: Dice, el texto dice, y siguen haciendo historia, cero goles.
0: Ándale.
1: Ya, también, ya.
0: Sí,
1: dice el texto al 880-9770, dice, oiga, dice, ¿cómo se llama la chica de Cuauhtémoc que va a cantar el himno? Gracias, ¿cómo se llama?
0: Ella, ahí les voy, se está preparando porque le pidieron que ya se presentara ya, ella es de Cuauhtémoc, ¿cómo se ve? Ustedes saben cómo se llama, porque yo dije que era de Chihuahua, ustedes saben cómo se llama, ¿no? Ahí les va.
1: Jimena Castillo.
0: Ahí les va, ahí les va toda la información de esta muchacha. Ella es de Cuauhtémoc y la cantidad de personas y agrupaciones con cuales ha cantado. Ella es Jimena Rodríguez Castillo. Es de Cuauhtémoc, Chihuahua. Ándale. Ella está aquí en estos momentos. Ella ha cantado con una cantidad, con la Fiera de Ojinaga.
1: Ándale.
0: La diosa de la cumbia, Margarita.
1: Stop.
0: La maquinaria norteña.
1: Ay, pensé que decía que la macana, ¿y cómo?
0: pero ella va, si usted va al partido amistoso de New Mexico United esta noche con Atlante FC, y las damos la bienvenida a los muchachones, ella va a cantar nuestro himno nacional, así es que bienvenida. Vamos a intentar conectar con ella porque ella se está preparando, la voz, el gaznate. ¡Oh!

0: ¿Cómo?
1: Para que no se lo pierda esta
0: dice tardecita. Nuestro buen amigo José Barrón, dice, hola, buenas tardes, hola, amigos, hola. A Santa y Renazo, dice, feliz miércoles, que tengan un lindo día, saludos, José Barrón, dice, feliz cumpleaños, amigo, muchas gracias, dice, y queremos a Pastela, y el sábado es mi cumpleaños, amigo, bueno, ay, pues casi, casi, el mío es el mañana, y el de José Barrón es el, mira, 4 de julio.
1: Ajá.
0: Nuestra Emily también, cumpleaños el 4 de julio. Ya. Bueno, anyways, muy buenas tardes. Saluditos, feliz miércoles de mejoramiento personal. Amigos, están invitados al juego de los Isotopes contra Round Rock Express. Esto va a ser el domingo 26 de julio. En estos momentos en

0: en estos momentos, Santa, ¿qué te parece si a la primera llamada, le regalamos un paquete de 4 boletos, Santita?
1: Hay que marcar, sí. 880-9770, marque ya.
0: Eso, la primera llamada, Santita, para que se lleve a la familia el domingo, lo nota ahí en su calendario, domingo 26 de julio, Isotopes contra Round Rock Express. Nos vamos a los teléfonos, Santita, y dices.
1: Radilo, buenas tardes.
2: Sí, buenas tardes.
1: Buenas tardes. ¿Con quién tenemos el gusto?
2: Con Fernando.
1: ¡Fernando! ¡Felicidades, Fernando!
2: Oh, muchas gracias.
0: Fernando, su paquete de 4 boletos para que se vaya al juego de los Isotopes contra Round Rock Express. Fernando, no nos cuelgue para tomar toda esa información. No le cambie porque vamos a regresar con lo siguiente.
1: Hoy es miércoles de mejoramiento personal. Los expertos noquean el sentido común y piden no dormir con la ventana abierta. Especialmente en verano, en estos casos, pues el calorón, ¿verdad?
0: Ya. Nos dedicamos eso al regresar, así es que no le cambie. Somos Radio Lobo 97.7.
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1: Son las 2 de la tarde con 56 minutos en Radio Lobo 97.7.
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1: Dice el texto al 880-9770. Dice: hola, Sandita.
2: Hola.
1: Dice: soy Gabriel. Dice: un gusto saludarte.
2: Ah, igual, igual.
1: Así es que ahí está. Saludos para Santita de parte de Gabriel. Ahí escuchando Radio Lobo.
2: Boletos quedará.
1: Eso.
2: O para el próximo partido. O acompañarme para el partido de esta tarde.
1: A lo mejor te.
2: ¿Qué quiere, Gabriel?
1: No, a lo mejor A lo mejor te quiere llevar a Las Vegas a ver a Karim León, Sandita, en septiembre.
2: Imagínate nomás, pues metemos luego de cabeza a Gabriel a la tómbola.
1: Ándale,
2: Oh, están participando porque ahí viene.
1: Ahí viene la palabra de las 3:05, así es que pendientes en unos 4 minutitos. Recuerde que Zen Lawn y México y tus amigos de Radio Lobo te queremos llevar a Las Vegas, Nevada, en septiembre a ver a Karim León en concierto. Ya para ahorita deberías de tener la palabra de las 11, la 1, ahí viene la de las 3. Vas a necesitar la de las 5 porque a las 5:45, a la llamada número 9 con las 4 palabras del día, entran al sorteo para ganarse este viaje. All right.
2: Saluditos. Oye, rápidamente, a lo mejor Gabriel es el que yo confundí con Javier y porque los nombres están así como similares.
1: No, pues quién similares. Sabe, Santita.
2: Pero, o sea, no, hablando en serio, muchísimas gracias por el saludo, Gabriel. Gracias por escuchar.
1: Eso. All right, my friends, una nueva ola de calor sacudiendo partes del país y la mayoría del estado. Una de las preguntas más constantes tiene que ver con las ventanas, Santita.
2: ¿Tú duermes con la ventana abierta?
1: No.
2: Es porque tenemos aire, ¿no?
1: Sí, no, pues que tenemos ya.
2: Pero nunca has dormido con la ventana abierta.
1: Una vez, cuando recién compré la casa, se me descompuso el AC. Ya. Entonces no aguantaba el calor y dije, no, tengo que abrirla. Y sí, creo que un par de noches sí tuve que abrir las ventanas.
2: ¿Dormiste con la cabecita en la ventana?
1: Y sin calzones. It was too hot, dude. It was too hot.
2: Nada que ver. Sobre si mantenerlas cerradas o abiertas, pese a la creencia más común, pasa por dejar la ventana abierta.

0: para que corra el aire. Los expertos coinciden que hacer justo lo contrario es dejarlas cerradas. Un estudio realizado por investigadores de la Universidad Johannes de Gutenberg, que allá en Alemania, Alemania, prepárense, analizó el impacto negativo para la salud y de los ruidos nocturnos de la calle, el patio, el gallo de mi vecino, el perro del otro vecino.
1: Eso. Expusieron algunos ejemplos como el ruido del tráfico percibido en aquellas viviendas anexas a carreteras o en calles muy transitadas. En esos casos, según el estudio, también puede suponer un aumento de las hormonas del estrés, como viene siendo el cortisol. Un elevado nivel de cortisol puede también afectar a la salud física y hasta mental, derivar en un debilitamiento del sistema inmunitario, decían.
0: Pues si estás oyendo ruidos, no estás durmiendo, no estás descansando, ¿verdad? Uh-huh. Debilitamiento del sistema inmunológico. A su vez, a largo plazo, ese debilitamiento del sistema inmunológico puede traducirse en un mayor riesgo de padecer infecciones y enfermedades, y por ello el aire acondicionado y o ventilador son aliados para ayudar a regular la temperatura de la habitación, así como para tener un sueño pues de calidad.
1: Ahora, la convivencia en los hogares también puede ser difícil si no se tiene aire acondicionado para contrarrestar los efectos de estos aumentos extremos de la temperatura. Recuerda que es vital poder protegerse de estas subidas, por lo que es muy importante conocer todos los trucos al respecto con la calor.
0: Pues ahí está, no lo haga, aunque se antoje, y yo creo que por eso nos gusta tanto cuando vamos a ir a acampar, dormir al aire libre. Andale. Porque ahí no tenemos los ruidos como en la ciudad, ¿no?
1: Eso, bueno, vamos a dar brinquito hacia las 3 de la tarde, no le cambia, viene la palabra que lo puede llevar a Las Vegas, Nevada, en septiembre a ver a Karim León, cortesía de Zen Law New Mexico, y claro, sus amigos de Radio Lobo, y también mañana jueves, vamos a andar allá con Zen Law New Mexico, vamos a regresar con todos los detalles aquí en Radio Lobo 97.7.
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0: 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Son las 3 de la tarde con 3 minutos en Radio Lobo 97.7.
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0: 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All right. All right, my friends, ahí les va la palabra. La palabra de las 3 de la tarde. La palabra es mil.
1: De nuevo.
0: Santita, la palabra es mil.
1: Así nomás.
0: Mil es la palabra, Santita.
1: Visite su papelito donde tienen las otras dos palabras y anote esta también, ¿ok? La palabra de las 11:05, 1:05, ahora 3:05, le falta una más y le hacemos lo mejor de la suerte, ¿ok?
0: Eso, ahora 5:45, vamos a escoger a la llamada número 9. Si tiene las 4 palabras del día, usted entra al sorteo para ganarse este viaje para 2, vuelo redondo para 2 personas, hospedaje para 2 noches y boletos para el concierto de Karim León. Así es que good luck, my friends. En esta hora se va otro paquete de 4 boletos para el juego de los Isotopes contra Round Rock Express. El juego no es hasta el domingo 26 de julio, pero pues hay que ya asegurarse sus boletos.
1: Es claro que sí, hay que ir a apoyar porque la fiesta en el último partido estuvo divertida, el cumpleaños de Orbit. Así es que no se lo pierda.
0: Eso. All right, my friends, no le cambie porque vamos a regresar con lo siguiente.
1: Hoy es miércoles de mejoramiento personal.

0: de mejoramiento personal. Los psicólogos coinciden, las personas que duermen con la televisión encendida sufren de estrés.
1: Ándale.
0: Y también ansiedad. Yo tengo una televisión en mi recámara y no me acuerdo la última vez que lo prendí.
1: ¿Y eso, Sandita?
0: Perdí el remote.
1: Oh, lo pediste. Oh, Sandita.
0: Oye, no les...
1: Hay universales.
0: Ah, sí, verdad. ¿Sí? Oye, pero ¿a poco soy la única? Cuando se pierde o se le apaga la batería, ahí andamos buscando los botoncitos al lado del televisor.
1: Sí.
0: Where are they?
1: Where are they? Bueno. Ahora, vamos a platicar de eso al regresar, así es que no le cambies. Miércoles de mejoramiento personal en Radio Lobo 97.7.
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0: espera su paquete de 4 boletos, para que se vayan al juego de los Isotopes contra Round Rock Express. Esto va a ser el domingo 26 de julio. Para información y boletos, tú puedes visitar abqisotopes.com. Pero en esta hora, a la llamada, vamos a estar regalando así de repente un paquete de 4 boletos.
1: Así está. Es que muy atentos, yeah. Y buena suerte para que participe.
0: En esta hora también la palabra que lo puede llevar a Las Vegas, Nevada, al concierto de Carin León, cortesía de Zen Lawn y México. La palabra de esta hora es mil. La palabra es mil.
1: Mil. Mil rosas amarillas llegaron hoy.
0: ¡Hoy no más!
1: Oye, ¿son mil o no? Mil rosas amarillas. I don't
0: know. Son muchotas, déjame te
1: a
0: digo.
1: A bunch. Yeah.
0: All right. Dormir con la televisión encendida es una práctica tremendamente extendida en lo que es el seno de la población, decían. Y dice el seno. Diariamente son muchas las personas que en su intento de conciliar el sueño y descansar acuden a la pequeña pantalla, la cual les sirve como el aliado perfecto para desconectar del día a día, o sea, entrar en un estado de relajación latente y en última instancia cerrar los ojos para no volverlos a abrir hasta el día siguiente. Necesito la televisión, ¿no? Esto y que el otro, para poderme quedar dormido. Ay, no le pongo en timer, dame 30 minutos. En 30 minutos apágate sola, decía.
1: Pero ese es el punto.
0: ¿Ya?
1: That's what you're doing, you know? Según los expertos en psicología, dormir con la televisión encendida, especialmente cuando se convierte en un hábito frecuente, tiene una explicación emocional. Quienes recurren a este recurso suelen buscar un entorno familiar y predecible que les aporta una sensación de compañía, algo que puede generar calma y facilitar el descanso en personas con altos niveles de estrés o saturación mental.
0: Fíjate, sin embargo, es un acto que también trae consigo perjuicios notables para la salud. O sea, repetida a lo largo del tiempo, también puede afectar negativamente a la calidad del sueño. La exposición prolongada a la luz azul de las pantallas también está alterando la producción natural de lo que es la melatonina, friends, lo que unido a los estímulos sonoros también puede interrumpir lo que son las fases de sueño profundo.
1: Ahora, una acción carente de gravedad, pero que puede alertar. Siguiendo las consideraciones de los psicólogos, dormir con la televisión encendida no supone la presencia de problemas psicológicos. O sea, Renazo, you're okay mentally.
0: No, yo sí estoy loco, graves. ¿Verdad? Estoy loco, pero.
1: Nomás de un lado.
0: Pero nomás de un lado,
1: ¿pero
0: Sandita?
1: ¿Qué no?
0: Y casi nada, porque nomás es la parte de atrás y casi pues ya nada, cae, nacha, Sandita. Es que nada, decían. Poquillo. Ahora, loquillo, decían.
1: Para las personas afectadas, pero puede servir como una alerta cuando el individuo en cuestión es incapaz de dormir sin la ayuda de la pequeña pantalla.
0: Así, más allá del componente puramente emocional, este hábito también puede responder a distintos factores como la necesidad de reducir la ansiedad nocturna, el miedo al silencio, la búsqueda de una sensación de compañía o la dificultad para desconectar de los pensamientos negativos antes de dormir, my friend.
1: Pues sí, es cierto, ¿verdad? Qué raro, ¿verdad? Yo soñé con menones, yo soñé que me iba a ir a una comunidad menón.
0: ¿Y luego?
1: ¿Y sabes por qué? Te voy a decir por qué. Yo soy muy, muy, muy, muy reservada en mi manera de ser.
0: ¿Oíla?
1: No, yo no sé qué.
0: Ya llegó la reservada, decían.
1: No, sí soñé eso, qué raro, ¿verdad? We're gonna have to figure it out.
0: Yeah.
1: What does it mean?
0: Eso. All right, my friends, no le cambie porque vamos a regresar con... No, ¿sabes qué?
1: ¿Qué pasión?
0: ¿Sabes qué? Vamos a regalar ni una vez, Sandita, el paquete de 4 boletos okay. Para que se lleve a la familia los Isotopes contra Round Rock Express. ¿Qué te parece, Sandita?
1: Oh, me encanta.
0: ¿Qué te parece?
1: 897-70, ¿sí? La primera llamada para marque ya.
0: Sí, de volada. Hay que regalar esos boletos para que se lleve a la familia el juego de los Isotopes una vez más. Es el domingo 26 de julio para boletos y toda la información puedes visitar abqisotopes.com. Nos vamos con la primera llamada, Sandita, y dices.
1: Radilo, buenas tardes.
2: Hello. Buenas tardes.
1: Buenas tardes, ¿con quién tenemos el gusto?
2: Con Ashley.
1: Felicidades, Ashley, llamada 9. Es cierto, primera llamada.
0: Felicidades, Ashley, esos 4 boletos. Ahí ahora la familia, el juego de los Isotopes contra Round Rock Express. Ashley, no nos cuelgue para tomar toda esa información, ¿ok?
2: Sí, está bien.
0: Ok, gracias por escuchar. Ahora sí, my friends, vamos a regresar con lo siguiente.
1: Desde Cuauhtémoc, Chihuahua, México, para el mundo. Estamos platicando con Jimena Rodríguez Castillo. Ella va a cantar el himno nacional, el partido amistoso de New Mexico United contra Atlanta FC. Yeah. Es decir, Atlante, perdón, FC. Así es que no se lo pierda.
0: Bueno, platicamos de eso al regresar en Radio Lobo 97.

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1: Y a las 3 de la tarde con a 32 minutos en Radio Lobo 97.7.
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1: Invitada vía teléfono, Sandita.
2: Yes, aquí tenemos a Jimena Rodríguez Castillo. Buenas tardes, Jimena, ¿cómo estás?
3: Hola, muy buenas tardes, muy bien, ¿y ustedes?
2: Muy bien, ¿están? Gracias, gracias. Se nota luego que es de Cuauhtémoc porque nos habló de ustedes, Renazo. Dijo, ¿cómo están? ¿Cómo está usted? Oye, mija, yo sé que es emocionada, pero rápidamente, ¿qué significa para ti Aida Cuevas, Mariachi Estrella de México? Entre otros, tenemos a la Fiera de Ojinaga, Margarita, la Diosa de la Cumbia, a la Maquinaria Norteña. ¿Qué significan esos nombres para ti?
3: Para mí, todas esas agrupaciones, todos esos artistas son nombres muy importantes para mí, porque han formado parte muy importante de mi carrera. Son personas con las que he tenido la gran oportunidad de compartir escenario y que, pues, como le digo, han sido partes claves y pilares muy importantes de mi carrera artística.
2: ¿Estás lista para esta tardecita? Imagino que las emociones están a todo lo que se da, ¿verdad?
3: A flor de piel, totalmente. Muy emocionados, un poquito de nervios también, pero no, más que nada emocionada. Me gustaría aprovechar la oportunidad para invitar a la comunidad de Albuquerque y del condado a acompañarnos en esta tarde en el gran partido de New Mexico United y el Club Deportivo Atlante, donde estaré. Tengo el honor de representar a México, con mi participación con el himno nacional mexicano.
2: No, hombre, yo tengo nervios por ti. Yo nomás voy a estar ahí con mis palomitas, nomás disfrutando, pero yo sé que va a ser una experiencia inolvidable. Y qué bonito de que tú fueras la persona de Cuauhtémoc, Chihuahua. Sabes que aquí, pues, mucha gente de Chihuahua, de que sea tu voz la que represente a México en este partido amistoso.
3: Así es, muchísimas gracias. Sí, súper orgullosa, siempre de mis raíces, de mi cultura, de mis tradiciones y obviamente de mi Cuauhtémoc querido, ¿no? De mi Chihuahua.

0: en general del estado y por supuesto del país. Muy contenta, muy emocionada y muy agradecida de tener esta oportunidad, como le digo, de tener el honor de representar a México en este partido amistoso.
1: Bueno, aquí entre nos, al caos que nomás somos tú, Renazo, y yo, tu servidora, ¿a quién le vamos esta tarde?
0: Híjola.
1: ¿Verdad?
0: Está complicado, está muy complicado.
1: Bueno, que gane el mejor.
0: Está muy complicado, yo creo que ahorita estamos con el corazón partido a la mitad.
1: Y sí, pero mientras estemos allí en el estadio para echarle porras, sea New Mexico United o sea Atlante, que es un equipazo que viene aquí a la Tierra del Encanto, hay que pasárnosla muy, pero muy bien. Mija, te deseamos lo mejor de la suerte, Jimena Rodríguez Castillo, esta tardecita allí en el partido amistoso New Mexico United contra Atlante FC, demostrando de lo que estamos hecho allá en Chihuahua. Los mejores deseos, te mandamos un fuerte abrazo y pues échale muchísimas ganas.
0: Así es, muchísimas gracias. Les mando un muy, muy fuerte abrazo de regreso y muchísimas gracias.
2: Jimena, muchísimas gracias y nos vemos esta noche en el partido. Continuamos con más aquí en Radio Lobo 97.7.
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1: Son las 3 de la tarde con 44 minutos en Radio Lobo 97.7.
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1: All right, my friends, ahí les va la palabra de esta hora. 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
1: 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All right. Al regresar, my friends.
0: Hoy es miércoles de mejoramiento personal. ¿Has escuchado esto sobre el pan? Porque yo no sé tú, tú estás flaco, pero yo sí le tengo mucho miedo al pan. El único pan que yo digo, Sandita, zúmbatelo. Es el pan de color oscuro que tienen allá en el... se olvida dónde se... Es el único, it's dark bread, con mantequito, la cosa. Ajá. Es el único porque le tengo mucho miedo al pan. Pero ahora dicen por ahí que lo puede congelar. Y en it's okay. Y no nomás congelarlo, pero congelarlo y después tostarlo.
1: Ándale.
0: Ese es el secreto que podría cambiar cómo tu cuerpo procesa los carbohidratos.
1: All right. Platicamos eso al regresar, así es que no le cambie. 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

0: Señalan que la manera en que se conserva y prepara el pan, como congelarlo y luego recalentar, eso puede modificar su estructura interna y la velocidad con la que se libera la glucosa en la sangre, Sandita. Uh-huh. Ese hallazgo está ofreciendo una estrategia sencilla para quienes buscan un mejor control de sus niveles de azúcar, sin necesidad de eliminar el pan de la dieta diaria ni cambiar drásticamente lo que son los hábitos alimenticios.
1: Un aplauso para ese científico que dijo, sin pan no hay cafecito. No, obviamente, ¿verdad? Fíjate que este beneficio no es exclusivo del pan, ¿no? Estudios publicados, why you laugh? Oh, usted estás flaco, hijo, tú no entiendes.
0: Y a mí me encanta el pan, Sandita.
1: Pues sí, pero
0: yo a mí me encanta,
1: puedes.
0: Me encanta el pan. Y yo, trato... por ejemplo, no lo hemos hecho en algún tiempo ya creo que van como para 2 semanas, pero los domingos me levanto temprano el domingo, me voy por el menudito, Sandita, y luego me traigo como 3 bolsas de pan de dulce, Sandita, pan dulce.
1: Renato.
0: Y déjame tú en paz, Sandita, porque me encanta más los marranos.
1: Ahí en mi casita mis papás están mayores, y es que mi casita y su casa también. Mis papás están mayores y es que no puedo tener mucho pan porque lo llevo en la mañana.
0: Que lo disfruten.
1: Oh, sí, pero ¿dónde?

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1: Son las 3 de la tarde con 55 minutos en Rayo Lobo 97.7.
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1: Pues fíjese que estudios recientes...

0: papás están mayores y es que mi casita y su casa también. Mis papás están mayores y es que no puedo tener mucho pan porque te lo llevo en la mañana.
1: Que
0: en
1: lo
0: la...
1: disfruten.
0: Oh, sí, pero un día. Ay, no, no les lleves.
1: No les lleves muchos. Llévale unas dos donitas, unas dos conchitas y.
0: Ya, y sí, pero esas dos conchitas en una sentada.
1: Don Manuel, vámonos. Doña Trini, no se preocupen. Yo de repente voy a llegar ahí en las mañanas y voy a dejarles una bolsita allá afuerita.
0: Ah, ok.
1: Y luego,
0: okay,
1: y luego le voy a mandar un texto a. Porque yo tengo el nombre, el número de tu papá. Salga, oiga. Sin que vean los pájaros en el alambre, salga ahí a la puerta de enfrente, hay una bolsita.
0: Gloria a Dios,
1: métala,
0: sí.
1: Métala.
0: No, y de repente.
1: Y nomás deje que se vaya la otra y luego ya los abre. Ya lo abren y lo disfrutan.
0: Ay, te lo agradezco, te deditas de corazón. Fíjese que este beneficio no es exclusivo del pan. Estudios publicados en PMC señalan que otros alimentos ricos en almidón, como la papa, el arroz y la pasta, pues todo blanco, también mejora la estructura cuando se cocinan y luego se enfrían o congelan. Al modificar su composición, el cuerpo los digiere mucho más despacio, lo que ayuda a evitar esos picos bruscos de azúcar después de comer.
1: Ahora, ¿qué dice la ciencia sobre el pan congelado y el azúcar en la sangre? Pues fíjese que diversas investigaciones han puesto a prueba el truco de congelar el pan, confirmando que este pequeño cambio en la cocina tiene efectos reales en nuestro metabolismo. Aquí vamos a explicar los hallazgos más importantes sobre esto.
0: Ahí les va, menos glucosa tras la comida. Un ensayo clínico publicado en Novelty in Clinical Medicine analizó cómo reaccionaba el cuerpo de adultos sanos al comer pan público blanco o fresco frente a uno que, había sido congelado y luego recalentado.
1: Ándele, ahora los resultados fueron claros, Sandita. Quienes comieron el pan procesado por el frío tuvieron niveles de azúcar más bajos durante las 2 horas siguientes a la ingesta, medidos a los 30, 60, 90 y 120 minutos. La razón científica es la formación del almidón resistente. Durante la congelación, el almidón se reorganiza y comienza a actuar como si fuera fibra, lo que hace que la digestión sea mucho más lenta y más constante, Santita.
0: Yes. Ahora, el poder de congelar y tostar. Andale. Otra investigación destacada en la European Journal of Clinical Nutrition comparó el efecto del pan recién horneado contra el pan que ha pasado por el congelador y luego por el tostador. A los datos indican que congelar y descongelar el pan reduce significativamente la respuesta de la glucosa que en comparación con el pan que no lo hemos hecho. La combinación ganadora al procesar o parecer el ciclo de congelar y luego recalentar o tostar, eso ayuda. Varios beneficios, así es que ahí está. Y si usted tiene problemas con azúcar, ajá, diabetes, ajá, tenga mucho cuidado, no se vaya a surtir ahí en la panadería y lo va a decir, vos, René y Santa.
1: Me dijeron que lo congelara. Pues ahí está congeladito, porque también lo voy a comer, que porque me hace la digestión bien.
0: Que es igual que fiber. No, dale, no estamos diciendo fibra, eso.
1: No, pues ellos dijeron. No nos hagan caso, ya ve que estamos locos.
0: De dos lados.
1: Eso. Vamos a ver, brinquita, hacia las 4 de la tarde, no le cambie. En la próxima hora viene su mix de la hora. En la próxima hora vienen más boletos para el juego de los Isotopes. En la próxima hora viene su reporte de tráfico. Y muchísimo más aquí en Radio Lobo 97.7.
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1: ¡Vámonos!
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1: Son las 4 de la tarde con 13 minutos en Radio Lobo 97.7.
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1: En Nuevo México, en el país en el cual vivimos y en el mundo que compartimos. Estas son las 4 noticias a las 4 que marcan el 1 de julio 2026.
2: Parques estatales reforzarán vigilancia durante el 4 de julio. Los parques estatales aquí en Nuevo México incrementarán las patrullas en cuerpos de agua del 3 al 5 de julio por el aumento de actividades recreativas en el feriado. La medida forma parte de Operation Dry Water, enfocado en prevenir la navegación bajo los efectos del alcohol. Habrá operativos de vigilancia, educación y controles de seguridad en coordinación con las autoridades federales. También recomendarán el uso de chalecos salvavidas y navegación sobre para evitar accidentes.
1: Planta de misiles abriría este año en Río Rancho. Una nueva instalación de fabricación de misiles en Río Rancho, desarrollada por la empresa Cast Lion, está en camino de iniciar operaciones antes de fin de año. El proyecto, conocido como Project Ranger, fue iniciado en enero en un terreno de 1,000 acres y se enfocará en misiles hipersónicos. Se espera la creación de al menos 300 empleos y una inversión de más de 650 millones de dólares en la economía local. La empresa ha realizado reuniones comunitarias para responder inquietudes sobre la cercanía del proyecto a zonas residenciales.
2: La ciudad asume demolición de edificio Bliss. La ciudad de Albuquerque tomó el control de la demolición del edificio Bliss tras fallar el plan de los propietarios para hacerse cargo del proceso. El inmueble presenta riesgos de colapso, lo que ha obligado a mantener cierres en la zona de Fifth Street y la calle Central. Se espera que Central reabrirá alrededor del 15 de julio, mientras que otras áreas permanecerán cerradas durante los trabajos. Autoridades municipales señalaron que la propiedad es la seguridad pública. La prioridad es la seguridad pública y reducir el impacto en el centro de la ciudad.
1: Celebraciones por triunfo de México terminan en tragedia. 3 personas murieron por asfixia durante las celebraciones en la Ciudad de México tras la clasificación de la selección mexicana a los octavos de final del Mundial. El incidente ocurrió en una zona céntrica donde una multitud de alrededor de 1 millón de personas salió a las calles. Las autoridades informaron que las víctimas quedaron atrapadas en lo que es la aglomeración durante los festejos. El gobierno local expresó condolencias y pidió celebrar futuros eventos deportivos con mayor responsabilidad y seguridad.
2: Esas fueron las 4 noticias a las 4 que marcan este 1 de julio 2026.
1: Y ahora nos vamos con un reporte de tráfico.
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0: 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Es el reporte de tráfico, el primero de la tarde. Sandita, WhatsApp.
1: Al momento estamos bien, libres de accidentes o incidentes, nada que reportar. Le quiero recordar que la 25 en el área de la calle Montgomery cierra a partir de las 8 de la noche hasta las 6 de la madrugada a causa de la construcción que está pasando alrededor de la calle Montgomery. Así es que tenga eso presente si va a viajar en la noche. Conduzca con mucha precaución y siempre utilice cinturón de seguridad.
0: Bueno, pues ahí está. Buenas tardes, saluditos. Bye. Feliz miércoles. Estamos a primero de julio 2026. Santita, buenas tardes. ¿Cómo andamos?
1: Buenas tardes, Renazo. Canta y no llores.
0: Porque
1: cantando se alegran, cielito lindo, los corazones. ¿Y tú cómo estás, hijo?
0: Yo muy bien, Sanita, yo muy bien. Oye, los Isotopes contra Round Rock Express el domingo 26 de julio. 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
1: Y buena suerte, eso. Friends.
0: Al regresar, my friends.
1: Créalo o no, Renazo va a echar una maroma. Ya te veo, hijo. Hoy es el Día Internacional de las Alitas de Pollo.
0: ¡Uy, uy, uy!
1: El primero de julio 2026, y en minutos le vamos a platicar la historia de este día tan famoso, tan necesitado, tan querido.
0: ¿De las chicken wings? ¿Te gustan con o sin hueso?
1: ¿Sabes qué? Me gustan con.
0: Sí, ¿verdad? Es que una chicken wing sin hueso no es una chicken wing, es una nugget. Esta es una chicken nugget.
1: Y luego más bien que ahora sabemos cómo chuparle sin sacarle el hueso.
0: ¡Ahí le hablan!
1: We know how. We know how. Yeah. We're experts.
0: No, claro.
1: Así es que ahora, ¿te gustan picosas siempre o a veces estás como, just have a plain one?
0: No, tienen que tener sabor.
1: ¿A ti te gusta mucho el lemon pepper?
0: Sí, tienen que tener sabor. No importa qué sabor. A mí me gusta probar sabores nuevos, ¿me entiendes? Pero una chicken wing plain, no.
1: No, yo necesito que pique. Si no pica, entonces ¿para
0: qué? Mi lugar favorito, que comienza con una B.
1: Ajá.
0: Y es un, ¿sabes de cuál te hablo?
1: Sí, yes, claro.
0: Tienen un sabor nuevo, Sanita. Y lo único, y yo me imagino, ¿ok? Yo me imagino esto. A alguien se le ocurrió, llegó al restaurante, y luego le dice al mesero o a la mesera, le dice, oye, hazme un favor. Las mías, me las haces hot, ¿ok? Pero hot, wet, ¿ok? Pero le echas el lemon pepper seasoning, ¿ok? Y se les prendió el foco allá a ese lugar.
1: Así es que pica.
0: Y lo pusieron en el menú, Sandita.
1: Y tú luego.
0: Y cuando lo vimos, dice, mira, le digo, era new flavor, what? Vamos a probarla. Tan simple, Sandita. Uy, ahorita es mi sabor favorito. Pero es esos sabores que nomás lo están intentando a ver cómo reacciona la gente. Pero le digo al hermano, le digo a la Diana, le digo, ¿y qué tiene? Ya sabemos lo que es. Eso más el hot seasoning, wet. Y no más que las bañen con lemon pepper.
1: Y
0: ahí está.
1: Y feliz de la vida.
0: Y feliz de la vida yo.
1: El mío está igual en la 98. Tienen un sabor una vez. Le doy si una cocina.
0: ¿Qué pasó?
1: Lambí el papel.
0: ¡Santa! ¡Santa! Oye, le mandamos un saludo a nuestra buena amiga Ivonne y Francisco.
1: Hola, hola.
0: Allá en Belén. Dice, hi, Santa y Renazo. Hi. Hope you're having a great day. God bless you. Igualmente, amiga, saluditos. 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
1: Ya a las 4 de la tarde con a 16 minutos en Rayo Lobo 97.7.
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1: Oye, le mandamos un saludo a nuestro buen amigo Cruz, ahí escuchando. Saluditos. Dice, saludos, Nachos.

0: Santita, saludos. Dice, para hacer wings, tiene su técnica y su proceso de marinar. Y tiene toda la razón. Una cosa sí te voy a decir, Santita.
1: Okay.
0: Yo no me atrevo a ir a una tienda, comprarme una bolsa de alitas y luego ir a otra tienda, porque a veces que venden los frascos de los sabores de los restaurantes. Yo no me atrevo a hacer eso.
1: ¿Por qué?
0: Por esa misma razón, porque yo creo yo que estoy de acuerdo con Cruz.
1: Yo sí lo hago.
0: Para hacer sus wings hay una técnica y hay un proceso. Y no quiero hacer eso porque no me quiero desanimar que no me salgan como salen en el restaurante, ¿me entiendes?
1: Oh, no, but that's the whole thing. Uh-huh. Tú no quieres que salgan como salen en el trabajo, uh-huh, en el restaurante.
0: Ajá.
1: Tú quieres que salgan como las haces tú en la casita, así, uh-huh, cuando vas al restaurante. Pues yo sí, yo compro y luego compro y ahí hago mis mezclas. Uh-huh. Los pongo en el air fryer and I do my inventions y pues salen bien.
0: A lo que vamos, es el Día Internacional de las Alitas de Pollo, amigo. Amiga, Chicken Wings se celebra cada primero de julio, reconocido por el amor mundial por ese snack versátil y lleno de sabor, desde las picantes de estilo buffalo hasta las dulces tipo teriyaki. Hay una alita para cada gusto. O sea, vamos a reunir a nuestros amigos, hay que elegir nuestras salsas favoritas y hay que disfrutar de este platillo irresistible. Nomás de pensar se me hace agua la boca.
1: Yo no he comido desde anoche por una misma razón. Oye, pero allá en donde vamos a ir a ver el partido, uh-huh, allí venden alitas. Yo nunca he visto alitas.
0: No sé.
1: Yeah, that's a question.
0: O sea, yo voy a pisear nomás.
1: Yeah. Y también los noodles. Yeah. Historia del Día Internacional de las Alitas de Pollo. Aunque no lo creas, aquí en los Estados Unidos se celebra un día dedicado a las alitas de pollo desde hace más de 4 décadas.
0: ¿What? ¿Sí?
1: El exalcalde de Buffalo, Stan Makowski, declaró oficialmente el Día Internacional de las Alitas de Pollo en 1977. ¡Ah!
0: ¿Ya? Dice, muchas personas llaman a las alitas de pollo alitas búfalo, por ejemplo, las Buffalo Wings, ya que Buffalo fue la ciudad donde se originó este delicioso platillo. El lugar de nacimiento de esas alitas fue el Anchor Bar en Buffalo, New York. Teresa Bellissimo, cofundadora de este bar, preparó este platillo para su hijo y sus amigos una noche, friendo las alitas, y luego originalmente estaban destinadas para un caldo de sopa, decían, y mezclándolas con una salsa especial, dando origen a las modernas alitas búfalo, decían.
1: Ahora, sin embargo, en el Día Internacional de las Alitas de Pollo, el protagonismo es para todo tipo de alitas. Las alitas de pollo son perfectas cuando están crujientes. Oh, ya. Yeah. Yo siempre que pido, les digo, I don't care, burn them.
0: Uh-huh,
1: burn them. Porque no puedo nada desde rojito y crunchy.
0: Yo también soy eso, yo crunchy, yeah, please, crunchy. Yeah.
1: Ah, por fuera y la carne dentro esté completamente cocida, ahora manteniendo sus jugos. El elemento más importante es la salsa, ya que la salsa picantes aportan intensidad y dulces añaden sobre mucho sabor. También suelen servirse con apio. ¿Por qué razón o circunstancia? Apio, zanahoria y también otras verduras crujientes para equilibrar el sabor.
0: Es lo que te iba a decir, para que puedas tú disfrutar de lo que es el sabor de la próxima, ¿me entiendes? De la próxima alita. Si eres el tipo de diferente que agarre diferentes sabores, ¿me entiendes?
1: Yo siempre pensé, porque siempre hay un amigo ahí en el grupito que, I'm gonna diet. Pues toma el apio, hija.
0: Yeah. Oye, Sandita, otra pregunta que te hago. Are you drums or flats? ¿O no te importa?
1: No, ya con la edad, con los años, y porque con los drums no la puedo chupar y sacarle toda la carnita, pero los flats están mucho más fácil. Yo creo que prefiero. ¿Y tú, hijo?
0: Yo soy de drums.
1: Mira, I like the flats.
0: Yeah. Popularidad de las alitas de pollo. Las alitas han ganado una popularidad enorme con festivales dedicados a este platillo apareciendo en muchas partes del mundo. Fíjese, el Festival Nacional. ¿What?
1: Hay una. Yes.
0: El Festival Nacional de Alitas de Búfalo. ¡Stop! Mira, y sigue siendo el evento más famoso.
1: Te voy a decir una cosa.
0: ¿Qué pasó, Sanita?
1: Para mí, las alitas es una botana. ¿Para ti es una comida?
0: No, para mí es una comida, Sanita.
1: No, para mí es una botana, unas dos o tres. Yeah. Ahora, hoy, en el Día de las Alitas de Pollo, no solo se consumen aquí en los Estados Unidos, también en Canadá, México, India, Alemania, Singapur, Reino Unido y muchos otros países. ¿Quién no quiere un día entero dedicado a este platillo que nos hace salivar como le escuchó?
0: Ay, ay, ay, Santita. Ahora, las preguntas frecuentes del Día Internacional de las Alitas de Pollo. ¿Cuántas alitas se consumen al año en los Estados Unidos? Y fíjese, los que estadounidenses consumen más de 25 mil millones de alitas al año. Y durante el Super Bowl es cuando se consumen miles de millones en un solo día de
1: cierre. Yes, así es que bueno, ya sabe, rápidamente los sabores más populares, el clásico Buffalo, el más popular sigue siendo el segundo barbecue, ajo, parmesan, limón, pimienta, ¿ves? Ahí está el tuyo. También sacan sabores dulces y picantes como con miel, sriracha. Oh, they're good, pero la pregunta es, ¿con qué te las comes?
0: ¿Cómo?
1: ¿Con qué las acompañas? ¿Con una soda? ¿Un
0: y a la otra una con una soda.
1: O una bien fría.
0: No, soy yo con. Y ahorita mi lugar favorito es, tienen la promoción ahorita por lo del mundial, Sandita. Mm. Y tienen el balón. Uy, uy, uy, Sandita.
1: Ya.
0: De ahí no me sacas.
1: Un balón y luego unas alitas y tú feliz de la vida.
0: Uy, uy,
1: como la Sammy, te pones de espaldas para que te rasquen la panza.
0: Uy, Sandita. Mm. Ese texto, no sé si lo tengo que cantar o nomás lo leo.
1: Cántalo.
0: Pero no, es que no sé si es una canción. Dice chicken wing, hot dog and bologna chicken, man, macaroni, chilling with the homie.
1: Is that the... ¿Ese es el tono?
0: No sé, friend, es canción, la tenía que cantar.
1: Es un poema. Leo. Ahora léelo como un poema.
0: No, como un
1: para
0: poema.
1: Renazo.
0: Chicken wing, hot dog and bologna chicken. And macaroni chillin' with the homie.
1: Oye, Bologna, ¿no es bologna?
0: Sí.
1: Ok.
0: Sí. All right.
1: Creo que es canción, I'm pretty sure. Cuando hace así,
0: sé,
1: es que está leyendo.
0: Dice, es que tengo que leerlos antes, ¿me entiendes?
1: Ajá.
0: Dice, pues yo no sé ustedes, pero yo me las como con las manos. No, igual.
1: ¿Cómo?
0: Con las manos.
1: No, pues, no, pues con la boca. You get them in your hands.
0: Curiositos se van a ver ahí comiéndoselas con tenedor. Ay, oh, ya llegaron.
1: Los fancies.
0: Ya llegaron. Dice, sí, es una canción. Y la canté bien, friend.
1: You sing it y nos lo mandas en audio, please.
0: Ándale. Bueno, vamos a continuar con más aquí en Radio Lobo. ¡Vámonos!
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0: Son las 4 de la tarde con 23 minutos. El reporte de tráfico, Sandita, WhatsApp.
1: A la 25 hacia el sur está bastante despacio. Tenga mucho cuidado. También tenemos lo que parece un problemita en la 40 hacia el lado oeste con se aproxima a la calle Cuarta. Yo nomás veo que en este punto está exactamente el problema. Tenga mucho cuidado, posiblemente un accidente. Conduzca con mucha precaución y siempre utilice cinturón de seguridad.
0: Bueno, pues ahí está. No le cambie. Vamos a regresar con el mix de la hora y recuerde que despacito del mix vamos a estar regalando un paquete de 4 boletos para el juego de los Isotopes contra Round Rock Express, que va a ser el domingo 26 de julio. 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

0: icetops.com, pero después del mix, tu oportunidad de ganarte un paquete de 4 boletos, ¿all right?
1: Y buena suerte.
0: ¡Sandita!
1: ¡Renazo!
0: You ready or what? ¡Sumix! 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
1: Son las 4 de la tarde con 46 minutos en Radio Lobo 97.7.
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1: La reporte de tráfico, Sandita, WhatsApp.
2: Fíjate que seguimos muy bien, libres de accidentes o incidentes. Mucho más tráfico, por supuesto, a esta hora. La 25 hacia el sur, la 40 hacia el lado oeste, desde el área de la intercambio con la 25 hasta después del río. Mejoró la situación. El otro día me estaban diciendo, oiga, ¿por qué dice después del río si ya no tenemos río aquí? Cosa sad, huh?
1: Oye, sí es cierto, ¿eh?
2: Me dicen, ¿cuál río? Conduzca con mucha precaución y siempre utilice cinturón de seguridad. Oh, no,
1: ya, y sí es cierto, pasas por allí y dices, oye, ¿qué pasó? ¿Y agua, qué pasó?
2: Agua.
1: ¿Y qué para dónde está el agua de ese?
2: ¿Y ahora quién podrá defender?
1: Ay, bueno, pues ahí está. Son las 4 de la tarde con 47 minutos en Radio Lobo 97.7.
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1: Ahora, my friends, están invitados para que se vayan al juego de los Isotopes contra Round Rock Express.

0: contra Round Rock Express el domingo 26 de julio. Para boletos y toda la información, tú puedes visitar ebqisotopes.com. En estos momentos, Anita, la primera llamada, con mucho gusto le vamos a regalar este paquete de 4 boletos. ¿Qué te parece?
1: Ah, me encanta. Y la primera llamada, Santita. Y ganar. Yeah. La primera al 80-9770.
0: Así de volada, Santita. Vamos a los teléfonos y dices.
1: Radio, buenas tardes.
2: Buenas tardes,
1: bájale a su radio para escuchar su linda voz.
2: Con Amy.
1: ¡Ah, Amy! ¿Ves? Por eso les decimos, bájale a la radio para escuchar su linda voz, porque no nos escucha.
0: ¿Aló?
1: Okay. Amy. Amy,
0: felicidades. Gracias. Usted se va al juego de los Isotopes contra Round Rock Express el domingo 26 de julio, ¿ok?
2: Muchísimas gracias.
0: No, a usted, Amy, por escuchar. Solo díganos cuál es la sesión que toca puras buenas.
2: Radio Lobo.
0: Eso.
2: 97.7.
0: All right. No nos cuelgue para tomar toda esa información y nosotros vamos a regresar con lo siguiente.
1: Hoy es miércoles de mejoramiento personal. Vamos a regresar con consejos sencillos para mantener seguros a nuestras mascotas este 4 de julio.
0: All right, bueno. Vamos a regresar con eso en Radio Lobo 97.7.
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1: Son las 4 de la tarde con 57 minutos en Radio Lobo 97.7.
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1: 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A las 11 de la mañana, 1, 3 y 5, vamos a conocer la palabra de la hora. Tú las anotas porque ese mismo día, a las 5:45, pedimos la llamada número 9. Si tienes las cuatro palabras, tú entras automáticamente a ese sorteo. ¿Qué significa esto? Es de que estamos a punto de dar el brinquito hacia las 5, así es que ahí viene la palabra de las 5, my friends, alright, pendientes para eso. Y luego también mañana jueves andaremos por allá en Zenla, ahorita también les vamos a dar todos los detalles para eso. Fíjate, los fuertes y estruendosos sonidos de los fuegos artificiales del 4 de julio pueden provocar mucho estrés en nuestras mascotas que sufren de ansiedad e incluso hacer que se escapen y se pierdan, decían, esa cosa sad, necesita eso de veritas. Ellos no tienen la culpa de nuestras acciones, así es que tenemos que protegerlos y cuidarlos.
2: Y no nomás eso, porque uno como adulto y como humano dice, ay, pues cálmate, nada que ver. Es que no sabemos lo que ellos escuchan.
1: Y sí, es cierto, de repente sí nos enojamos. Ay, ay, está ni venda. Cállate, no estés ladrando, no es. Cállate. No,
2: pero ahora, además, hay muchos peligros en la cocina y el patio que pueden dañar a su mascota si los ingiere. La doctora Roberta Westbrook, jefa veterinaria de la Sociedad Protectora de Animales, quiere que los dueños de las mascotas eviten esta tragedia con 6 simples recordatorios.
1: Mantén a tu mascota sana y feliz este 4 de julio. Verifique el chip y la etiqueta de identificación para obtener información actualizada. Ahora es el momento perfecto para asegurarse de que la información del microchip y la etiqueta de identificación de su mascota sea precisa. Asegúrese de actualizar su número de teléfono actual. Se han reportado que se reúnen alrededor de 50 mascotas anualmente con un microchip actualizado, decían.
2: Ah, ¿tú tienes microchip? Yo digo lo mismo, yo estoy en lo mismo. Yo necesito que hagan un microchip para los esposos o las esposas.
1: ¡Santa!
2: I'm kidding.
1: Esa mañana cuando estabas platicando con el abogado Noé Valles y las mordidas de los perros y todo eso. ¿Cómo me hiciste reír, Sanita?
2: ¿Qué dijo?
1: ¿Eh? Cuando te dijo el abogado, cuiden a sus animales.
2: ¿Tú pensaste luego en mí?
1: Sí, pues,

0: y tanta...
1: Y te reíces pues así como, ay, está
0: la
1: loca.
0: Quieres. Uh-huh. Ahora, también hace mucho calor. Uh-huh. Su mascota no puede tener suficiente agua potable fresca y mucha sombra si va a estar al aire libre por un tiempo. Ahora, su mascota es un lamedor. Mantenga las bebidas para adultos, el protector solar y también las velas. Sabemos que todos tenemos ahí de citronela fuera del alcance de los caninos y felinos, ya que son tóxicos para los mascotas.
1: Cachorro de ojos en la parrilla y la mesa. Ok, los perros saben cuando huelen algo bien, ya que tienen más de 100 millones de receptores olfativos en comparación con los 6 millones que tenemos nosotros. All right, los alimentos que pueden causar obstrucciones, como los huesos de pollo, especialmente con los perritos pequeños, las mazorcas de maíz, pueden requerir una extirpación quirúrgica costosa. El chocolate, las uvas, el aguacate, el alcohol pueden ser tóxicos, así que vigile bien su mesa, all right.
0: Oye, la mazorca hace daño.
1: Ándale, para el perro, sí.
0: Ahora, mire, antes de explotar, tenga mucho cuidado sus mascotas cuando corren cerca de las fogatas, las bengalas, los fuegos artificiales. Uh-huh. Es que ellos no saben.
1: Ándale. Mantener la celebración en casa. Ahora, si su mascota está nerviosa, puede escabullirse por la puerta o dejar una puerta abierta. Considere ponerlo en una perrera o en una habitación tranquila hasta que hayan llegado todos los invitados. Ahora, si planea ver un espectáculo de fuegos artificiales en un lugar al aire libre, igual considere mantener a su mascota segura y hágalo dentro de su casa antes de que se vayan, por ejemplo, a un parque o algo. Asegúrense de que estén seguras y que no vayan a escaparse porque pues ahí están en la casa solitos.
0: Yo cuando agarré a la Siami es una nueva parte de la familia. Ajá. La dejé sola sin conocerla muy bien una vez y no, regresé, me bajó las persianas, literalmente, me las arrancó de la pared y mucho más. Ahora, rápidamente, el último consejo, ardilla. Uh-huh. Hay que mantener a las mascotas distraídas durante fuegos artificiales. Yo nunca había pensado en eso. Buy a toy. Uh-huh. Cándeles. Póngale la radio lobo. Ándele. Para ayudarla a su... 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

0: 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Son las 5 de la tarde con 5 minutos en Radio Lobo 97.7.
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0: En la New Mexico y sus amigos aquí en Radio Lobo 97.7. 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Otra manera de registrarse es mañana jueves 2 de julio, vamos a andar por allá en Sin Lawn, New Mexico, 8001 en la calle Edith Boulevard, noreste, estaremos allí una hora de 4 a 5, llega, regístrate, al final de la hora vamos a escoger una persona y esa es la persona que va a entrar a la tómbola. Además de eso, mañana vamos a estar regalando una tarjeta Visa de $100, imagínate ganarte tu tarjeta Visa entrando al fin de semana feriado.
1: No, pues qué bien, para los hot dogs y las chelas, no, pues qué bien.
0: Eso, eso va a ser mañana, my friends, mañana por allá en Sin Lawn, New Mexico, 8001 Edith Boulevard, de 4 a 5 de la tarde. Sandita,
1: yes.
0: Danos el honor de la palabra de esta hora.
1: Oh, you want me to say it?
0: Sí, please.
1: Hold on. Let me tell you, la palabra de esta hora, las 5:05 para hoy, miércoles, el primero de julio. ¿Dónde está? Ahí te va. Montón. La palabra es montón.
0: Montón.
1: Ahora anote esa palabra junto con la palabra de las 3:05, junto con la palabra de con la 1:05, junto con la palabra de las 11:05. Y luego más o menos en unos 45 minutos prepárese para llamar a Radio Lobo y hacer la llamada número 9.
0: Ay, rapidito, en menos de 5 segundos, ahí les van. 11, hotel.
1: Uy.
0: 1, concierto. 3, 1000. 5 de la tarde, montón. All right.
1: Good luck, friends.

0: En esta hora, amigos, en esta hora se va a ir en esta hora vamos a estar con la promoción de Karim León, así es que muchísima suerte. 5545, llamada número 9 con las cuatro palabras. Al regresar, my friends.
1: Hoy es miércoles de mejoramiento personal y estamos con todos los partidos y muchísimo más, ¿verdad? Pues ahí les va el consejo del día. Vamos a platicar sobre las emociones. Yes, ¿cómo controlar las emociones? Porque una derrota en el Mundial 2026 puede afectar tanto la salud emocional. Hay que controlarla. Vamos a regresar con algunos consejos.
0: No le cambie. Platicamos de eso al regresar en Radio Lobo 97.7.
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1: Es que con las trompetas, ¿cómo no te hace emocionar, Santita?
2: Y no cualquier trompeta.
1: Ándale,
2: ¿eh?
1: Es la de Juan Gabriel.
2: Yes. ¿Eh? Así lo conocemos, ¿verdad?
1: Sí, la trompeta de Juan Gabriel. Yeah. Con la llegada de la Copa del Mundo y el esperado duelo entre el partido de anoche México y Ecuador, la maestra María Amparo Oliver, docente de la especialidad en intervención psicosocial en emergencias de la Universidad Iberoamericana, invita a reflexionar sobre la forma en que se viven los eventos deportivos y a reconocer cuándo el entusiasmo puede convertirse en un problema para lo que es el bienestar emocional.
2: Así es. Uh-huh. Según la especialista, un colapso emocional luego de un resultado adverso transciende lo deportivo, lo que suele ocurrir

0: Lo que suele ocurrir es que las personas depositan una gran cantidad de energía emocional en el equipo, en los jugadores o en el torneo. Cuando el resultado no coincide con sus expectativas, aparece una sensación de frustración y luego puede revelar otros asuntos personales que no han sido procesados adecuadamente. Yo te voy a decir una cosa, yo soy muy, tú sabes que yo soy bien chillona para todo. Yo me preparo mentalmente antes de ver un partido. Uh-huh. Y digo, lo peor que puede pasar es que perdemos. Y si perdemos, pues la vida sigue.
1: Uh-huh. No, pues sí.
0: ¿Verdad?
1: No, pues tienes todas las razones. That's right. O sea, comprender la proyección. No, pues es que that's right. Uh-huh. Si no ganas, no perdices.
0: Ándale.
1: You know what I mean?
0: Exactamente.
1: Mira, comprender la proyección emocional en el fútbol durante el Mundial 2026. La docente pidió poner atención a las señales que el cuerpo emite antes de que las emociones se desborden. O sea, apretar, Sandita, los dientes, esa tensión muscular, esa inquietud, respiración acelerada o irritabilidad creciente. Cuando aparecen estos síntomas, recomienda hacer una pausa y realizar ejercicios de respiración y relajación para evitar reacciones impulsivas. Es muy importante darle a las cosas una dimensión adecuada. O sea, estamos hablando de un partido de fútbol, no de una situación que ponga en riesgo nuestra, en lo que es la integridad o la de nuestras familias, es lo que está diciendo Sandita.
0: Yo imagino, si es una persona que apuesta y apostó mucho dinero o algo, ¿verdad? O apostó otra cosa y la va a perder.
1: Imagínate.
0: No, pues sí, ¿verdad? Entonces, pues sí, nadie quiere que eso suceda.
1: ¿Usted apostó otra cosa y tiene miedo a perderla? Es una pregunta no oficial en el texto.
0: ¿Qué perdió? ¿Qué perdió? ¿O qué ganó? Ahora, el potencial educativo de fútbol y la gestión de la derrota. Jugadores, entrenadores, árbitros pueden convertirse en referentes de la regulación emocional, ya que sus reacciones ante las victorias y las derrotas transmiten lecciones respecto a la resiliencia, especialmente a niñas, niños y jóvenes. Asimismo, afirmó que los deportistas tienen un superpoder de enseñar a ganar y también a perder. Reconocer el esfuerzo propio del rival, agradecer el juego, disfrutar del espectáculo más allá del marcador, son actividades y actitudes más bien que ayudan a construir una relación más equilibrada con el deporte. Yo te voy a decir una cosa, pase lo que pase, mi México ya ganó. Pase lo que pase, me han regalado unas emociones y unos momentos tan lindos que nunca se me va a olvidar. Así es que pase lo que pase.
1: No, espérate. Please, repítelo.
0: ¿Qué digo?
1: Lo que acabas de decir.
0: No, y sí.
1: Repítelo.
0: No soy la única que piensa.
1: Bueno, claro,
0: eso.
1: Claro que no.
0: El mundo se ha enamorado de México y parece que los mexicanos siempre tenemos que estar tratando de convencerle de que no somos malos, no somos esto, no somos lo otro. Y yo creo que el mundo ya se dio cuenta. Andale. Pase lo que pase con nuestra selección, el Tri, lleguen hasta donde lleguen, ya ganamos.
1: Sí.
0: Ya ganamos. El partido del domingo, ojalá sigamos adelante.
1: Claro.
0: ¿Y
1: sí, sí?
0: Y sí, sí, y sí,
1: y sí,
0: sí,
1: sí.
0: Y gracias a esta selección, porque yo no creo que nos esperábamos vivir momentos tan lindos.
1: Dale.
0: No esperábamos que llegaran tan lejos después de 40 años.
1: Ándale.
0: Y aquí estamos.
1: Aquí estamos.
0: Y así es que muchísimas gracias.
1: Consejos prácticos para disfrutar la Copa del Mundo sin ansiedad. O sea, para vivir el Mundial con mayor tranquilidad emocional, la experta sugirió identificar señales físicas de tensión, practicar la respiración ante la ansiedad, recordar que se trata solo de un evento deportivo, disfrutar el juego más allá del resultado y evitar que la identidad personal dependa exclusivamente del desempeño del equipo. All right,
0: my friends? Ahora, ante toda esta situación es necesario disfrutar del fútbol, celebrar y aceptar los resultados.
1: Dale.
0: Pues ya que no hay nada que se pueda hacer, ¿verdad? Este domingo contra Inglaterra, pues a ver cómo nos va. Nunca permitir que el marcador afecte el bienestar emocional ni las relaciones que tenemos personales.
1: Ay, bueno, pues ahí está. ¡Vámonos!
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1: Son las 5 de la tarde con 21, el reporte de tráfico. Sandita, what's up?
0: Fíjate que ha sido una tardecita bastante calmada a través de la ciudad. Desafortunadamente, sí tenemos un problema, cual está causando problemas en Paseo del Norte y como la I-25. Un accidente en Paseo del Norte al oeste de la calle Coors. Eso tiene el retraso hasta la I-25. Así es que prepárese para eso. Y mucho del overflow está en la calle Alameda. Conduzca con mucha precaución y siempre utilice cinturón de seguridad.
1: Bueno, pues ahí está. No le cambie. Vamos a regresar con su...

0: WhatsApp de la hora y recuerde que despuesito del mix, si tú eres la llamada número 9, tienes las 4 palabras del día de hoy, la palabra de las 11, 1, 3 y 5, tú entras al sorteo para ganarte ese viaje a Las Vegas en septiembre a ver a Carin León. Una vez más, la palabra de esta hora de las 5, la palabra es montón.
1: ¿De nuevo?
0: La palabra es montón.
1: Eso.
0: Bueno, regresamos con el mix en Radio Lobo 97.7.
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13: Ya a las 5 de la tarde con 28 minutos en Radio Lobo 97.7.
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13: All right, my friends, prepárense, porque despuesito de este mix a la llamada número 9, llamada número 9, llamada número 9 con las 4 palabras de hoy. Sí, la llamada número 9 con las 4 palabras de hoy de las 11, 1, 3 y 5. Ustedes entran al sorteo para ganar este viaje a Las Vegas, Nevada en septiembre a ver a Karim León. Y eso es cortesía de nuestros amigos de Zenlawn, New Mexico y Radio Lobo 97.7. All right.
14: Que das miedo.
13: ¿Por qué, Sandita?
14: La llamada número 9, la llamada número 9.
13: No, pues sí, claro.
14: No, es que es la emoción, ¿verdad?
13: Es la emoción.
14: I got you, I understand.
13: All right, Sandita.
14: Renato.
13: You ready or what?
14: Dale.

0: 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Son las 5 de la tarde con 44 minutos en Rayo Lobo 97.7.
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0: El reporte de tráfico es el primero, el último de la tarde, Sonita WhatsApp.
1: A cuidadito y paciencia, pasé del norte hacia el lado oeste, cuando se aproxima la calle Coors, tenemos un accidente. Mucho de ese tráfico también está utilizando a Alameda, solamente 4 millas, 5 millas, máximo 10 millas igual en la calle Alameda, cruzando hacia el lado oeste, al momento es un poquito problemático. La 40 al oeste sigue bastante ocupado también. La buena es que la I-25 está corriendo bien, un poquito despacio como se aproxima a la construcción. Conduzca con mucha precaución y siempre utilice cinturón de seguridad.
0: Bueno, pues ahí está. Muy buenas tardes. Saluditos. All right, my friends. Si tú eres la llamada número 9 en esos momentos, si tienes las 4 palabras de hoy miércoles, 1 de julio, la palabra de las 11, la palabra de la 1, la palabra de las 3, la palabra de las 5, tú entras al sorteo para ganar este viaje a Las Vegas, Nevada en septiembre a ver a Carin León en concierto, cortesía de Sinlon y México, y claro, tus amigos aquí en Rayo Lobo, ¿right?
1: ¡Qué emoción! Sí. Marque 880-9770 y la llamada 9 tiene la oportunidad de calificar.
0: Vamos a regresar con tu llamada aquí en Rayo Lobo 97.7.
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0: número 9 en busca de las 4 palabras del día de hoy. La palabra de las 11, la palabra de la 1, la palabra de las 3 y de las 5. Si las tiene las 4 palabras, usted queda registrado para ir a Las Vegas, Nevada en septiembre al concierto de Carin León, cortesía de Cenla, New Mexico y Radio Lobo. Nos vamos con la llamada número 9, Sandita. ¿Dices?
1: Radio Lobo, buenas tardes.
2: Buenas tardes.
1: Buenas tardes. ¿Con quién tenemos el gusto?
2: Con David.
1: ¡David! ¡Llamada 9! ¡Felicidades, David!
2: Muchas gracias.
1: ¿Listo para participar?
2: Listo.
1: La palabra de las 11:05 es...
2: Hotel.
1: De la 1:05 es...
2: Concierto.
1: De las 3:05 es...
2: Mil.
1: De las 5:05 es...
2: ¡Montón!
0: ¡Felicidades!
1: ¡David! Ya está registrado, Renazo. Dile.
0: David, usted tiene las 4 palabras de hoy miércoles. Eso significa que usted ya entra a la tómbola para tener la oportunidad de ganarse este viaje para 2 personas a Las Vegas, Nevada, en septiembre, a este conciertazo de Carin León. Felicidades, David. Si gana, ¿quién se lleva?
2: A mi esposa.
0: Felicidades, le deseamos muchísima suerte a su esposa y a usted, David. Solo díganos cuál es la estación que toca puras buenas.
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1: Son las 5 de la tarde con 56 minutos en Radio Lobo 97.7.
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1: Ya estuvo.
2: Y es un día más, un día menos.
1: Ya nos aventamos este miércoles primero de julio 2026. Como siempre, le agradecemos a cada uno de ustedes que nos acompañaron el día de hoy. Muchas, pero muchas gracias a cada uno de ustedes, a todos los ganadores el día de hoy. Thank you very much. Mañana lo vamos a volver a hacer otra vez. Así que no se pierda a acompañarnos mañana miércoles. Yes. Perdón, mañana jueves. Ahorita a las 6 de la tarde, amigos. Por el placer de vivir con el doctor César Lozano a las 7 de la tarde, puras del recuerdo a las 8 de la noche, el Freeway Show. Mañana, bien tempranito, con el bueno, la mala y el feo, va a ser de 5 a 11 de la mañana y nosotros estaremos aquí de regreso a partir de las 2 de la tarde.
2: Porque así lo quiere Dios.
1: Santita, you ready or what?
2: Vámonos.
1: ¡Vámonos!
2: Señoras y señores, el segmento simplemente Renazo.
1: ¡Uy, uy, uy, uy, uy, uy, uy, uy, uy!
2: ¡Cálmate!
1: Para un miércoles de mejoramiento personal, creo que a todos nos va a caer este mensaje, Santita.
2: Órale.
1: Amigo, amiga que estás escuchando, recuerda que no resuelvas todo por WhatsApp, por un texto, por Instagram, por Facebook. Hay conversaciones que debes tener en persona porque son importantes y delicadas. Se debe ver la expresión facial, escuchar el tono de voz y hashtag muy importante, sentir la intención del corazón. Con eso dicho, amigos, somos Radio Lobo 97.7.
2: 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Nos vemos en el amistoso New Mexico United. Salucita y Atlante FC. ¡Salud!
1: Salucita, y no tienes bien, tú.
2: Y eso que tengo 69.
1: Eso de 100. Somos Radio Lobo 97.7.
2: La que toca puras buenas. ¡Súbale!